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1: 8:03 p.m. en todo el país.
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2: Hola, buenas noches, Grecia. Hola, mi niña. ¿Cómo va? ¿Quién me la asustó? A ver. Usted sabe que soy su guardaespaldas, ¿no? ¿No cualquier cosa, avíseme.
1: Ya. Inbox.
2: Por favor. Interno. ¿Qué interno es ese trufio, ese micro? Avíseme. A ver, Grecia.
1: Ahí ve, ¿no ve? Ahí ve. Yo digo rana, usted salta. Ahorita le mando toditita la información. No se preocupe, ¿ya? No se van a quedar así. Mis gatitos van a tener justicia. ¿Cómo estás? Buenas noches.
3: Grecia, buenas noches. Quiero pedirte una canción, por favor, Grecia.
1: ¿Ya?
3: Puede ser Boshi, Boshi, Bobobon. Esa, porfa.
1: Boshi, Boshi,
3: que tengas buena noche.
1: Gracias, querido. Muchísimas gracias. ¡Aló!
4: Hola, Grecia. Seguimos escuchando la radio. Seguimos ahora. Nos toca escuchar de aquí, mi reina. Hasta el amanecer. Positivo. Cambio y fuera.
1: Positivo, móvil 8 recibido. ¡Bien!

0: Gracias, mi amor. Última vez que andas en Trufi.
1: ¿No
0: ves? Última vez que querás salir, ir a cualquier lado, usted me llama, no, manda mensaje y yo paso por usted, mi reina.
1: Ya,
0: para
1: ok.
0: Que no esté pasando tan malo rato, ¿ya? Una musiquita, por favor, de Manuel Turizo. Cualquiera, Manuel Turizo, ya. Gracias. Gracias, mi amor. Última vez que andas.
1: Súper bajito su audio. Amigo, 20 pesitos de volumen, por favor. Gracias, amigo. Yo les voy a escribir, no se preocupen. Muchísimas gracias. Quiero entrar al grupo, por favor, Radio Caliente. Este mamita, no sé cómo decirte. 20 RQ de 50 pesitos, por fin. ¿Cómo está, señorita linda? Buenas noches. ¿Sí? Me encantaría pedirle alguna canción, pero con escuchar su voz ya me siento más que complacido. Que tenga una linda noche, Grecia. Agregame, por favor, a la radio, dice. Ah, ahorita te agrego. ¿Cuál es tu nombre, mi vida? Tú dime tu nombre y yo te voy a agregar a los contactos para que tú veas nuestros estados y todo eso, ¿ok? Y te enteres de todo lo que tenemos acá en la radio. ¡Aló, Mateus!
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1: Pero qué feeling más interesante. Me encanta esa energía. Oh, por favor, más oyentes con ese feeling, con ese flow, por favor.
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1: Hasta las 10 en punto te voy a estar acompañando. Último, último.
4: Grecia, muy buenas noches. Aquí Betito desde Tierras Nuevas.
1: ¿Cómo está?
4: Siempre con la caliente, firme. Yes. Por favor, si se pudiera, de Vico, sí, Blanca. Lo voy a agradecer infinitamente. Que tenga buena noche.
1: Gracias, querido, no olvidarte. Enseguida se lo voy a buscar. A ver, a ver, a ver. Blanca, tú eres mala. Ya está programada. Gracias. Dice, Yeta es igual a Kencha en su poblado, dice. ¿En mi cerrito? ¿Qué dice por acá, paños del profe? Ajá, me va a negar que ya le han dedicado esta canción. Y por nada más, después de las 10 se lo he programado, ¿no ve? ¿La ha escuchado bien? ¿Ahora sí le ha llegado el mensaje? Pregunta seria. Escuchando el programa de Radio Caliente, dice su programa de Grecia Taseo. ¿Quién será Grecia Taseo? Nada que ver. Ya, pues, amigo.
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1: Ay, está mi nombre. Grecia Taseo. Ay, no, amigo. Cada ocurrencia, por Dios. Bueno, como siempre, tú y yo tenemos una. Una cita deportiva este domingo, sí señor, este domingo 20 de septiembre tú y yo tenemos una cita deportiva. ¿En dónde? En el Tahuichi Aguilera. Vamos a ir a apoyar a nuestros equipos favoritos, Blooming versus Oriente Petrolero, Oriente Petrolero versus Blooming. 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Saludamos con mucho cariño a la gente de Taller de Equipamiento de Vehículos DERCA, que está escuchando la radio a esta hora de la noche. Muchísimas gracias. Autoescuela América, Vidriería M&M, Payos del Profe, Aita Rudy, a todo volumen, como siempre. Saludamos también a la gente de Tornería Carlos, a la gente de Metalexi. Estamos también con Universal Parts, repuestos y accesorios. Y como sé que el día domingo va a ser una calor, pero de esas increíbles, tenemos como siempre a nuestro mejor aliado, Hielo Gambita. ¡Qué lindo! Gracias, queridos Hielo Gambita. Estamos también con cortinas con Dori SRL, que ya se va aumentando también a la lista de los auspiciadores para este clásico cruceño del día domingo. 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No te olvides, el clásico cruceño bajo el relato de Vinicio Guzmán, el que narra bonito. ¡Qué bonito! Vámonos a la pausa publicitaria, pero antes te voy a regalar una canción que nos va a enamorar bastante.
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1: Qué linda canción para vos.

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0: ¿cómo está la gente que se está comunicando conmigo? Param, param, param, param. A ver, ¿dónde me he quedado? Acá. Buenas noches, Ritmo Caliente, dice. Buenas noches. 3003-1974. Qué nombres más raros, ¿no? Pero bueno, saluditos a ti, mi amor. Gracias. Señorita Grecia dice, qué bonito está tu programa. Una cancioncita, por favor, puede ser Lástima del grupo La Noche. Esos temas. Temones me están viviendo ustedes, ¿no? Terrible. Me gusta tu corito de esa canción. Dibujar. Esta canción me hace acuerdo cuando iba a las fiestas de 15 años. ¡Ay! Saluditos al grupo de los amigos de Negrete. Atentamente, José Egipto de Negrete a Negrete. Desde el municipio de Tunas, que hoy día entramos a trabajar. Muy bien, qué linda la gente. Saluditos a la gente de Tunas y saluditos también a la gente que está trabajando allá. Muy, muy bien. Dice por acá, hola Grecia, buenas noches. ¿Me podrías complacer con un tema, por favor? Una mujer como tú de Luciano Pereira. Por favor, dedicado para ti, hermosa. Dice, gracias. Ahorita la voy a buscar, ¿ya? Qué bonita canción. Gracias, mi vida. Changuerita, buenas noches. ¿Qué te dice la vida, mi amor? Buenas.
1: Hola, preciosa, muy buenas noches. Aquí reportándose la yanguerita. Tóxica, tóxica, tóxica, tóxica.
0: Tóxica.
1: Una pregunta, case, case. ¿A qué hora es, a qué hora va a ser la hora del reclamo? La hora de las quejas.
0: ¿A quieren quejarse? Mucha, ya, ahorita nomás, ya, mamita, nos lo habilitaremos nomás, ya. Mismo, si quieren, nos quejamos. Aquí yo soy tu psicóloga de preferencia, ya lo sabes.
2: Ya, mi amor, ya. Ya, mi amor.
0: Tú y Rana y yo salto, mami. ¿De qué te quieres quejar? ¿Qué ha pasado, guaguay? Dime nomás. ¿Qué dice? ¿Es Grecia Marced? A mi tío no me lo van a estar mencionando, ¿ya? Todavía lo extraño, mi tío.
3: Buenas noches, Grecia, la que le pone la vibra 100% a este programa. Un temita, por favor, corazón lindo de los brindis, pero tú no estás. Gracias, Grecia, buenas noches.
0: Buenas noches. Oye, qué bonita la canción, ahorita te la voy a buscar de los brindis. Por Dios, ustedes me están pidiendo temones increíbles. ¿Qué tipo de canciones? Por favor, les voy a rogar el día viernes, ¿ya? Cuando tengamos el DJ en vivo acá. Ahora, si han visto que el DJ Philly vino a mezclar, lo voy a decir también que el día viernes venga, ¿no? Les voy a pasar QR, por favor, a un pesito aunque sea, ¿ya? ¡Haceme el aguante, Philly! ¡Haceme el aguante! Le voy a decir. He estado practicando. Noches.
4: Grecia, Grecia, una palabra que no puede faltar también es...
0: ¿Cuál?
4: Ese camba es un acopaibau.
0: ¡Ah, no!
4: Saludo, Grecia. Un saludo, por favor, ahí para todos mis colegas, ahí lo de Parmacor Sexto Anillo.
0: Ah,
4: y te
0: ya.
4: Puedo pedir una cancioncita, por favor.
0: Claro.
4: Podría ser cualquiera de Romeo Santo.
0: ¿De Romeo Santo? Qué linda canción, gracias. Oh, a los campas a Copaibaos, entonces le mandamos un saludo. Ya pues, amigos, reacciones. ¿Qué tal? Me encantó, muchísimas gracias. Yo no lo puedo creer, querido Rudy. Y cero saluditos para Rudicito, ¿no? Dice, somos pollos el profe. Ya pues, Rudy, ¿no? Escuche la radio por lo menos. Desde temprano le hemos estado mandando saludos y no. Y por último, le debe estar ardiendo su oreja que incluso se lo hemos rajado y no ha escuchado. Buenas noches, Radio Caliente. Aquí estamos activos los trufis rojos del kilómetro 14. del barrio lindo, dice. Atentamente, el interno 73, más conocido como el pibe. ¡Saluditos a mi pibito! El interno 73, el más chévere de todos los trufis rojos del kilómetro 14 de Barrio Lindo. Oye, pues uno que se pronuncie, uno de los truficitos de Blooming, ¿no? Que está ahí escuchando la radio. Yo sé que escucha la radio, yo los escucho a la mañana cuando voy. Siempre están bien informados con Lito Show. Olito, yo voy a estar durmiendo, ¿no? Ni para mandarle saludos a Olito Show. ¡Aló, aló, buenas!
5: Grecia, Grecia, por favor, coloca cuatro palabras.
0: ¡No! ¡Esta canción! Ya no te amo. Cuatro palabras. ¡No! ¡Cuatro gotas de veneno! Grecia dice, si te invito estas empanadas, ¿vienen a comer con café o una Coca-Cola? Dice, pero claro, ¿dónde hay que ir? Mamacita linda, qué ricas estas empanaditas, se ven de quesito, de queso, ¿no? Y las otras creo que son de pollito. ¡Ay, qué rico! Ya, de una vez, chicos, por favor, a las 10 nos vamos a comer empanaditas. Ahí está uno de los oyentes, nos está invitando, pero obviamente es ir a consumir, ¿no? Sueltito nomás, la casera no tiene cambio, dice. ¿Qué dice por acá? ¡Aló, buenas!
6: Buenas noches, Grecia, ¿cómo está?
0: Hola, papi.
6: ¿Será que me puede poner un temita del grupo La Noche? Que nadie se entere.
0: Nadie nunca se enterará. Ese cuarto de hotel que nos amamos los dos. Esta canción, dile más a quién te hace recuerdo, papito. Te lo pongo ahorita, no te preocupes. Buenas noches, preciosa, dice Grecia. Saluditos desde Radio Móvil El Canario. Saluditos a la gente desde Radio Móvil El Canario. Aprovechando también quiero mandar un saludito a la gente de Radio Móvil Estrella, a Don Ciro que está escuchando la radio, muchísimas gracias, es mi vecino y fiel oyente de la radio. Puede ser el tema, dice, vestida de blanco de los Bis, claro, qué temones. No, ya, amigos, de una vez, que pase la primera caja, por favor. Pa'l desestrés. Pausa, sí señores, una pausa cortita, cortita, cortita. Y enseguida estoy de vuelta con más de Ritmo Caliente y con los audios de la gente también.
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0: 8 de la noche con 35 minutitos en todo el país.

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1: Hola Grecia, ¿qué tal? Buenas noches, espero estés bien, que hayas tenido un bonito día, bendiciones. Por favor, una canción de Gilda, una canción bonita de Gilda, poné por favor, ¿verdad? Así que aquí te hablo el 18, gracias, chau.

0: el Mercito, te mando un besito y un abrazo. Ah, ya te programé algo de Gilda, ¿ya? Gracias. Espero que tú también te hayas tenido un excelente día. Te mando un beso, gracias, gracias, gracias. Hola, amigonita, buenas noches.
1: Hola, hola, Grecia. Un saludito, por favor, para mi amor Silvia.
0: Saluditos a Silvia, entonces, de parte de Miguelito. Ay, lo que hace el amor.
2: Ya, mi amor, ya.
1: Sido la palabra que no puede faltar. Uy. Este es un opa pícaro.
0: De verdad.
1: Eso es lo que no puede faltar. Por favor, otra musiquita. Super sí. Ladrón, devuélveme a mi chica. No sé quién canta, no me recuerdo. Gracias.
0: Hombres G, devuélveme a mi chica. Dale, listo y listo. Yo te lo programé, querido Don Alberto. Muchísimas gracias. Este es un opa pícaro, dice. Tiene razón, tiene razón. Escucho decir mucho de eso. Buenas noches, mi bella princesa, dice. ¿Podías mandar saluditos, por favor, para Mateo, Javier, Ebert y DJ Picho? Te estamos escuchando acá en Robore. Gracias a toda la gente que me escucha en Robore. ¡Qué lindo! Dios mío, son un amor, dice. ¡Por acá! Hola, Grecia, buenas noches. La palabra que no puede faltar, o al menos la frase, es, dice. Pues, dice, nada más. Ay, amigo.
3: El ay, pues.
0: Me mataste, amigo, con tu frase. Pero sí, sí, sí, en el vocabulario definitivamamente creo que no puede faltar esa palabrita, pues, ¿no? Todos. ¿Qué dice, linda Grecia? Vos sos única, dice la canción, por favor, de los Brothers, de nuestro amor. Ya nada queda. ¡Salud! O desde el martes me van a hacer antojar ustedes, ¿no? Ya pues, amigos. ¿Qué más recuerdas, era? Perdón. Por favor, Grecia linda, dice. Ahorita te lo programo de los Brothers. De nuestro amor. Listo, programado. Dice por acá, hay empanaditas de pollo para las mujeres de... Para las mujeres y gallina para los hombres, dice Aita. Empanada de pollo para las chicas y empanada de gallina para los hombres. Han dicho 5 estrellas, excelente servicio, ¿qué tal? Ah, me encanta. Nueva iniciativa. Hola, gente, ya sabe, ¿no ven? Entonces vamos a ir a reunirnos. Después de las 10 nos vamos. Pásenos su dirección. Nos vamos a ir a comer unas empanaditas. Vamos a cenar ahorita. Con su yajuita, su salsita. Hola, la yajuita que pique, por favor, caserita. Sueltitos nomás, por favor, porque la casa no tiene cambio, dicho.

0: no puede faltar en conversaciones de amigos es pelao, dice. Así le digo a todos mis amigos. En todas las conversaciones de la universidad nunca puede faltar esa frase. Es cierto, ¿no? A todos los universitarios, a todos los estudiantitos de colegio, siempre le dicen, ah, ese pelao, le dicen, ¿no? A mí, para mí es muy gracioso, pero bueno, para ustedes es re común. Bueno, para irnos ya después a la pausa publicitaria, amigo.
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0: Recordemos una canción de Jill, ¿te parece? ¡Ay, ay, ay!
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0: Querido Elmer, subile volumen. Pasito a pasito él va a manejar. Yeah.

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0: canción más bonita. Ahí está la canción de Vico Si Blanca. Yo les estaba solicitando a mi querido amigo Norberto, entonces. A la línea del 753-25005. Vamos a minutitos nada más de separarnos ya de la segunda hora de programación. De despedirla, sin embargo, ¿no? Qué rápido pasa el tiempo, amigos. Deténganlo, por favor. Noche con 56 minutitos, los últimos audios. Hello.
1: Buena, mi Grecia hermosa. Si puede ser, por favor, de grupo Histeria, Amárrame.
0: Amárrame. ¿O de Histeria? Amárrame. Esa es nueva, mi amigo. Oh, no la escuché.

0: Porfi. Saluditos para los Peji de la vidrería M&M. Ahí está, la palabra que no puede faltar, Peji, por ejemplo, todos los días. T se dice, ¿no? Yo creo que suchas también, ¿no? Es una palabra que no falta en el vocablo de Santa Cruz. Una jerga bien cruceña. Estamos siempre activos. Saluditos a la gente que está escuchando en Vidriería M&M. Que vas a estar presente también en el clásico cruceño. Este 20 de septiembre, domingo, a partir de las 3 de la tarde. Bajo el relato de Vinicio Guzmán. El que narra bonito. Amo su sello, me encanta. Dice, la yajua es licuado puro locoto, dice. Grave va a estar eso. Bien, me encantó. Ay, qué rico. Dios, si ustedes vieran esto, de verdad se antojarían. Ay, no, alguien que me recoja para ir a comer, de verdad. Me ha hecho llegar hambre. Me ha hecho llegar. Dije, pues, amigos, yo estoy manteniendo la línea. Buenas noches, mi amor, dice. ¿Podías mandarme saluditos, por favor, para Gorgojo? Dice, te estamos escuchando en Roboré. Con un tema musical para... musical, mis hijos lloran por ti. ¿Mis hijos? Amigo, ¿cómo pues mis hijos? The Big Boy, dice. Ay, no, amigo. ¿Cómo es eso? Por favor, corrige tu autocorrector. Mis ojos lloran por amor, será. Ah, no, mis ojos lloran por ti. The Big Boy. Y Big Boy es con G, mi vida. Ay, nomás para que lo tomes en cuenta. Saluditos a Gorgojo. ¿Por qué se pone en Gorgojo? Todos los días voy a seguir y matando a M de risa por los apodos y sobrenombres que se ponen. Unas chapas inigualables. Aquí Grecia, ¿hay a quién?
1: Hoy por hoy la mejor voz femenina de la tía Grecia Medina.
0: Eso, de la tía.
1: La número uno de la Radio Caliente.
0: Obi, bebé.
1: Sigue adelante, Grecia. Muy buena voz, excelente voz. Alguien, pero quiero igualarte.
0: ¿Quién?
1: Una que se llama Micaela Antonuella.
0: ¿Antonuella? No, no, no. Micaela es demasiado formal para... a comparación mía. Ella es... ¿Qué te digo? Yo soy más desatada, puedo decirlo, ¿no? Pero Mica tiene una excelente locución. Me agrada mucho. Sin embargo, pienso y considero que ambas definitivamente tenemos una locución... fluida, pero muy distinta. De ahí es un poquito más formal y toda la onda. Yo soy re desatada, amigo. Yeah. Oye, no quiero saber que algún día hagamos radio las dos. ¡Ay, oh, my God! Yeah. ¡Se sale de control todo! ¿Qué dicen por acá? Grecia, te llevo a comer. Dice, llévame un papito. Un pollito quiero. Esas empanadas definitivamente me están sonriendo. No, ya tengo hambre, amigos, de verdad. ¡Tengo hambre! Voy a pedir ahorita un pedido ya, creo. Una pizza, creo, puede ser, ¿no? Para matar el hambre nomás. Estamos despidiendo nuestra segunda hora de participación, amigos, amigas. Y lo vamos a hacer a este ritmo. ¡A este ritmo, sí, señor!
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0: Nada que ver. ¿Cómo que nada que ver? Muy buena la canción. Alista y alista tus manitos. Dibuja tu corazoncito. Para la gente que lo ha bailado en los 15 años. Hace bastante tiempo. Qué linda canción, recordando algo de la noche. Lástima.

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1: 21:04 en todo el país.
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1: Hola, Grecia Medina.
2: ¡Holi!
1: ¿Pero qué? Tenés la misma voz de Micaela Antonella, ¿para qué vamos a mentir, ah?
2: ¿De verdad? No.
1: Hermosa como siempre. Aquí Tiernito de la Caja Nacional de Salud. A ver si me complace una musiquita de maestra Elvis Martínez, por favor. Gracias, que tenga buena noche, hermosa. Un besote.
2: Ya está listo, programado. Gracias, gracias. Oh, para no parecerme a la voz, voy a empezar a hablar más gruesito. Así para que no me confundan, amigos. Dice, hola Grecia, ¿cómo estás? Buen programa, excelente. Porfa, quisiera el tema musical de conexión. No me preguntes por él. Ay, mucha, qué tema. Buenas noches y buen descanso. Gracias, dice. Ahora, pues no voy a descansar hasta cenar hoy. Ustedes tienen la culpa, cómo me hacen antojar, ¿no? Como que ustedes son mi pecadito, ¿no? Que estén a Grecia, come de una vez. La Grecia aquí, no, quiero mantener la figura. Graves son ustedes, terribles. Ay, a la de Elvis Martínez ya está programada, mi vida. Gracias por escuchar la radio, te mando un besito. Saluditos a la gente que está escuchando allá en la Caja Nacional. A los pasantes, a los internos. Tengo una amiga allá, Lisbeth. Ay, se me fue el nombre, pero es Lisbeth Quiroga, creo. No me acuerdo, Dios, soy la peor amiga. Ay, pero está Lise, querida, está haciendo su internado allá en la Caja Nacional. Por la Villa o Piscina Olímpica, algo así me dijo, ¿no? Por ahí. Y nada, quiero mandarle un saludito. Excelente, excelente trabajo, excelente labor. Siempre he dicho mis respetos a la gente de salud porque, ay, Dios mío, yo no sé cómo son capaces de poner una agujita de esas tan chiquititas, traspasarnos la piel. Ay, my God, no, yo no puedo.
3: No.
2: Y dentro de la vena, por Dios, no.
3: ¡Qué belleza!
2: Son unos capísimos, yo soy una maricona para eso.
3: ¡No!
2: ¡Maricona! Para yo, me huyo de ahí, ¿no? ¡Ay, no! Por eso no me gusta resfriarme, porque si no ya estoy satenida. A los pinchazos. ¡Atentos con el siguiente saludo, amigos, amigas! Este va a ser un saludo maratónico, así que, ¡paren oreja! Se va reportando, dice, salúdame por favor a la magia japonesa con sus miembros. Atentos, el seco, el fierro, chaparro, gato, chespi, cachupín, panchito, jerry, gordopul, pollito, rata, de parte de Pollos el Profe 2.0. Oye, yo pienso que lo más camba que puede hacer un camba es ponerse ese tipo de apodos y sobrenombres y chapas entre ustedes. Solo ustedes son buenísimos para eso, definitivamente. Gracias, saluditos a todos los oyentes de Ritmo Caliente, dice. Saluditos, mi vida, gracias. Bueno, vamos a escuchar una muy buena canción.
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2: ¿Qué me ha pedido mi querido amigo Norberto? ¿Qué canción más linda? Retrocedimos el tiempo unos añitos atrás y vamos a recordar a los hombres G.

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1: Grecia, por favor, la de Cumbia King, que fuiste mala. Por favor, te encargo de esa canción. Gracias, chau, chau.
2: Chau, chau, querido Filipa. Oye, Filipa, la puse re temprano esa canción. Ya salió hace rato ya. Hola.
3: Grecia, Grecia, buenas noches, buenas noches. Espero que haya tenido un excelente día.
2: Gracias.
3: Provechoso y muy bendecido.
2: Gracias.
3: Una hermoso. De las palabras o frases que no puede faltar y no falta en Santa Cruz.
2: Ya.
3: Qué opa de miel. Ya saben qué es, pues, ¿no? Yo creo que esa. Por minuto se debe decir por lo menos unas 100 veces en toda la ciudad.
2: Sí, ¿no?
3: Capaz nomás.
2: Claro. Me mató.
4: Buenas noches, Grecia, Grecia hermosa.
2: ¿Cómo estás?
4: Aquí firme el yungueño.
2: ¡Yungueñito!
4: Te pido una canción. ¿Cuál? Funky boliviano, La Saya. Esa música que representa la paz en el norte paseño de los yungas. Eso. Donde hay full oro.
2: Demasiado, ¿no? Oye, y me encantan los yungas, un paisaje hermoso, definitivamente. Ay, ¿sabes qué extraño? Extraño visitar Ocobaya allá en los yungas. De muy chiquitita es que yo visité Caranavi, pero ahorita no me acuerdo, así que te estaría mintiendo, digamos, ¿no? Pero me encantaría. Y otro de los lugares de los yungas que me encantaría conocer sería Coroico. Se me va a dar la oportunidad de ir y pasearme por ahí. Dice, saludos a la panadería Ponce Nuevo Abasto. Saluditos a la gente de la panadería. Ahí les encargo unas marraquetitas, por favor. Buenas noches, señorita Grecia. Dice, ¿será que me pueden mandar un saludito para mis hijas Ana María y Ana Lucía? Que le están escuchando en este momento. Saluditos a las princesas de la casa. A la señora, también a la reina del hogar, Aitana Suárez. Muchísimas gracias, Grecia. Dice, por favor, la música de Noche de Brujas.

0: Pablito, programadísimo. Muchísimas gracias, querido amigo. Gracias por estar conmigo y por acompañarme. Gracias, Javierito. El último, los últimos audios. Este es el último. Sí, terminé con mis audios. Sí. Aló, buenas.
1: La Grecia preciosa, ¿cómo estás? Udi te habla. Te mando un saludo. Porfa, ¿puedo poner una musiquita de lo David Castro? Qué bien se ve. David Castro, qué bien se ve. Gracias, preciosa.
0: Qué bien se ve. ¡Listo! Oh, esa canción es buenísima también, ¿no? ¡Me encantó! Tan buenos temas. Hoy me encantó, me fascinó. Muchísimas gracias a la gente que ha participado conmigo hoy en martes. 8:28. Vámonos a la buena música.
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1: 9 de la noche con 31 minutitos en todo el país.

0: 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De la noche quiero saludar a toda la gente que se está formando parte ya de esta lista inigualable y gracias a la gente también que se está haciendo auspiciante del partido del clásico cruceño que vamos a vivir este 20 de septiembre, amigos, amigas. Claro que sí, el día domingo tenemos tú y yo una cita deportiva donde vamos a ir a gritar gol al equipo de tus amores. 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Sí o sí, con Radio Caliente 105.1, comunicándote a la línea comercial 624-06-444. 624-06-444. Ahí está entonces la línea comercial para que tú te puedas comunicar con ese número y puedas rápidamente formar parte de esta lista de auspiciantes que ya está pues larguísima. Mañana va a ser mucho más larga, diré, ¿no? ¡Qué lindo! Vamos a tener una cita excelente deportiva el día domingo junto a la gente de Tornería Carlos. Muchísimas gracias. 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Saluditos a Pollos del Profe también, que dice presente y va a gritar ahí: dame una G, dame una O, me falta la L. Como Vinicio, pues, ¿no? Saludos, Rudicito, gracias por formar parte de estos oficiales también que están participando para el clásico cruceño. Apoyos del Profe siempre presente. Saluditos a Universal Parts, repuestos y accesorios. Saluditos también a Hielos Cambita, que está presente para el día domingo. Y también un gran saludo y abrazo a la gente de Cortinas Condori SRL. Como siempre, están participando con nosotros y están formando parte de estos auspiciantes para el día domingo. Van a estar gritando los goles de Oriente Petrolero versus Blooming, Blooming Oriente Petrolero. Tenemos que ir a apoyar, tenemos que sí o sí apoyar a nuestro equipo favorito al Estadio Tawich Aguilera a partir de las 3 en punto de la tarde, bajo el relato de Vinicio Guzmán, el que narra bonito. Con 35, a ver, ahora sí, ya creo que me quedé con la bandeja llena. No, póngase una salsita para Rudicito, dice Ruritito. ¿Qué? Rudicito dice perfume de París, gracias, mi Grecia, dice. A ver, te lo voy a buscar ahorita para no olvidarme. Yo tengo memoria de Dory, definitivamente. Perfume de París. Listo, ya está programado, gracias. En todo país, Grecia, el último tema antes de que me vaya. Gastón Sosa, te regalaré una flor. ¡Ay! Una flor robada. ¡Qué bonita canción de Gastón Sosa! Cuando era América Pop, ¿no? ¡Qué lindo! Ahorita te lo programo, no te preocupes. Bueno, señoras y señores, estamos en martes, segundo día hábil de la semana. ¡Rapidísimo!
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0: Esto va a estar épico, esto va a estar recontra épico. Porque ahora sí, en este preciso instante, te voy a poner en duda de dos canciones increíbles. Una actual y una antigüita. Canciones que han sonado bastante en su época, canciones que realmente han llegado al corazón de cada uno de los bolivianos, cada quien con su feeling, cada quien con su letra y cada cual también con el buen ritmo que caracteriza. Así que te presento en este preciso instante el Versus Musical inédito acá en Ritmo Caliente.
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0: En la opción número uno tengo una antigüita que es una brasilera clásica que yo sé que tú lo has escuchado y lo has bailado. De repente también lo sigues bailando en la discoteca.

0: Si yogan a pica, si matan a pica.
1: La opción número uno.
0: Suicidio.
1: En el versus musical.
0: Si
1: Magyapam. Perere Gasuicida.
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1: Aunque no me salga pues la letra, ¿no? La opción número 2 viene gracias a la voz actual, novedosa. Este artista que está causando

0: poquito de nuestra música boliviana, de nuestro folclore boliviano. Te la pongo difícil, creo, ¿no? Esa es la opción número 2, entonces.
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0: En el versus musical, te repito las opciones para que tú las puedas elegir. Opción número 1. Magyapa, pererega, suicida. O aunque no me sepa cantar, pues. Está Jerome con Mac Leleto, perdón. Saya Funk. Es la opción número 2. ¿Cuál escoges? ¿Cuál decides? Tú tienes la última palabra.
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0: Vamos a votar, amigos, amigas. Desde ahora, ya.

0: noches, ¿a quién estás apoyando tú?
1: Opción 2, opción 2, Grecia.
0: Perfecto, vámonos. Opción 2, aló.
2: Buenas noches, la opción número 2, por favor, la opción número 2.
0: Opción número 2.
2: La Saya. Saludos y bendiciones.
0: La Saya, eso, vamos.
3: ¿Estás escuchando?
4: Prefiero la 2, Mica. Grecia.
0: Gracias, querido Darwin. La número 2, 3 votos. Hola.
5: Opción 1.
0: Opción 1, perfecto, la anoto.
6: Javierito. Opción 1, Grecia.
0: Opción 1, perfecto, listo, va anotando. Tan, ¿dónde están? Ahí está, uno más, el último, aló, buenas.
5: Opción 2, mi amor, opción 2.
0: Opción 2, perfecto.
7: Ya, mi amor.
0: Votaciones. Así de rapidito, ¿han visto? Sencillo. Bueno, a la opción número 1, que estaba buenísima, por cierto. Ay, ¿cómo le va a gustar esa canción? Muchísimas gracias, Perereca Shuishuida, dice por acá. Gracias, mi vida, gracias por participar. Y le decimos a la opción número 2 que ganó, sí señor, en este versus musical.
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0: Y le ponemos ritmo a esta noche. Una Saya Funk. ¿Te sabes bailar Saya? Metele ritmo. Subir el volumen.
9: 1, 2, 3,
0: ¡eso!

0: suerte.
1: No cambies, ya volvemos. 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
9: 7 de la noche con 43 minutitos. Vámonos con el último audio. Hola, buenas.
10: Hola, Grecia.
9: Hola, papito.
10: Hoy te voy con el chisme. ¿Cuál? En el programa de Mica.
9: Dime.
10: ¿Te han dado palo? Que no pones la música, que no están en programación, que la volteas, igual que Vinicio. Fatal fue, no te ardieron las orejitas, amiguita hermosa.
9: ¿De verdad?
10: Te dieron full palo.
9: Oye, sí, he estado escuchando, mi oreja grave siempre me estaba ardiendo. He dicho siempre, no, quiero pensar que es ese mi ex que está hablando de mí. Se debe acordar de todo lo bueno que he hecho. Ya. Yeah. Pero ustedes, amigo, ya pues. Eso es una puñalada por la espalda. ¿Qué podemos hacer? Amigo, yo los he escuchado, estaba aquí en la cabina una hora antes. Así que no se me vengan a hacer los contentitos, los angelitos, ¿no? Que no lo son, que no lo son. Certificado, pues. ¡Aló, buenas!
11: Hola, Grecia, ¿cómo va? ¿Qué tal? Feliz día martes. ¡Qué friango, Grecia, qué friango!
9: ¿Friango?
11: Porfa, la canción del tiempo, necesito.
9: Te diré que a mí me está matando la calor. No sé si porque es cerrado, pero muero de calor. He tenido que abrir la ventana para que entre un poquito de frío. Dios mío, ¿cómo sienten calor? Digo, frío.
11: Necesito decirte, porfa, me la pones esa cancioncita. Te cuidas, te portas bien. Ya chau, chau, chau, chau, chau.
9: O vos eres el que no dice, si se portan mal, me silban. Sí, me he quedado en cero, queridos amigos. Yo soy un angelito, dice. Ajá, ya, querido, ya. Bueno, rapidito, amigos o mías. Estamos en los últimos minutitos de la radio, del programa
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9: Ahora sí, te voy a presentar una canción muy bonita. Una antigüita y una actual, ¿sí? Ambas hablan definitivamente del desamor. Ambas definitivamente en su momento te han hablado, ay, de ese corazoncito roto. Así que bueno, en este preciso instante te voy a presentar Ángeles de Charlie. ¿Quién no ha muerto por amor? ¿Quién no ha llorado por amor?
12: Ya, mi amor, ya. Ya, mi amor.

que no ha llorado por amor, ¿no? Que sea sinvergüenza. Yeah. ¡Aló, mi amor! Ahora sí, esta canción, definitivamente. Es lo mismo, definitivamente. Nos transmite el mismo mensaje, solo que tiene palabras un poquito más duras.

0: Con J. Narvaja, sí señor, Mi Momento Humilde. Ambas canciones transmiten definitivamente el mismo mensaje. Ambas canciones te rompen el corazón y te hacen recordar a ese cucaracho. Así que bueno, amigos, ha llegado el momento de que tú empieces a votar. ¡Ya! La opción número 2, Grecia, dice. Ok, voy anotando. Ay, qué difícil es anotar y escuchar sus audios y leerlos. ¡Aló, buenas! ¿Aló?
1: La opción 2, Grecia.
0: Opción 2. Hola, hola.
1: Opción 1.
0: Opción 1. ¿Dónde está? ¡Uy!
1: Opción 1, por favor, Grecia, opción 1.
0: Opción 1. Perfecto, ya lo escuché, querido Javierito, hola.
2: La 1, mi amor, la 1, por favor.
0: La 1, papito, muy bien.

0: Juelito, yo por ti voy a sufrir, dice. La opción número uno, perfecto. Ahí están, van, oye, van 4 puntos para la opción número uno. Aló, buenas.
1: Opción uno, Grecia, opción uno, opción uno.
0: ¿Ya?
1: Opción uno, opción uno.
0: Opción uno, opción uno, perfecto, voy anotando. Hello.
2: Opción uno, opción uno.
0: El amigo se va a portar mal. Ya nos ha silbado, ¿no? Ubi, papito, ubi. Últimos, últimos, últimos. Hola.
3: Opción dos, opción dos.
0: Opción dos, Yanguerita, muy bien. Ya no más mensaje, porfa.
4: Opción 2, Grecia, buenas noches. Opción 2.
0: Opción 2, perfecto. Darwin dice la opción número 2. Ok. Listo, anotado. ¿Aló?
5: Buenas noches, Grecia. Opción 1, opción 1, Grecia. Saludos y bendiciones de Grecia.
0: Opción 1, ok, listo. Me salto ese. Hola.
6: Hola, Greci. Opción 1.
0: Opción 1. Ya está anotado. Listo, papito Rey. José de Egipto dice: saludos desde el municipio de Tunas. Opción 1. Ok. Listo. Cerramos votaciones, amigos, amigas.
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0: En este martes, segundo día laboral de la semana, amigos, amigas. Contamos. Hubo 5 votos para la opción número 2 de Mi Momento Humilde de Luis Vega. Puta, qué canción más hermosa. ¿Cómo le van a dar, pues, nada más 5 votos?

0: nosotros.
1: Lo mío era en
0: qué bonita canción.
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0: Bueno, querido Luis Vega, Jota Narvaja, les tenemos que decir adiós.
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0: En el verso musical, ya finalizando nuestro programa, queridos amigos, amigas, ha ganado Los Ángeles de Charlie. ¡Eso! ¡Que pase la segunda cajita!
3: ¿Salud?
0: Con 9 votos a favor, se va a coronar. Como la canción elegida por todos ustedes.
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0: Nos escuchamos mañana a las 7 en punto. En miércoles.

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1: 10 de la noche con un minutito en todo el país.
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2: Hola, ¿qué tal, amigos de Santa Cruz? 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Sube el volumen, estás escuchando la caliente, la que prefiere la gente. 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
1: 5 de la mañana con 34 minutos en todo el país.

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3: ¿Qué tal, queridos amigos? 5 de la mañana con 39 minutos en Santa Cruz de la Sierra. Bienvenidos a Chocolate Caliente.

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0: En lo que ahora se llama radio y ante pichifón. En la noche un pacumuto. O si es un cumple, un churrasco. Con todos los cambas y cambingas. O los pelados y las peladas. Festejando al más pintudo de la fiesta o del buri. 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
0: Que ya comenzamos. ¡Épale! Muy bien. Saludos para toda la gente que está escuchando la radio. Y por si acaso, esto me salió desde el fondo del corazón. Claro, claro. En esta época de septiembre, estamos en el ombligo de septiembre, ¿no? Y como buen cruceño, vamos a colocar algo que nos identifica, algo que de pronto usted está escuchando en este momento y que hace falta como buen cruceño escuchar fuera de nuestra frontera, ¿no? Para todos los pelados, peladas.

Romerito siempre activo. Hoy miércoles, música free. Aventuras lágrimas, por favor. Estás melancólico. Querido Romerito siempre activo.

0: Luis Alberto Solís, buenos días.
1: Porfa, me puedes complacer con la canción Tonto Corazón en este día de miércoles. Que tengas un bendecido día. Un saludo para todos los chocolateros desde aquí, Benidorm, España. Gracias.
0: 5 de la mañana con 46. A levantarse, levantarse, levantarse.

Lito Show, buen día. Aquí nuevamente Gabrielito Activo. Lito, en este día de miércoles, voy a hacer una cancioncita de Joaquín y Ken White y la potra, la caballota Ivy Queen. Te regalo amores. Listo, muchas gracias.

0: De que sale, te regalo amores, sale, ¿eh?
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2: Buenos días, buenos días, buenos días de Dios, mi extrañable amigo Lito Show, aquí, fiel oyente, ya estamos firme con chocolate caliente para el mejor programa radial de informativo. Vamos con todo, Lito. Dios nos bendiga en este día y terminemos de la mejor manera la jornada, Lito. Bendiciones para todos los oyentes. Puede ser una cancioncita de los Mier, por favor, si se pudiera.
0: Canción programadísima de los Mier.
3: Buen día, Lito Show. Aquí saludando a ustedes y esperando que tengan un excelente día. Aquí ya comenzando la jornada laboral. Y más tardecito, si pillamos algo con Reporte Ciudadano, enviamos videitos. ¡Saludos!
0: Gracias, Johnny.
3: Chico, quería ver también si me podía conversar con un temita de Jaque Mate, el Apodango. ¡Saludos! Chico, aquí fue en el barrio que vivo. Hay un señor declamador de esos cambas que se visten de blanco y sombrero de saó. Y le decimos nosotros aquí, tontoto. Pero también cuando declama se hace llamar el camba peji. Y una vez le digo, ¿cómo quiere que le llame? ¿Tontoto o el camba peji? Camba peji, me dijo, con orgullo. Ahí va, 5 kilómetros de Cotoca, Lito. Y aquí todavía hay esa gente.
0: El camba toto.

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0: Es el habla popular de Santa Cruz. Algunas personas saben, otras no.
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0: Lo que pasa es que cuando te dicen peji lo hacen de manera amigable, querido amigo.
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0: Es un apodo, ¿no? Así como está escuchando la canción, ¿eh?

Y sí, la palabra peje es uno de los vocablos más usados por los cruceños. Mucho de las personas que llegan a Santa Cruz o que viven, algunas conocen, ¿no?, la palabra.

0: Espera, mira, me acaban de mandar un videito. ¿Cómo son de rápido los oyentes, no? ¿Cómo son de rápido los oyentes? A ver, vamos con esta noticia viral.
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0: el origen de la palabra peji, querido Lito, dice. A ver, escuchemos.
1: Significados de peji en el diccionario cruceño de Germán Coimbra. Uno hace referencia a un curioso animalito de la familia de los armadillos. Y el otro hace referencia a un cantón de la provincia de Ibáñez, llamado Peji, para luego pasar a llamarse Villa Arrín, que se encuentra ubicado en la carretera La Guardia Vapó, pasando la población de Pedro Lorenzo. Tomá Peji es un dicho que, según el relato de Hernando Sanabria, se cuenta que en este pueblo había un sujeto postulándose a la diputación. Y mientras daba un discurso salamero hacia el pueblo dando halagos, a la vez de vanagloriarse a él mismo como merecedor de ser gobernante del lugar, decía: Peji será grande, Peji será próspero. Mientras que un vecino que no se creía nada, se acercó al discursador y le dio una tremenda cachetada en la cara gritando: Tomá Peji. A partir de esto, la expresión Tomá Peji se empezó a utilizar como es tu merecido. La palabra peji, actualmente entre los más jóvenes, se usa con diferentes connotaciones de inferioridad hacia alguien, como oí peji o este camba es mi peji. Así que ya nomás ponete a etiquetar a todingos eso, tus amigos los más peji.
0: ¡Epa! ¡Está bueno! Muchísimas gracias. Muchísimas gracias, queridos amigos. ¿Cómo están de atentos?
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0: Y eso es lo bueno. Eso es lo bueno, eso es lo bueno, eso es lo bueno, eso es lo bueno, eso es lo bueno. ¡Epa! ¡Que siga el Buri! Oye, ¿alguien sabe cuánto vale la hora de banda? ¿Cuánto vale la hora de tamborita? Antes valía 200 pesos la última vez que contraté. Ahora en este tiempo casi me caigo de espalda, por Dios. Claro, pero está bien, está bien. Todo sube, queridos amigos, ¿no? Todo sube.
3: Hola, Lito Show, buen día, viejito. ¿Qué tal? Feliz día de miércoles.
0: Hola, ¿qué tal,
3: querido? Viejito, una cancioncita, porfa.
0: Claro.
3: De Frankie Ruiz, creo que es. Mi media mitad, una salsita. Saludos para todos, se cuidan, se portan bien. Chau, chau, chau, chau.
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0: ¿Qué canción me pidió de Frankie Ruiz?
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3: Es, viejito, una cancioncita, porfa, de Frankie Ruiz, creo que es. Mi media mitad, una salsita. Saludos para todos, se cuidan, se portan bien. Chau, chau, chau, chau.
0: Rey Ruiz, querido amigo, no es Frankie Ruiz. O el mismo. El mismo tema, ¿no?
5: Hola, hola, buen día, Lito, reportándose Merlo, desde la línea 75, interno 80, a full volumen, mi estimado. Por favor, si se puede, el tema de Mago de Oz, Mujer Amante, gracias. Que tengan un excelente día de miércoles. Cambio fuera.
0: Como aquellas temporadas cuando todo era barato en la vida, ¿no? ¿Cómo le va a ese vida, directora? Buenos días. Antes, yo recuerdo que le dábamos serenata en el Día de las Madres a todas las mamis. Ahora ya no hay serenata. Ni a las mujeres, ni a sus cortejas le dan serenata, ¿no? ¿A usted, señorita directora, alguna vez le llevaron serenata? Mal, querido Andresito. Mal, mal, mal, mal, mal. Hola, buenos días, dice Ricardo Arias. ¿Cómo le va, mi querido amigo periodista de la red Bolivisión? ¿No? Oiga, muchos me preguntan por usted, querido Ricardo, su parentesco con la familia Arias, que es, por cierto, grande, grandísima, ¿no? ¿Qué le digo a la gente, amigo? ¿Ah? ¿Qué le digo? Y un gran saludo le manda toditos los días mi querido amigo Jorgito el Aguilillo, ¿eh? De España, que, por cierto, hoy se viene a Santa Pue, ¿eh? Y él dijo de que nos va a visitar en la cabina de la radio. Jorgito de España. Oye, Lito, dice Ricardo Arias, quiero mandar un enorme saludo para Jorge Isaac Mendoza, el que se fue a

0: noticia, ¿sabes?
1: Eso es mentira, Licocho.
0: Y lo más chistoso, el cochinote. Claro, exactamente. Señoras y señores, así que Reporte Ciudadano 753-2500.
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0: ¿Quiénes son los que pueden enviar Reporte Ciudadano? Usted puede enviar. Usted tiene un teléfono, usted tiene un celular. Usted está capacitado para enviar. ¿De qué forma, de qué manera? Primeramente, tiene que hacer identificar la noticia o la denuncia. Tenés la noticia, tenés la denuncia. Envíanos tu fotografía de tu noticia, no tu fotografía tuya, obviamente, ¿no?
3: ¿De verdad?
0: Un video, una captura, un audio, todo lo que tú quieras al 753-25005. Y si es un reporte ciudadano urgente, envía tu noticia, reporte, denuncia. Claro, obviamente, tu audio y reporte. Audio, noticia. Fotito, video, denuncia. Todo lo que tú quieras aquí a partir de este momento, ¿ah? A través de Reporte Ciudadano.

6:01 en Santa Cruz de la Sierra. Estamos en ombligo de la semana. Y como siempre digo, todos los miércoles. Hoy es miércoles. ¡Qué día de miércoles!

0: Todos los días miércoles tenemos música free, música libre. Así que si usted está escuchando la radio...
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0: Caliente, buen día. Bonjour.
2: Muy buenos días, te saludo Alejandro. Aquí siempre activo con la 105.1 y con chocolate caliente empezando el día a la hora, Elito. Elito, ¿será que me puedes complacer con la canción Anda Sola de Don Omar, por favor? Gracias, que tengas un excelente Elito. Elito, ¿será que me puedes complacer con la canción Anda Sola de Don Omar, por favor? Gracias, que tengas un excelente día de miércoles.
0: Llamada tu canción, amigo. Saludos desde San José de Chiquitos. Por favor, alguna canción de Duende. Sale la canción, querido amigo, ¿ah? ¿Eh?

¿Cómo le va, querida Wandita? Buenos días. Saludos a Elisita, Marujita, José Luis, Rafaelito y Luis de Algeciras. Escuchando la radio a esta hora, ¿eh?

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1: Bueno, queridos amigos, este día domingo en Santa Cruz de la Sierra hay una actividad futbolística bastante grande y enorme. ¿Saben qué es? Es el clásico cruceño. ¿Estamos al aire todavía, no? ¿No? No. Es el clásico cruceño. No sé qué número es. ¿Usted sabe qué número es? ¿Cuántas veces se está enfrentando Blooming con Oriente? Pero lo importante es que se van a volver a enfrentar.
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1: En la última oportunidad, pues, felizmente para algunos hinchas de Oriente, ganó Oriente Petrolero, que está en su momento, se puede decir, en la cúspide, ¿no? Está en su momento, está en su flow, está en su prime, como dicen algunos, ¿no? Y eso es bueno aprovechar. En su momento estuvo Blooming con muchas victorias en clásico. Hoy ya es el turno de Oriente Petrolero después de mucho tiempo, después de muchos años. Pero lo importante, queridos amigos, es que necesitan uno de los equipos cruceños, ya sea Blooming, ya sea Oriente Petrolero, de que por lo menos participen en algún campeonato, un torneo internacional donde tenga una participación de un equipo cruceño que nuevamente vuelva a ser protagonista del fútbol nacional y no así de fútbol departamental, ¿no? Porque sabemos que entre Oriente, Blooming, Guavirá, que son los únicos equipos que están activos. Antes habían cuántos equipos, a ver, cuántos equipos cruceños habían en la liga. ¿No? Estaba Destroyer. ¿Quién de pronto no conoce quién es Destroyer? ¿Sabe qué es Destroyer usted, señorita Vidal? Sabe, ¿no? Real Santa Cruz, Sport Boys, y estuvo a punto de ingresar, ¿no? La nueva Santa Cruz y Torre Fuerte, ¿no? Que Torre Fuerte es de la Villa Primero de Mayo. Pero bueno, queridos amigos, a lo que voy, hacer la cordial invitación a que ustedes formen parte de lo bonito del fútbol y aprovechar que es el clásico cruceño para que usted tenga la oportunidad de hacer conocer su empresa, su negocio. Simplemente comunicándose con el departamento comercial, porque no estamos seleccionando, estamos aceptando a aquel emprendedor, emprendedora que quiera hacer conocer su negocio, hacer conocer su producto, hacer conocer alguna promoción. Este es el momento en el cual usted puede hacerlo a través de las menciones de la publicidad, de las publis que vamos a mencionar a través de Clásico Cruceño. 6240644. Un oyente me dice, ¿qué puedo hacer yo? Yo quiero participar. Yo no sé, primera vez que yo voy a participar. Primeramente, usted lo que tiene que hacer es comunicarse al número 6240644. Ese es el número original, la cual usted puede, no hay más. Ese es el único número, 6240644. Usted se va a contactar con Sisi. Es la encargada del departamento de marketing, del departamento comercial. Sí, es buena gente. ¿Por qué se ríe, señorita directora? ¿Por qué se ríe? Es muy amable, ¿no? Claro que sí. Le va a brindar información con todo lo que hay en ofertas. ¿Qué es lo que se oferta? Se oferta tiempo y marcador, tiro de esquina, goles, etcétera, etcétera, etcétera, ¿no? Pero desde 100 bolivianos usted puede intentar acceder a estas publicidades, ¿no? Menciones publicitarias. Es un tarifario desde 100 bolivianos, a todo costo, a todo bolsillo, ¿eh? Incluso algunos chocolateros al comienzo manifestaban o de pronto enviaban, no me acuerdo quién era, ¿no? Pagaba 100 bolivianos para que mencionen saludos al grupo Chocolate Caliente. De verdad, en serio. Nada más, ¿no? ¿Se acuerda quién era? Messi, Wandita, ¿quién era? De igual manera, otra chocolatera, Silvia, de igual manera, ¿no? Con su empresa de agua, ¿no? Pero en fin. Después usted, querido amigo, ni bien haga contrato, ni bien ya cancele los 100 bolivianos o más, de acuerdo a lo que usted elija, tiene que elaborarnos un texto de su publicidad. O por lo menos usted le explica a la departamento comercial y nosotros con mucho gusto le vamos a elaborar un texto. ¿Eh? Y ya si usted se anima a publicitar en la radio, pues va a salir su publicidad grabado, de pronto accediendo al tarifario de tanderos que tenemos aquí en la radio en todos los programas, ¿no? Pero en fin, ese es el primer paso, querido amigo, ¿eh? Blooming versus Oriente Petrolero. Ya hay una gran cantidad de auspiciadores. ¿Tenemos la lista de auspiciadores, señorita directora? ¿Tenemos la lista de auspiciadores? Bueno, que recuerdo, está Cortinas con Dori. Está Pollos el Profe, hace mucho tiempo Pollos el Profe que no publicitaba, ¿no? Gracias, querido Rudy, ¿eh? ¿Lo conoce a Rudy usted, señorita directora? ¿Conoce sus pollos? ¿Conoce el sabor de sus pollos? Rudy no conoce el sabor de los pollos. No puede ser, Rudy, no puede ser. Yo ya me olvidé también, ¿eh?
3: Es la materia que viene a ganar.
1: Así que saludo para todos los auspiciadores.
3: Es la celeste, señor Blooming, orgullo del Oriental. Es la academia que viene a ganar con grandes.
1: Estamos en vivo y en directo a través de Radio Caliente 105.1 FM.

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1: 6 de la mañana con 10 minutos.
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1: ¿Qué tal, queridos amigos? Buenos días a todos. Hello. De la mañana con 13 minutos, transmitiendo en vivo y en directo desde la avenida Roca y Coronado. Sí, la radio de la Roca y Coronado. Estamos aquí escuchando a todas las personas que nos están enviando sus mensajes, nos están enviando sus reportes ciudadanos, nos están enviando sus denuncias, nos están enviando sus noticias a través de este dial. Y como siempre digo, queridos amigos, en este día de miércoles, todos los días miércoles te presentamos música free. Los lunes tenemos un sector, los martes igual. Hoy miércoles música free, ¿eh? Y cuando digo lunes, qué día de lunes, martes, qué día de martes. Pero como es miércoles el día de hoy, ¡qué día de miércoles! De una buena manera, pero qué día de miércoles, ¿eh? Noticia, información, muy buena música, la cual le vamos a dar la cordial bienvenida a nuestra señorita directora. Señorita directora, buenos días. ¿Todo bien? Todo very good, very fine, so-so. Lo importante es que estemos bien, eso es. Y yo sé que a veces estamos mal, pero decimos, estamos bien. Y si usted dice eso, eso es, ¿eh? Si usted va a salir con mente positiva, todo va a salir bien el día de hoy, ¿eh? Nunca sea negativo, ¿no? Y cuando diga positivo, no se refiere a que sea de pronto una persona que diga sí a todo, ¿no? El otro día sí me dijo un amigo, ¿no? Sí a todo, dije el otro día, por tu culpa, Lito. No. Pero bueno, nunca diga ojalá me vaya bien. Tiene que decir me va a ir bien el día de hoy, porque me va a ir bien el día de hoy. Y no es más, ¿no? Así que ya lo saben. 6 de la mañana con 15 minutos en Santa Cruz. ¿Qué tenemos el día de hoy? Noticias, información, buena música, despachos en vivos. Sí, muy temprano los despachos. Tenemos las cochinoticias del día de hoy. También, ¿qué tenemos? Tenemos entrevistas de igual manera, entrevistas y de todo un poco el día de hoy, ¿eh? Todo lo que abarca la noticia, la información en el ámbito nacional, internacional, obviamente local, abarcando toda índole, noticia social, económica, política, educativa. A ver, en educativa, marcha de los maestros. En política, habló la vicegobernadora acerca del presupuesto que cada día se va recortando a la gobernación cruceña, ¿no? Hay muchos gastos. 80 millones, por ejemplo, la alcaldía se gasta en sueldo. Estaba viendo la entrevista de Mamén Saavedra, que el programa de Junior Arias el día de ayer. Hartas cosas, dijo Mamén, ¿no? Y también, queridos amigos, hablando del tema de la vicegobernadora, habló acerca del teleférico de La Paz. ¿Usted sabía que el teleférico de La Paz es subvencionado? ¿Sabía o no sabía?
2: ¿De verdad?
1: Algunos de pronto no saben cuál es el concepto de subvención, pero el gobierno pone dinero para subvencionar el teleférico de La Paz. No lo digo yo, lo dijo la vicegobernadora y ustedes lo van a escuchar en breve nada más. De igual manera también, queridos amigos, en el ámbito deportivo, toda esta semana he estado hablando acerca de amenazas a jugadores. Ya hubo pronunciamiento de la presidenta de la Federación Boliviana de Fútbol acerca de esto, que se va a investigar, caiga quien caiga. ¿Cuántas veces he escuchado eso, no? Y no cae nadie, ¿no? No cae nadie. Pero bueno, a lo que voy, queridos amigos. Hay un sector el día de hoy que hacemos todos los miércoles, que es así como el rinconcito, ¿cómo es que se llama? ¿El de Micaela? El rinconcito de la queja, algo así, ¿no? Pero aquí no, aquí se llama el sector Yo Opino. Yo opino y usted opina su opinión 10 segundos como mínimo, 20 como máximo, sin malas palabras, porque será bloqueado. Exactamente. Malos oyentes, a un lado. pero si usted va a opinar, opine de una manera respetuosa, querido amigo, que así somos aquí en el programa.
3: Eso es mentira, Little Show.
1: Tratamos de serlo. Así que, bienvenidos, queridos amigos. A partir de ese momento arrancamos Chocolate Caliente.
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0: 6 de la mañana con 22 minutos en Santa Cruz de la Sierra, Bolivia.
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0: Mes de septiembre, mes de Santa Cruz. Bueno, yo ayer el día estaba hablando con nuestro querido amigo Ronald Ceballos acerca de la loseta. ¿Se acuerda, señorita editora? ¿Qué dijo el cochinote? Son feas las losetas. Pero usted sabía que el día de ayer fue una fecha muy importante, el día de ayer. Yo la verdad no estaba seguro hasta que se averiguó, y sí, el 15 de septiembre de 1966 se puso la primer loseta en Santa Cruz. ¿Sí? Vamos a ver una fotografía. El alcalde Manuel Saavedra ha destacado el hito histórico que transformó la capital cruceña e invitó a los actos oficiales, los cuales incluyeron la colocación simbólica de una segunda loseta junto a los descendientes de Melchor Pinto. Resulta que la primer loseta en Santa Cruz, el 15 de septiembre de 1966, a las 10 de la mañana, se colocó la primer loseta de pavimentación en Santa Cruz. ¿Dónde fue? En la esquina suroeste de la Plaza 24 de Septiembre. Esto es en la calle Libertad y Ayacucho, por si no saben. Al frente del Club Social 24 de Septiembre. Ahí está, para que ustedes tomen el dato muy importante acerca de lo que le estamos mencionando, ¿no? Lo colocó el doctor Melchor Pinto Parada, presidente del Comité Cívico Pro Santa Cruz de aquella época. La segunda loseta lo puso la señora Elfi Albrecht, que es la presidenta, la cual se festeja el Día de la Mujer Cruceña el 10 de septiembre, ¿no? Y bueno, y ahí siguieron autoridades, vecinos del lugar, del denominado Casco Viejo, ¿no? Este hecho marcó un verdadero inicio del progreso urbano. Se logró gracias al 11% de las regalías de la ciudad. Empezó a recibir desde fines de 1959, tras años de lucha cívica. También se creó una fábrica de losetas. Se pavimentó primero la calle Libertad, luego luego el Casco Viejo, completo alrededor de la plaza. Y ya en 1971 ya estaba prácticamente todo enlosetado. Las calles dejaron de ser tierra, barro, porque cuando llovía, maminga, ¿no? Para convertirse en el orgullo cruceño, símbolo de la identidad, cruceña. El trabajo colectivo, el despegue de la ciudad comenzó a partir de ahí. Así que, para vos, cochinote, la loseta no es solo piedra. Tiene historia. ¿Usted sabía o no sabía, querido amigo? Es el recuerdo de que Santa Cruz avanza cuando se une, ¿no? Así que retire lo dicho. Cochinote. Cochinote. No, te está corrigiendo en tu marco. Está moviendo la cámara. No está de acuerdo con tu encuadre. Se ha venido agresivo el día de hoy, ¿eh? Buen día, señor. No está de acuerdo con las losetas, pero es histórico, querido amigo. Buenos días, Ronald Ceballos. Dale.
2: Buen día, mi amigo, querido amigazo Lito Show. ¿Todo bien?
0: Amigazo.
2: Mi bro.
0: Si apenas lo conozco usted, Joan. No, mentira. Es mi amigo.
2: Mi uña, mi mugre.
0: Mi broster. Mi yunta. ¿Cómo le va, querido amigo?
2: Todo bien. Para, ¿cómo se dice? Aclarar el tema de las losetas. No es que diga que no es tradición, que está bien, digamos. Es historia de Santa Cruz.
0: Claro.
2: Esa es en teoría. Pero en la práctica, cualquiera que tiene vehículo y que ama su vehículo sabe que las losetas no son buenas para el vehículo. A eso me voy. Frega transmisión, frega amortiguadores, frega bujes. Que si los que lo colocan, digamos, lo hicieran un buen trabajo.
0: Pero usted, ¿usted en su anterior vida era mecánico?
2: Ya he tenido pues varios vehículos, he tenido moto, auto, así que yo creo que...
3: ¿De verdad?
2: Creo que el que sabe de vehículos y llama a su vehículo sabe y está conmigo, está de acuerdo, digamos, que las losetas dañan el vehículo. Si lo hicieran bien, digamos, y lo colocaran bien, así bien juntito, bien rectito, así uniformemente, estaría bien. Pero no hace eso la gente, pues, o sea, lo deja como sea, lo pone, ¿para qué decir?
0: Bueno, querido amigo, buenos días.
2: Buen día,
0: buen día. No se sulfure, tranquila. Tranquilidad, querido amigo.
2: No es que un día quisieran cambiar las losetas en el centro, estaban cambiando el aire y la gente se opuso y dije, no puede ser.
0: ¿Usted sabe en qué año se puso la primera loseta? Ya lo dije.
2: En ese año, porque lo que usted dijo, ¿para qué lo voy a repetir, digamos, no? ¿Para qué es repetitivo, digamos?
0: ¡Qué muchachito! Ay. Yo dije el 15 de septiembre de 1966.
2: Ah, yo sabía. Pero...
0: ¿Cuántos años?
2: Hace 63, dijo, ¿no?
0: 66.
2: A ver, fueron 40, como unos 60 y algo, digamos, 61 años por ahí, ¿no?
0: 60 años.
2: Ah, digamos, sé nomás, sé nomás.
0: Bueno, ahí está el dato muy importante de Santa Cruz de la Sierra. Vamos a presentarle una notita, queridos amigos, acerca de la vicegobernadora. ¿Cómo se llama la vicegobernadora de Santa Cruz?
2: Es la mujer, ¿no?
0: Claro.
2: La que visitamos el día de señor Rivera ese día, ¿no?
0: ¿Cómo se llama? ¿Cómo se llama su gobernadora, querido amigo?
2: Ahorita le digo. ¿Fabiana?
3: ¿De verdad?
2: Hay que escuchar mal,
0: Paola. No, Fabián es otra. La vicegobernadora.
2: Paola.
0: Ah, Paola. Perfecto, querido amigo. Muy bien. Ya le iba a quitar el micrófono a usted. ¿Cómo no va a conocer nuestra gobernadora? La vicegobernadora. Gobernadora. Vicegobernadora. Se ha manifestado.
2: Caramba.
0: Yo le dije, le estaba hablando acerca de la subvención.
2: Ya.
0: El teleférico de La Paz es subvencionado. ¿Y a qué va este comentario? Resulta de que el presupuesto que tiene el gobierno para Santa Cruz cada vez se va acortando, se va achicando y hay muchos gastos y la plata no alcanza. Y para que usted, y para que la plata alcance, pues tiene que hacer un recorte, ¿no?
2: Claro.
0: Y ella manifiesta que en vez de subvencionar o tratar de, para que la gente conozca que la subvención en el teleférico asciende mucho dinero y que con ese dinero se podría hacer otra cosa. ¿Van a escuchar? Tenemos el video. Compartamos, por favor. Adelante, señorita directora. Dale.
4: El teleférico de La Paz. 2.100 millones de bolivianos demanda al año para subvencionarse. Porque el pasaje debería costar 6 bolivianos, cuesta 3 bolivianos. ¿Quiénes lo pagan? Todos los bolivianos y principalmente el departamento de Santa Cruz, que es el que mayor dinero aporta en cuanto a recaudación de presupuestaria. Son 2.400 millones de subvención al teleférico del departamento de La Paz. Fíjense ustedes que subvencionar el teleférico duplica en presupuesto al presupuesto que maneja la gobernación cruceña para darle asistencia, entre tantas cuestiones, a 4 millones de habitantes del departamento. No podemos seguir tolerando este sistema injusto, discriminador, que torna indigna la atención a los cruceños y bolivianos que viven en este departamento. Por eso, señora ministra, en este momento, como vicegobernadora del departamento de Santa Cruz y en representación de 4 millones de habitantes que demandan se corrijan estas injusticias históricas en nuestro departamento, le voy a proponer que de esta mesa de reunión no salgamos sin compromisos escritos. ¿Cuántos ítems nos va a dar el gobierno nacional? ¿Cuántos hospitales nuevos se van a construir? ¿Cómo nos van a sacar de las cargas, de las espaldas de nuestras instituciones el pago del personal de salud que no nos corresponde pagar y que le corresponde al gobierno nacional?
3: ¿De verdad?
0: ¿Qué tal? Oye, agresiva la vicegobernadora, estaba media bravita, ¿no? Hablando acerca de lo que estaba manifestando. Pero, ¿qué es subvención? ¿Qué es la palabra subvención? ¿En qué ayuda? ¿En qué ayuda? ¿Favorece? ¿No favorece? Yo denominaría subvención como una ayuda económica.
2: Claro.
0: Yo diría, subvención es una ayuda económica. ¿No?
2: Claro.
0: Pero aquí con mi querido amigo Ronald Ceballos, ¿qué es subvención?
2: Bueno, dícese del vocablo, chavacha.
0: Ya ve, querido amigo. Yo tomando la atención, por Dios.
2: Una subvención es una ayuda económica entregada por el Estado o un organismo público para apoyar una actividad, proyecto o persona sin la obligación de devolver el dinero.
0: ¿No se devuelve?
2: No, eso ya fue, si se lo dio, se va, como agua.
0: El precio del pasaje, 6 bolivianos en teleférico de La Paz. 6 vale. 6 bolivianos. Pero la gente paga 3.
2: La mitad, digamos.
0: ¿Y los otros 3 quién lo paga? Él.
2: Más que todo el cruceño, dice, ¿no?
0: El gobierno. Lo paga el gobierno, con todo, ¿no? Pero la cuestión es que ese dinero debería utilizarse en otra cosa, dice, ¿no? Ajá. Pero bueno, 2.100 millones de bolivianos al año. Bueno. Lo mismo que la gasolina, pues, ¿no? Claro, la gasolina es subvencionada, ¿no? Eso. Cierto monto lo paga el gobierno y nosotros, los que tenemos moto, los que tenemos vehículo, los que tenemos auto, camioneta, todo. Pero en fin.
2: La verdad, yo pensé que cuando subió a 6.96 la gasolina ya estaba desubvencionada, ya no había nada de subvención, pero había sido que sigue habiendo subvención, ¿no?
0: Vamos a tratar de averiguar cuánto es el precio internacional.
2: Claro, real, digamos.
0: Real, ¿no? Que debería de pagarse, claro, ¿no? Hace mucho tiempo que quedó estático ahí. No se fijó, quedó fijo, no se movió. Pero bueno, queridos amigos, ahí está, todo tenemos el día de hoy, para todo y para todo. Al retorno vamos con las 3 cochinoticias a continuación, luego de la pausa. ¿Qué vienen las cochinoticias, amigo?
2: Hay de todo un poco, y la verdad hay variedad para todos los gustos.
0: Vamos a la pausa, volvemos en breve.
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1: 6:40 a.m.

Señoras y señores, ¿cómo le va a toda la gente que está escuchando la radio? Son las 6 de la mañana con 41 minutos en Santa Cruz. ¿Quiere que le diga algo a toda la gente que está escuchando la Estación Caliente? Hoy hay buena noticia. Entre ellas, se le va a dar la bienvenida al señor Sol.

0: 6 de la mañana con 42 minutos, señoras y señores, arrancamos ya en este bloque del día de miércoles 16 de septiembre. Bienvenidos a Chocolate Caliente. Como siempre, te presentamos un sector que se llama...
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0: Las Cochinoticias. Presentado por su anfitrión, Ronald Ceballos López Patiño. Adelante, querido amigo. Buen día.
2: ¿Patiño?
0: Ah, perdón. Junto con la directora Nair Patiño. Ahí está.
2: ¿Eh? Apellido de Patiño. Allá no sabía, ¿verdad?
0: ¿No sabía?
2: No sabía.
0: Sí. ¿Un nombre tiene? ¿O un solo nombre tiene?
2: ¿Es de los Simpsons ella?
0: Adelante, querido amigo.
2: Bueno, mi gente, iniciamos las cochinoticias con las tres cochinoticias más interesantes del día para usted, para que la pase bien y tenga un buen rato en su inicio de día. Iniciamos con la cochinoticia número uno, porque estamos en septiembre, estamos iniciando en septiembre, tradiciones Santa Cruz en todas partes, banderas, y obviamente lo que nunca va a faltar es tradiciones antiguas, ¿no? De antaño, de Santa Cruz de la
0: ¿tradiciones
2: Sierra.
0: ¿Tradiciones de antaño?
2: Claro, obviamente.
0: Llegar con banda a una fiesta.
2: No, Nel, Nel.
0: No, Nel. Invitar cosas típicas a un cumpleaños.
2: Parecido, parecido, por ahí va.
0: ¿Ah, sí? A ver, dígame, ¿qué pasa?
2: Porque hace su aparición en pleno septiembre la Llorona, le cuento.
0: ¡La Llorona! ¡Maminga, por Dios! No le puedo creer.
2: Así es, aparece en un video de Cotoca en el cual en un hospital, transeúnte ahí en el hospital, graba desde su teléfono gritos que se escuchan a lo lejos, ¿no? De llanto.
0: Esto de la Llorona, cuando se escucha lejos es porque está cerca y cuando se escucha cerca es porque está lejos, ¿no?
2: Sí, porque es mujer y es que es todo al revés, digamos, ¿no? Usted
0: sabe. Ah, ya. Así. No se le entiende. No. Alguien decía por qué siempre lo terrorífico son. ¡Epa! ¡Ese es el joven! No, no, no, no. Retire lo dicho, querido amigo. Si no, se suspende la transmisión, ¿eh?
2: Ya, digamos, ya lo retiro. Guiño, guiño.
0: Volvemos entonces. Adelante, querido amigo, con la cochinoticia número uno el día de hoy. Así que, adelante, querido amigo.
3: Uno.
2: Así es, porque hace su aparición en este septiembre lo tradicional de Santa Cruz, que es la Llorona, que en el cual una persona saca su teléfono y graba que se escucha a lo lejos, ¿no? Un sonido bastante escalofriante, ¿no?
0: ¿Hay videito? Hay videito. Adelante, por favor. Ay, ay, ay. Se me puso... Me dio escalofríos, por Dios, escuchar el gritito.
2: La piel de bluminista se le puso.
0: Uy, por Dios. Escuche. Escuche el grito. Ay, ay, ay. Mami.
2: Parecía.
0: Mamá. Se escucha lejos primero. No es lejos, se escucha. Y después.
2: Parecía los gritos de mi ex, la cuento. Igual, ¿no?
0: No puede ser, por Dios.
4: ¿De verdad?
0: Es algo que verdadera. ¿Usted alguna vez ha escuchado la Llorona, señorita directora? No. ¿Usted, Ronald Ceballos?
2: La verdad que sí.
0: ¿Sí? Yo también he escuchado de lejos, sí. De lejos.
2: Pero, ¿será una Llorona así de un fantasma o de una mujer que sufre?
0: Mayormente dice cuando va a venir el sur. Cuando viene un mal clima, un cambio de clima. Señoras y señores, cochinoticia número 2.
3: 2.
0: Adelante, por favor, querido amigo.
2: Bueno, siguiendo con este tema de los fantasmas, vamos esta vez de una cámara de seguridad que grabó un niño fantasma. Para mí que era su hijo de ella, ¿no? Que estaba por ahí perdido y ella lo estaba buscando. Y el cual aparece un niño en cámara de seguridad que se ve moviéndose. Pero la gente que estaba ahí en el lugar no vio nada, le cuento.
0: Un niño aparece, sí, en un lugar. ¿En qué? ¿Dónde? ¿Un mercado?
2: En un mercado, ¿no?
0: ¿Un mercado donde venden?
2: Cosas para el lugar. Ah, le venden bolo, perdón. Venden bolo.
0: ¿Bolo de leche? ¿Bolo de...?
2: De coca, de hoja de coca para bolear.
0: ¿Bolo de coca?
2: Exactamente.
0: ¿Hay video?
2: Hay video.
0: Adelante, por favor, vamos.
4: Esta figura fantasmal que se detiene y observa a los cuidadores de este mercado en La Paz, dicen, es la de un niño que terminó desapareciendo.
5: Como niño está con gorrita, así con, como niño siempre aparece en cámara.
6: Ese video no lo he visto y me sorprende, la verdad.
4: Sorprendió a los cuidadores que buscaron por todo el galpón al supuesto niño fantasma, sin poder encontrarlo. Revisaron cámaras y nunca más lo vieron.
7: No había nada. Dicían, prenderemos luz. No había nada, desaparecido.
4: Por eso llamaron a investigadores paranormales, quienes realizaron un ritual para contactarse con el supuesto niño fantasma y encontraron la respuesta.
8: Hace años, muchos años atrás, el niño se cayó aquí, se tropezó y falleció lamentablemente. Pero que el niño sentía como una culpa con la tierra, como un pendiente con la tierra, y lo único que el niño quería es que se le haga una misa.
4: Por eso le hicieron una misa, para guiar al alma al camino de la luz.
9: En causa de esa almita hemos pasado una misa en el galpón Coripata, ¿no? Acá en el mercado de Adecoca.
10: Luego de realizar el sahumerio, los expertos aseguran que no solamente sería la presencia del supuesto niño fantasma, sino entidades negativas.
11: Aquí hay muchos espíritus negativos y como la gente viene con esa energía a veces de tristeza, preocupaciones, entonces estos seres de bajo astral son los que se alimentan de esas energías.
0: ¡Wow! Oiga, por Dios.
2: ¿Usted qué opina, Little Show? ¿Cree en los fantasmas? ¿Usted? ¿Sí?
0: Yo creo en el bien y creo en el mal.
2: Ya.
0: Sí, de que hay bien, hay mal. Y la verdad, hay un oyente que me escribe en este momento, me dice, yo no creo en fantasmas.
2: Yo tampoco,
0: algunos, son muy mentirosos. Algunos son muy escépticos. Sí, son muy escépticos.
2: Son...
0: Pero ya me va a dar usted la razón cuando usted llegue temprano a las 5:30 a.m, 6, y le cierren la puerta, se escuche personas bajando y subiendo la escalera.
12: ¿De verdad?
0: Tocándole la puerta, abriéndose la puerta. Ya me va a dar la razón.
2: Ese es Dani que está por ahí todo tieso de la noche anterior.
0: Señoras y señores, noticias. Cochinoticia número 3. Adelante, por favor.
3: 3.
2: Bueno, siguiendo lo tradicional que es esta tierra cruceña, ¡epa! Esta vez vámonos a algo positivo.
0: Oye, una chicha con su cuñapé.
2: No.
0: Parecido. Un somó.
2: Nada, tampoco.
0: Un somó sin la semilla.
2: La frase que da la bienvenida a Santa Cruz.
0: La ley del cruceño, la hospitalidad.
2: Exactamente.
0: Somos hospitalarios.
2: Somos
0: todos. Ante todo, por más que nos enojemos, somos hospitalarios.
2: Ante la mala situación, somos hospitalarios.
0: Ante la mala situación.
2: Claro que sí.
0: ¿Y por qué lo dice eso, querido amigo?
12: ¿De verdad?
2: Porque hay un videito que circula en redes sociales en el cual es tradicional, ¿no? Te enojas en la calle con un vehículo, con una moto, un micro, y se bajan los choferes y se dan sus buenos lapos, digamos. Eso es normal, es tradicional aquí, digamos. ¿No?
0: Tradicional, aquí por las trancaderas, a lo menos en el octavo anillo, Avenida Banzer, digamos, ¿no?
2: En todas partes, en todo el mundo es así, pero aquí la diferencia es que después los lapos te das la mano, o sea...
0: ¡Allá!
2: Todo bien, todo tranquilo, aquí no pasa nada, somos amigos.
0: Okay, o sea, si usted se va a agarrar lapo con alguien, recuerde de que al final de los lapos...
2: Somos hospitalarios, hay que darse la mano.
0: Hay que darse la mano, amor. Claro. ¿Tenemos video?
2: ¡Hay video!
0: ¡Tenemos video! ¡Adelante, por favor, señorita directora! Dale.
13: Por tradición
0: cameniana,
13: ¡viva Santa Cruz!
0: ¡Pam! ¡Uy, se están agarrando los lapos! ¡Mirá vos! ¿Y después? Ya,
2: todo bien. Aquí no pasa nada.
0: Se dan la mano, ¡epa! Cada cual se sube a su vehículo, ¿eh?
13: Por tradición cameniana, ¡viva Santa Cruz! ¡Pam!
0: Mirá cómo se agarran a los lapos. Tranquilo, no pasa nada, me ganaste, listo, ya que te vaya bien, hasta luego. O más o menos, ¿qué dicen ahí? A ver.
2: No sé, la verdad. No,
0: usted que se agarra, usted que para por todos lados, usted con su motocicleta, dando vueltas como Schumacher, ¿qué cree que dicen ahí,
2: Yo creo que dice ya está, ya me ganaste,
0: tranquilo. Esto se conoce como un amistoso, ¿no?
2: Claro que sí, para...
0: ¿Te animás a un amistoso?
2: Claro que sí, ¿no? Con que sea de una, ya. Póngamelo aquí a Luigi, que a ver si le tengo ganas.
0: Salimos amistosos con Luigi, dice, no, va.
12: ¿De verdad?
0: Señoras y señores, las cochinoticias del día de hoy. Muy bien, aplauso, muy bien, lo está haciendo muy bien. Por último, hay yapa que nunca se escapa.
2: Hay yapita, obviamente.
0: La yapa, ¿cuál es la yapa, querido amigo?
2: Bueno, esta vez nos vamos a Paraguay, en el cual un candidato, ¿no?, a un puesto de la gobernación, de la alcaldía.
0: Uy, ya se enteró esa noticia, sí, muy sí, bien. Sí. Se ve que usted hace su tarea, ¿no?
2: Sí, sí.
0: Muy bien, querido amigo. Sí. ¿Cuál es la noticia de Paraguay?
2: ¿Qué le parece a usted si alguien le dice, si ganamos por más de 10.000 votos?
0: ¿Le promete algo, una promesa?
2: Claro, algo muy bonito.
0: Yo digo que son demagogos los políticos.
2: ¿Demagogos? ¿Qué es eso?
0: Demagogo significa que dice más de lo que se cree, o promete cosas que no va a cumplir.
2: Sí.
0: Puro bla, bla, bla, bla, bla, bla, bla, bla. Pura boca, dicen algunos, ¿no?
2: Exacto.
0: Son demagogos. ¿Qué pasó con ese candidato? ¿Dónde? ¿Paraguay?
2: En Paraguay.
0: Paraguay. ¿Qué pasa con este candidato?
2: Dice, si ganamos por más de 10.000 votos, hay motel gratis por un día.
0: No le...
2: Tiene mi voto.
12: Ay, mira.
2: Yo votaría por él.
0: No le puedo creer.
2: Así como la escucha. Al parecer él es dueño, ¿no?, de ciertos moteles en el cual él...
0: Allá, claro, ahora sí acá.
2: Él es dueño de los moteles. Entonces, allá, él dice, en mis moteles, si ganamos por más de 10.000 votos, va a haber por un día completo, 24 horas, gratis.
0: A ver. Señoras y señores, ¿hay video?
2: Hay video.
0: Adelante, por favor.
14: Si ganamos por más de 10.000 votos de diferencia, ya está hablado con mi mamá y con mi papá. Vamos a liberar por 24 horas los 4 moteles de Pasión Class para que el pueblo itagüeño vaya a festejar como corresponde. Si ganamos por más de 10.000 votos de diferencia, ya está hablado con mi mamá y con mi papá. Vamos a liberar por 24 horas los 4 moteles de Pasión Class para que el pueblo itagüeño vaya a festejar como corresponde.
12: Ay,
0: para que el pueblo vaya a festejar como corresponde.
2: Eso le iba a decir.
0: Por Dios.
2: ¿Cómo será eso? ¿No? ¿Será ir a ver unas películas tal vez ahí a Netflix en el motel? ¿Cómo será eso?
0: Muchísimas gracias, querido Ronald Ceballos.
2: Gracias, mi gente, por escucharnos y por vernos. Ya saben, nos vemos el día de mañana con más novedades, Circo Chino Noticias. Chao, chao.
0: Muy bien, califique por favor la calificación de las Coche Noticias el día de hoy, ¿eh? Así como lo califican usted su servicio cuando hace transporte. ¿Cuántas estrellas merece nuestro querido amigo Ronald Ceballos? 1, 2, 3, 4, 5 estrellas, ¿eh? O su calificación sobre 10, ¿eh? Gracias. Vamos avanzando en la radio.

0: Vaya a despertarlo, Guille, por favor, ¿ya?
1: Nunca pensé decir esto, la del árbitro, en mi vida, pero estoy de acuerdo con Cochinote. Yo sé, es caer bajo eso, pero estoy de acuerdo con él. Ya las rosetas en su momento fueron importantes, pero ya cumplieron su vida útil. Ya no, quizá para el tráfico que había en su momento cuando fueron puestas por primera vez estaba bien, pero para la cantidad de vehículos que hay hoy día ya son obsoletas. Ahora algún día las puedan cambiar. Sé que no es fácil, es difícil, pero ojalá que se puedan, porque es parte del progreso, no se ve mala parte para la ciudad. Entonces, ojalá que algún día las puedan cambiar.
0: Hablando de las losetas, nos han enviado un reporte ciudadano, querido amigo, que en el tercer anillo de la avenida Tres Pasos al Frente, casi llegando al ingreso de la Feria Barrio Lindo, había un pocito, un bachecito, donde ahora ya es un bachezote, pero con hundimiento, le cuento, ¿ah? Donde los vehículos tienen que pasar alrededor para no caer en ese sumidero, ¿ah? Porque está sumiendo, está cediendo, y ojalá que no pase ninguna desgracia, dice el oyente, ¿eh? Vamos a tratar de dirigirnos hasta ese lugar, ¿eh? Y lo que va por la zona, ¿es verdad o es mentira? A ver, algunos de los oyentes que están escuchando la radio, ¿eh? Hay de pronto un super bache, un super pozo, un super, como están diciéndolo, por acerca de del ingreso de la Feria Barrio Lindo. Nos pasan el dato, queridos amigos, ¿eh? Caliente, buen día.
2: Listo show, buen día. Ese cochinote no sabe quién es su gobernadora, porque a él lo gobierna Betty. Listo show, ese es el problema. Y puede ser, Listo show, el temita Guantamara de mi vida, Listo show.
0: Me está escuchando tu mensajito, querido amigo, ¿eh? Caliente, buen día.
3: Es casi como el político que te dice algo, cosa que te promete y no te cumple, digamos. Si no, dice el que te está echando, ver para creer, digamos. Cosa que vos veas, cree.
0: Oye, Elito dice, referente a los fantasmitas, dice, referente a los fantasmitas, pregúntele a Luigi, dice. Él siempre se quejaba cuando hacía programa en la noche, dice.

0: tipo 11, 12 de la noche, pasamos por un cementerio, el cementerio de La Cuchilla. Y sabés que vi de un niño parado ahí, no sé si era el bolo, porque no estaba haciendo alucinar, pero era un niño real. Y me
1: mirá, listo la...
2: ¿Qué pasó? La historia faltó, ¿ah?
0: Sabés que vi de un niño parado ahí, no sé si era el bolo, porque no estaba haciendo alucinar, pero era un niño real. Y me dijeron que no mire para atrás, porque yo iba manejando con la movilidad y si miraba, podía pasar algo.
2: Claro, yo escuché decir eso a un conductor, que si volvías a mirar para atrás, aparecía en tu asiento, ¿no? Es lo que me dijo, ¿no? Vamos a la pausa, volvemos en breve con más aquí en Radio Caliente. 6:59 a.m. Vamos a la pausa, volvemos en breve.
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9: 7 de la mañana con 6 minutos en todo el territorio nacional.
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2: 7:11 en Santa Cruz de la Sierra, Bolivia. Bienvenidos a Chocolate Caliente. A partir de este instante vamos a hacerte, vamos a dar la bienvenida a la gente que se conecta con nosotros, las personas que nos están enviando sus mensajes y a las personas que se van conectando a nuestras transmisiones que estamos haciendo a través de las redes sociales. Señoras y señores,
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2: Saludamos a la gente que está conectada en Facebook. ¿Cómo les va, queridos amigos? Bienvenidos a Chocolate Caliente. ¿Cómo les va? Vamos a leer algunos mensajitos que nos van enviando Radio Caliente en vivo a través de la página oficial Radio Caliente en vivo. ¿Ah? Estamos en vivo y en directo. Saludos para la gente que nos están escribiendo. Vamos a saludar por acá. Buen día, le estoy diciendo a la gente que está en sintonía. Si ustedes van a ingresar, por favor, denle un like, compartan la transmisión en vivo para que más personas tengan la oportunidad de vernos, para que muchas personas puedan escucharnos y puedan sintonizarnos. Así que, bienvenidos a Chocolate Caliente. Chocolate Caliente. Radio Caliente en vivo, esa es la dirección. Así que saludo para toda la gente que están en este momento observando. Ya acabo de compartir la transmisión para que toda la gente pueda verlo. Henry Miguel, ¿cómo está? Buenos días a todos. Dice Henry, ¿qué tal, Henry? Que tengas un bonito día de Dios, querido Henry. ¿Ah? Roger, saludos para Santiago y para Franco. Gracias por estar escuchando. Ahí la gente de nuestra página que nos están ahí viendo, nos están sintonizando. La gente ya se va conectando a través del dial. Vamos a saludar a la gente de YouTube porque hay personas también que nos ven a través de las redes sociales, esta plataforma digital donde más personas también pueden conectarse paralelamente al Facebook. Muy buenos días y gracias por sintonizarnos, gracias por escucharnos, gracias por estar ahí presente a través de la transmisión en vivo. Suscríbanse, denle me gusta, compartan la transmisión, hay más de 30 personas viendo. Grecia, ¿qué tal, querida Grecia? Buenos días. Amiga, ¿a qué se dedica en primeras horas de la mañana? Desde bien tempranito está pegada la sintonía, ¿no? Luigi, ¡opa! Se conectaron, Luigi. No, Dax, Luigi, Húmedes Mendoza. Hola, hola, ¿qué tal, querido amigo? Muchísimas gracias por conectarse en este momento. Son las personas que están sintonizando a esta hora de la mañana y muchísimas gracias por todo. ¿Eh? De igual manera, la gente que se va conectando con nosotros a través de Facebook, a través de YouTube, a través de la página de la aplicación Radio Caliente en vivo. Pueden ustedes sintonizarnos, ¿ya? Ya lo saben. Queridos amigos, vamos con noticias e información a esta hora.
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2: Bueno, nos están pasando el dato en el escenario principal de Fexpo Cruz, que está, por si acaso, a pocos días de iniciar, pues hay ya información acerca de qué artistas están a punto de presentarse en esta versión de Fexpo Cruz 2026. Así que, si están escuchando la radio, pues déjenme decirle a todos ustedes que ya tenemos la lista de artistas que se prepara Fexpo Cruz para vivir 10 noches de música, entretenimiento. Vamos a conocer la lista de artistas que serán parte de esta nueva versión. Aquí le mostramos en este momento. ¿Quiénes son los que van a estar presentes? Atención que el 18 de septiembre arranca Fexpo Cruz hasta el 27 de septiembre. El día 21 es 2x1, ¿no? El día 21 es 2x1 para que vaya Día de la Familia, normalmente conocido como el Día del Estudiante, ¿no? Muchos estudiantes van, vayan. ¿Eh? Mike Bahía estará presente. Fabio Zambrana. Poker. Kingo Vincenti. Lu de la Tower. Jota Narvaja, Jerón, Maisa Roca, Gisela Santa Cruz, Trío Oriental, Belén Méndez, Fabi Valdivia, Abanda Sombra, Grupo Flow, Sonia Barrientos, Jorge David, La Super Orquesta, Marcio Santoro, Jessy Luna, La Naranja Mecánica, Ronaldo Rocha, la orquesta, la propuesta. Cachistones, Los Salmones, Orquesta Proyecto X, Chachi Claure, Orquesta Millennium, Carla Galcín, Hermanos Vicenti, Fabricio Roca, Romer y la 701, Alex Destre, Orquesta Roca Band, Grupo Musical La Banda, Código Fer, Hermanos Céspedes, Carmen Luna, Lu Antelo, Orquesta Guanile, Majito Ray, Lita Díaz, Nicolás Angulo, Ginger. Ginger, el artista de Ronald Ceballos, ¿no? Cecilia Camacho, Tola Claudio, ¿no? Uy, uy, uy, está bueno, ¿no? Orquesta Guanile, Orquesta Sonora Diamante, Belén Ortiz, Orquesta Sonora Bolivia, Monsi, Orquesta Élite, Show Créetelo y Cofre Mágico son los que van a estar en escenario principal. El día de mañana vamos a darle ya los pormenores y mayores detalles de qué día se van a presentar. Pero esta es la lista de artistas que se van a presentar en el escenario principal.
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2: Bueno, y relacionado a esto del ámbito artístico, déjenme decirle a todos ustedes de que ya hay reina del carnaval, queridos amigos. Claro que sí. ¿Quién es la reina del carnaval? Yo les voy a decir, queridos amigos, la reina del carnaval es Ana Fabia Casís. Reina del carnaval 2027.
5: Una humisita linda que tiene ojos de guapo.
2: ¿Qué le parece a la reina, señorita directora? ¿Está bonita? Fue presentada como reina del carnaval cruceño. La comparsa coronadora Tremendazos hace oficial en un acto muy, muy especial, preparado en la Manzana 1, en el corazón de la ciudad. Ana Fabia asume como un nuevo desafío, una carrera destacada en las pasarelas, que comenzó a partir de los 15 años. Y ahora, a lo largo de los años, casi se convirtió en una de las figuras más cotizadas en eventos de moda, dice. Y ahora es la nueva reina del carnaval. Ahí le presentamos en el anuncio de la comparsa

0: Oye, Lito, hablando de la feria, al final no hay nadie esperando en la feria, dice. No lo sé, querido amigo. Caliente, buen día.
1: No, esto es verdad, Lito. Cuando era más cachorro, cuando fuimos a pescar, me llevaron la primera vez a pescar allá a Puerto Paira, del puente entrando, lo dejamos el auto ahí sobre el estacionamiento y entramos caminando una hora, más o menos caminando, 40 minutos. Tocó revisar, ir a ver los autos. Nos turnábamos de a dos personas para ver el auto. Me tocó a mí, eso es las 3 de la mañana, sería. Cero bolo, por si acaso, para aclarar. Tocó ir a ver el auto, llegué allá al auto junto con mi otro compañero y ya sin novedad, a la vuelta de ir a buscarla a los amigos. Caminábamos y allá caminando para allá, a mano derecha yo veo un tipo sentado de blanco, bien arrodilladingo, con punta así como si estuviera pescando, de blanco entero, pues brillando eso, porque estaba con mi linterna. Mira, no quise ver más para atrás y yo era caminando a toda mierda hasta adentro.
0: Querido amigo, por favor, siga las palabras.
1: Lo que habíamos hecho, por años atrás lo había dejado. No, pues me vuelvo para atrás. Ahí a la fogatita y cuando no, pues eran estos. Ya me estaba entrando para adentro. Les comenté y me dijeron que... Puta, que era el cocoy que me estaba llevando al fondo del monte. Así que es verdad, Lito, es verdad.
0: Bueno, muchísimas gracias, querido amigo.
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0: Bueno, y finalizamos con esto, queridos amigos, porque después vamos a ingresar ya a otros temas. El Ministerio de Defensa ha dispuesto una revisión e inspección en todos los cuarteles, depósitos de armamento e inventario de las Fuerzas Armadas. En especial, la atención en las 13 unidades militares que existen en Santa Cruz. ¿Pero por qué esta medida? Porque hay una intervención. Porque resulta de que se ha perdido municiones. Esta medida busca verificar las condiciones de almacenamiento y retirar material que no cumpla con las normas de seguridad. En medio de la investigación por la desaparición de más de 33.000 cartuchos del regimiento Manchego de Montero. 13 cuarteles de Santa Cruz serán inspeccionados tras caso de municiones desaparecidas. La información para todos ustedes a esta hora.
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0: Vamos avanzando en la radio, queridos amigos. Tenemos que irnos a la tanda publicitaria. Volvemos en breve con más, ya con el primer despacho en vivo a través de 105.1 FM.
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1: Queridos amigos, en este momento tenemos noticia, información, buena música, pero de igual manera buenos consejos. 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Vamos avanzando en la radio, queridos amigos. Claro que sí. Y atención, porque vamos a escuchar algunos audios. ¿Eh? Caliente, buenos días.
2: Buenos días, chocolateros. Listo, show. Estoy en mi colegio. Habla Tiago. Y que tengo vencido. Listo, show. Chao, chao. Listo, show.
1: Hola, ¿cómo están? ¿Cómo están los niños que están escuchando la radio? ¿Eh? Hace mucho tiempo, de pronto, algunos niños quieren escuchar el sector de los niños. ¡Claro que sí!
3: ¡Ay!
1: Hace harto, ¿no? ¿Dónde están los niños a esta hora de la mañana? ¿Dónde están los niños? A levantarse, vamos, los niños, a levantarse. Tienen que ir al colegio, tienen que ir al colegio, claro que sí. Y hacerlo de la mejor manera y la mejor forma, ¿listo? ¡Los niños!

0: ¡Los niños! Hay que ir a clase, hay que ir a clase, hay que levantarse, ¿eh? No, no es que está mal el clima, ¿no? Es que está con flojera. Claro. Saludos para todos los niños que están escuchando la radio esta hora de la mañana rumbo al colegio. ¿Y de Ceballos ya llegó al colegio o nada?
1: Ya no para.
2: Tráeme un poco.
0: Perdón, ¿ah? ¿Se acuerdan del reporte ciudadano que nos enviaron de algunos vehículos estacionados? Nos escribieron para decirnos dónde es. ¿Acaso no se dan cuenta, digo yo?
3: Lara, que deje de torneársela. Si el pollo está gracias al masista, a los masistas. ¿Para qué votan los masistas por él? Lara fue el primero en traicionar a hacer un tratado. Cambiando el tema, Lito, ¿qué hay en la Expo Cruz? ¿Nos puedes avisar, porfa? Una cola de los mil demonios hay acá.
0: A ver, tenemos las fotografías, señorita directora. ¿Qué hay en la Expo Cruz a esta hora de la mañana? Nos enviaron esta fotografía a los oyentes.
3: Manito, ¿qué hay en la Expo Cruz? ¿Nos puedes avisar, porfa? Una cola de los mil demonios.
0: Bueno, averiguando mis averiguaciones averiguadas, aparentemente serían trabajadores que están a punto de ingresar a la pega. Claro, la pega, laburo, al curro, al trabajo. Son trabajadores, es lo que me dicen los oyentes. Gracias, querido amigo.
4: Listo, listo, buen día, buen programa, listo. Listo, está aprendiendo el muchacho, está aprendiendo. Ya, por lo menos no se le traba la lengua, listo. Ahora, respecto a lo que dice Cochinote, que se anima a un amistoso con Luigi porque le tiene ganas, mira, Cochinote, lo que está quieto se deja quieto, cuidado, y Luigi te despeina y te vuelve a peinar como el peterete al chon, mira. Respecto a los fantasmas, existen, pues listo, existen, pero no hay que asustarse, porque son almas que están por ahí caminando y son inofensivas, así que no, no hay que tenerle miedo, listo.
0: Mi madre y mi abuela, ¿sabe qué dice? Hay que tenerle más miedo a los vivos que a los muertos, dice, ¿no? Es lo que me decían. Peor a los fantasmas, dice, ¿no? Mientras más demostras el miedo, más peor es.
5: Listo, listo, sobre el bachezote o hueco eso que dice de la terminal, lo acabo de pasar por ahí hace media hora, ¿será?
0: ¿Ya?
5: Estaba rellenado con loseta, te cuento, y lo que es sobre la tres pasos al frente, está bien, bien bacheado, está bien arreglado, digamos. Yo lo vi bien, ¿no? Ahora, lo que está mal y sigue mal son los semáforos de la Centenario, tercer anillo, esos de ayer no están trabajando, listo, ni uno.
0: Muchísimas gracias, amigo.
6: Lito, Lito, Lito, buen día, buen día. Yo creo en los fantasmas, Lito. Si no, vayan a ver ahí a la Quinta Municipal. Ahí hay hartísimo.
7: Lito, Lito, buen día, papá querido. Lito, una pregunta. ¿Cómo hicieron para recuperarlo a agua y traerlo a Radio Caliente?
0: ¿Para recuperar qué?
7: A Radio Caliente. Pregunta, ¿cómo hicieron para recuperarlo a agua y traerlo a Radio Caliente?
0: ¿Recuperarlo agua?
7: ¿Ah? Agua era un loco de allá en Montero.
0: ¡Allá! Que paraba
7: chuto. ¿Cómo han hecho para recuperarlo, Lito?
8: Ay, miel.
0: Bueno, algunos dicen que las personas cambian, otros dicen que no. Pero yo creo en las segundas oportunidades. Eso sí, ¿eh? Vamos a la pausa, volvemos en breve con más aquí en Chocolate Caliente, ¿eh? Enorme saludo para la gente que nos escucha en el consultorio Ríos. La doctora Estefanía, el doctor Ríos, en sintonía de la radio. Hay una invitación para ustedes. Escuchen muy bien, ¿eh? Pausa, volvemos en breve.
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0: 7:42 en Santa Cruz de la Sierra.
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0: 7:42.

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2: Y en septiembre, queridos amigos, se viene algo bonito en Santa Cruz de la Sierra. Claro que sí, se viene el clásico cruceño.
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2: Los buenos cruceños a disfrutar un clásico. ¿Quién no ha ido? ¿Usted ha ido alguna vez a un partido de clásico? Yo hace mucho tiempo que no voy. Hace mucho tiempo que no voy. Pero me gustaría ir con mi familia para que observen cómo es un clásico cruceño, ¿no? Hay una tarea de parte de la policía, tratar de enmendar todos los errores que ha habido en el anterior clásico, porque no sabemos, ¿no?, en qué quedó lo de la agresión al mototaxista.

0: pero sí lo que sabemos, queridos amigos, es que Radio Caliente va a transmitir el Clásico Cruceño. El Clásico Cruceño entre Blooming Oriente Petrolero, para que la gente que esté escuchando la radio tenga la oportunidad de hacer conocer su negocio, su empresa. Porque eso es lo bonito de los Clásicos Cruceños, ¿no? Ayudar a usted a hacer conocer su negocio a través de un espacio publicitario, una mención publicitaria, la cual usted va a poder acceder comunicándose al 62406444. Si es primera vez que lo haces, pues bienvenido. 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Desde 100 bolivianos. ¿Pero qué tengo que hacer?, dicen algunos. Es primera vez que publicito, querido Lito. Lo que tenés que hacer es comunicarte, quedar con un precio, porque hay un tarifario ahí. En esto usted puede acceder al tiempo y marcador, gol, tiro de esquina, etcétera, etcétera. Ya usted puede elegir cualquiera. La que te va a atender es la de la dulce y melodiosa voz. Sí, sí. 62406444, 100 bolivianos en adelante. Y atención, usted tiene que elaborarnos un texto de su promoción, de su negocio, de su producto, la dirección donde queda. Y si usted no lo sabe elaborar o no puede de pronto por cuestión tiempo, factor tiempo, no se preocupe, nosotros le ayudamos. ¿Cuál es el número telefónico? 6-2406-444. Ayer teníamos dos auspiciadores, ¿no? Cortinas Condori, Hielo Cambita, Universal Parts. Ya más empresas se van sumando. ¿Qué espera usted? Pollos El Profe, Autoescuela América, Taller de Equipamiento para Vehículos Derca, Tornería Carlos, Metalexi. Son la lista de auspiciadores ya confirmado en este tema de Clásico Cruceño. Ay, cuando digo Clásico Cruceño, me imagino un partido muy bonito transmitido por Radio Caliente y escuchando la mención publicitaria de mi empresa, ¿no? De mi negocio. Saludos enormes para Metalexi, Tornería Carlos, Taller de Equipamientos para Vehículos Derca, Autoescuela América, una empresa para que usted pueda aprender a conducir, ¿no? Pollos El Profe. 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Hielo Cambita. Cortinas Condori SRL. No lo veo a Benavide acá. Ni Q Benavide.
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2: ¿Cómo está? Feliz miércoles, ombligo de semana. Saludo para todos, Lito Show. Por favor, la cortina de la Sonora Dinamita. Y saludo para el grupo Los Tobroches, los Nair Lover y para Nair Patiñoño.
0: Ahí tienes un fan, querida Nair, ¿eh?

nos están reportando de que hay movimiento en la Gaby. Nos están reportando que estudiantes de la Gabriel René Moreno

gracias por el dato, queridos amigos. ¿Qué está pasando en la Gabriel? Aparentemente serían los estudiantes de contaduría pública.

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1: Tenemos reportes, señoras y señores, que hay movimiento en la cabeza de René Moreno. ¿Cuál es el motivo, la causa, razón o circunstancia? Aparentemente serían estudiantes de la Gabriel René Moreno. A ver, acá hay un montón de escrito. Lo que voy a tratar de comprender, ¿están pidiendo a la Corte Electoral que recapacite y que no se preste a apoyar a un frente en especial? Anuncia... que la Corte dé marcha atrás y habilite a un frente que fue inhabilitado injustamente.
2: ¿De verdad?
1: ¿Qué hay en la Gabriel? ¿Hay elecciones? ¿Hay elecciones nuevamente en la Gabriel? Se había inscrito, pero lo inhabilitaron. Esto fue el 7 de septiembre, Lito dice. Tenemos reporte ciudadano en este momento. Estas son las fotografías que nos envían los oyentes a esta hora. No se puede ingresar. Hay pancartas, hay letreros. No se sabe qué es lo que dice el letrero. Por favor, Guido Ceballos ya está en el lugar justamente para ver qué es lo que pasa, y escuchar a los estudiantes. Nos han enviado un videíto. Vamos a escuchar, por favor, señorita directora, el manifiesto de los estudiantes de la Gabriel René Moreno. Muchísimas gracias. Adelante, por favor.
3: Con el dolor de nuestras almas, lamentamos informar que tomaremos el campo universitario, pero lo haremos por una buena intención, que se respete la democracia de la Facultad de Contaduría Pública. Licenciado y actual presidente de la Corte Electoral Universitaria, nos sentimos apenados que una persona como usted, con una gran trayectoria, se preste a estos juegos. Ahora le exigimos que por favor nos dé una solución a este problema.
1: ¡Épale! Y no hay clases.

Tenemos información que el gobernador cruceño J.P. Velasco ha convocado una reunión de emergencia al Consejo de Seguridad tras la ola de crímenes en San Ignacio de Velasco.

Lito, lo que hay en la Gabriel, elecciones para centros internos en la universidad. ICUS, consejeros, facultativos, etc. Gracias, querido Cristian, por el dato. Tenemos cumpleaños del día 1.

0: Lito, te cuento que esta vez no voy a poder auspiciar el clásico cruceño porque me han amenazado de muerte, Lito. Me han dicho que yo soy una buena cábala para que gane Oriente. Así que los bluministas me han amenazado, Lito. Me han dicho que no, me dijeron que no auspicie. ¿Por qué? Porque puede ser que si yo auspicio, Oriente gane, Lito. Así que me han dicho que no, corre peligro mi familia. No sé, Lito, esta vez vas a disculpar, ¿ya?
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0: el saludo para Pollos del Profe. Lito, quiero saber los precios del auspicio de clásico 100 bolivianos.
1: Sí.
0: Querida Noé, ¿eh? 100 bolivianos, da a conocer su promoción. Tu negocio, tu emprendimiento en el clásico cruceño que será transmitido por Radio Caliente. 100 bolivianos. Tiene que enviarnos su texto, su promoción. Y nosotros le podemos ayudar a elaborarlo, si gusta. 624-06-444. 624-06-444.
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0: Bueno, tenemos reporte ciudadano de los oyentes. Si usted quiere enviar su reporte ciudadano, este es nuestro número móvil: 753-25-005.
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0: Reporte Ciudadano nos envía un video, imagen, fotografía del Hospital San Juan de Dios. A ver, escuchemos. Adelante, por favor, señorita directora.
4: Aquí en el San Juan de Dios está lo mismo, mira. Todín a la cola. La gente afuera, ya son creo las 7 de la mañana. Ya debería estar atendiendo. Aquí en el San Juan de Dios está lo mismo, mira. Todín a la cola. La gente afuera, ya son creo las 7 de la mañana. Ya debería estar atendiendo. Aquí en el...
0: Muchísimas gracias. Reporte Ciudadano.
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0: Querido Guider, en este momento cuéntenos dónde se encuentra esta hora de la mañana, en ese miércoles 16 de septiembre. Le escuchamos, Guider. Vamos.
5: Muy buenos días, Lito. Muchísimas gracias. En este momento me encuentro en la Avenida Centenario, en la zona del campus universitario. De esta manera se encuentra el campus universitario totalmente cerrado. Nadie está ingresando en este momento. Son universitarios que han cerrado todo el campus reclamando su derecho, ya que ellos ven de manera injusta que no lo han habilitado para las elecciones de los centros internos. Así que vamos a conversar con uno de los representantes de ellos. ¿Cuál es el motivo por el cual están cerrando, bloqueando el campus universitario, ¿no? ¿Cómo está? Muy buenos días. Coméntenos, por favor.
6: Muy buenos días. Nosotros somos estudiantes de la carrera de Contaduría Pública y hemos tomado esta medida por motivo que están inhabilitando nuestra plancha de Únete Contaduría. Estamos exigiendo al licenciado Gustavo Adolfo Siles, que es el presidente de la Corte Electoral Universitaria, que nos dé una solución, que nos dé una respuesta, porque hemos intentado hablar con él y no nos hizo caso. Se hace el que está ocupado.

0: ser posible. Entonces, por eso nosotros estamos aquí, para que se pueda respetar nuestros derechos.
1: ¿No le han dado el motivo aún por qué lo han deshabilitado?
0: En la lista siempre salen, ¿no?, los nombres, a qué cargo está postulando el estudiante. Y hay diferentes planchas que también han sido inhabilitadas y sí sale el motivo, que si le faltó algún documento o que no cumplieron con algún requisito. Pero en nuestro caso, no hay.
1: ¿Ahora ustedes van a mantener esta medida hasta que sean escuchados?
0: Sí, vamos a mantener esta medida hasta que nos puedan dar una respuesta y una solución.
1: Gracias. Ahí está, Lito, la respuesta de los estudiantes que están ahí bloqueando lo que es este campus universitario. Hasta van a seguir, van a continuar, como bien ellos decían, hasta que sean escuchados con su demanda.
2: Veamos, por favor, en este momento los letreros, cómo luce el ingreso de la Gabriel René Moreno con candados. Respeto a nuestros derechos, dice alguno de los letreros. Otro, por favor, veamos en este momento qué es lo que manifiestan los estudiantes. ¿Eh? La justicia está... a ver, por favor, léeme qué dice ahí Guido Ceballos.
1: Injusticia, dice, esta es una elección de estudiante, no de docentes.
2: Injusticia, esta es una elección de estudiante, no de docentes, son algunos de las pancartas de los estudiantes en este momento. ¿Aquí qué dice?
1: Únete a la causa, dice.
2: ¿Y ese dibujo qué es ese dibujo, amigo?
1: Debe ser el de su logo, de su centro interno, ¿no? De su plancha.
2: No sabe quién es ese dibujito. El ornitorrinco. No puede ser, no tuvo infancia, amigo, ¿eh? Pero bueno, en este momento me están mandando más información acerca de lo que estamos manifestando. Uy, uy, uy. Se trataría de beneficiar a un frente, manifiesta este mensaje. Tengo que tratar de corroborar. ¿Me podés reiterar, Guido Ceballos, facultad? ¿Qué facultad es la que está con esta iniciativa de protesta en contra de la Corte Electoral?
1: Es la de Contaduría Pública, Alito.
2: La de Contaduría Pública, perfecto. Muchísimas gracias, Guido Ceballos. Hasta un próximo contacto con usted, Guido.
1: Gracias, Lito. Volvemos contigo a estudio.
2: Volvemos a la cabina de la radio. Hay más mensajes en este momento que nos envían. Caliente, buenos días.
3: Hola, Lito, buen día, buen día. Que bloqueen también los módulos, Lito. Tengo examen hoy día y no me he preparado. Que bloqueen los módulos también para que no haya clase.
4: Lito, ¿qué tal? Buen día, Lito.
2: Buenos días.
4: Lito, aquí con una queja. Qué pena me da mi ciudad, Lito. ¿Sabes qué ver esta situación del tráfico aquí sin ir lejos? Al frente del comando, Lito. El Ovidio Barberí, intersección con Libertad. Oye, vienen pues los mismos uniformados de la policía. Oye, se parquean, obstaculizan el tráfico. Los padres de los estudiantes de la Santa Cruz, perdón, de la Salle, no tienen otra más que parquear en doble fila, haciendo que la Ovidio Barberí sea solo un carril, un tráfico horrible, Lito. Mira, ahorita crucé por aquí el segundo anillo de la Grigotá. Están los uniformados en la rotonda ahí. ¿Y sabes qué? Se dan el giro en izquierda, Lito. Se dan el giro a la izquierda. No les interesan los uniformados. Mira, yo también tuve que hacer lo mismo, Lito, porque sabes que estaba trancando el tráfico por nada más, porque los uniformados no hacen nada. Pero ¿sabes qué? Se chocó una moto con un micro. Se cayó el de la moto al ratingo. Se vinieron los tres pacos, se vinieron. Los tres pacos se vinieron. Ah, pa, lo pararon a un lado el de la moto. ¿Sabes qué? Me dio risa. No pude grabarlo porque... Ay, mirando el tráfico ahí, ¿sabes qué? Es una pena, Lito, que nuestra ciudad esté así, de este modo. Que estos uniformados simplemente salgan a hacer lo que le da la gana, prácticamente. Es hacer lo que le da la gana porque no controlan, no regularizan, no ponen las normas bien como tendría que hacerse, Lito. Qué pena, de verdad.

0: Qué pena.
1: Muchísimas gracias, querido amigo. Lito San Ignacio está militarizada.
2: Buen día, Lito. Aquí reportando Miguelito. Aquí accidente de tránsito en la avenida Olímpica, entre sexto y séptimo anillo, cerca de la Universidad Evangélica Boliviana. Solo daños materiales, triple colisión, Lito.
1: Accidente de tránsito también nos están reportando en la zona del cuarto anillo, doble vía La Guardia. Hay una persona herida en ese momento, y hay una full trancadera que da miedo, querido Lito. Si van por la zona, por favor, eviten el lugar. Reiteramos, accidente de tránsito, cuarto anillo, doble vía La Guardia. Estamos aguardando los videos y fotografías de este momento en San Ignacio de Velasco. Ya hay presencia de los militares. En breve vamos a tener más información.
3: Buen día, Lito. Eso que ven bulto, ¿no serán sus lagañas? ¿Te acordás, Lito, que cuando antes latía un perringo ahí, perro, late y late el perro? Y los de antes decían, ¿y qué será lo que late el perro? Uno le decía cuando era niño, su lagaña es lo que ve este perro, ¿no? Es por eso que late tanto, decía. Lo mismo le debe pasar a eso que ve en bulto.
4: Lito, buen día. Tanto pollo, profe. ¿Sabe qué? Un comentario. 6-7, el pollito, 6-7.
1: Lito, buenos días, que Dios y la Virgen los bendiga. Dice, quiero que por favor me felicites, hoy es mi cumple. Pero claro, vamos a felicitarte, no hay problema. A todos los cumpleañeros, en breve se viene el sector de los cumpleañeros del día. Vamos a la pausa, volvemos en breve con más, aquí en Chocolate Caliente.
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2: Queridos amigos, tenemos noticias de último momento, señorita directora, lo último en información.
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2: Antes de irnos al dato de la hora.
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2: Queridos amigos, el director ejecutivo de la ANH ha presentado su renuncia irrevocable al cargo. Ya se está haciendo pública esta carta. Tras 12 días en el cargo, Jorge Luis Gamuzio ha renunciado a la Dirección Nacional de Hidrocarburos, luego de haber asumido la función el pasado 3 de septiembre. Mediante una carta dirigida al presidente Rodrigo Paz, señaló que su decisión corresponde a razones estrictamente personales y manifestó su disposición para realizar una transición ordenada con la entrega de la documentación e información a su cargo. ¿Eh? Ahí estamos mostrando la carta, queridos amigos, presentada y dada a conocer públicamente a través de los medios de comunicación. ¿Eh? Renuncia irrevocable a cargo de director ejecutivo de la Agencia Nacional de Hidrocarburos. ¿Eh? Una carta dirigida al presidente Rodrigo Paz. Vamos al dato de la hora en Chocolate Caliente.
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2: 8 de la mañana con 12 minutos.
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0: gente.
1: ¡Qué buena canción! ¿Se acuerdan esta canción de Zacarías Ferreira? Siento que te quiero.

0: 8 de la mañana con 19 minutos. La canción que estamos escuchando de fondo, Zacarías Ferreira, Siento que te quiero.
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0: Esta canción salió el año 1998, ¿eh? Una canción que forma parte de los inicios de Zacarías Ferreira.

Miguelito, buen día, Lito, aquí reportando Miguelito, Miguelito, aquí accidente de tránsito en la avenida Olímpica, entre sexto y séptimo anillo, cerca de la Universidad Evangélica Boliviana. Solo daños materiales, triple colisión, Lito,

Bueno, queridos amigos, ya está confirmado. Hay presencia policial, presencia militar en San Ignacio de Velasco. Vamos a compartir unos videos, unas imágenes que nos llegan a esta hora de la mañana, queridos amigos.

0: Insólito Show. Es el lorito que supuestamente lo han amenazado. Mentira, es Jake, el cama no tiene para oficiar. Oh, oh. Bueno, y ahora algo más serio. No se juega con eso. Esperemos que en algún momento alguien de su familia pase por algo así. ¡Chao!
1: Cuidado, querido.
2: Ay, mi
1: querido José Benavides, no juegue con juego que se puede quemar. Lito, buenos días. Felicitaciones a mi querido hijo que está de cumpleaños. Pero claro, llevan tres cumpleañeros. Muy bien, tres cumpleañeros del día. Vamos a felicitarlo entonces. A los cumpleañeros del día. Saludos para los amigos de Pollos el Profe. Estamos escuchando la radio. Lito dice, tenemos una nueva sucursal. Mercado Nuevo La Ramada, al frente. Zona del Bajío, detrás del Kinder Guardería Finlandés. Bien en la esquina. Esa es la sucursal número uno. ¿Eh? Muy bien, querido amigo. Vamos con cumpleañeros del día. Adelante, por favor. Vamos.
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1: Hay una persona que está de cumpleaños en este día de miércoles 16 de septiembre y es por eso que felicitamos a los cumpleañeros.
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1: Hacemos llegar estas felicitaciones con mucho cariño.
4: ¡Felicidades, mi cuate!
1: En este miércoles 16 de septiembre. Hoy miércoles 16 de septiembre del año en curso, un día tan especial, está de aniversario la compañera Janet Siles, donde todos sus compañeros de planta Palmasola 1 y ex compañeros como el señor Rosauro Temo le hacen llegar estas felicitaciones. Todos unidos con mucho cariño le hacen llegar nuestras felicitaciones y le pedimos al Dios Todopoderoso que derrame 1,000,000 de bendiciones, le dé muchos años más de vida y que la pase espectacularmente bien el día de su cumpleaños, es decir, el día de hoy, ¿eh? Con la familia, con los amigos, con sus seres queridos. Por eso le decimos a la cumpleañera del día, Janet Siles, ¡felicidades!

En este día tan importante queremos hacer llegar las felicitaciones para Carol Cabrera, que está de cumpleaños. Que Dios, la Virgen, la bendiga mucho, la proteja. Hoy es mi cumpleaños, Lito. Querida Carola, te hacemos llegar estas felicitaciones, de parte de toda tu familia, de parte del programa Chocolate Caliente, Carola Cabrera, te decimos en el día de tu cumpleaños, ¡felicidades!

¡Felicidades! En este día tan especial queremos hacer llegar las felicitaciones a Roger Zambrana, que la pase bonito este día, que Dios le regale, que Dios que le está regalando un año más de vida, un guerrero de mi familia. Te queremos mucho, te decimos con mucho cariño para ti, Roger Zambrana, de parte de tu familia. ¡Felicidades!

0: cumpleañeros del día.
1: ¡Felicidades, mi cuate!
0: Más cumpleañeros en este día tan especial. Queremos hacer llegar las felicitaciones al señor Roger Zambrana, al niñito también Luis Cabrera López y a mi prima querida Scarlett Suárez Guzmán. Y por favor, felicitarlo en este día tan, tan bonito. Que pasen un hermoso día lleno de adulos y mucha sorpresa. Con mucho cariño le decimos a los cumpleañeros Roger Zambrana, al niñito Luis Cabrera López y a la prima querida Scarlett Suárez Guzmán, ¡felicidades!

vamos a hacer llegar en este momento felicitaciones a mi querido hijo Lito, Jesús Mateo Guzmán, por un año más de vida, de parte de sus papis, escuchando la radio a esta hora. Con mucho cariño le decimos a Jesús Mateo Guzmán en este miércoles 16 de septiembre, ¡felicidades!

0: Pásela bonito el día de hoy.
1: Que el Señor siga derramando sus bendiciones sobre ti.
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0: Vamos a la tanda publicitaria, volvemos en breve con más aquí en Chocolate Caliente. Nos separamos unos minutos, ya volvemos.
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0: vos al dato de la media hora, queridos amigos, en Chocolate Caliente.
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0: 8 de la mañana con 36 minutos en todo el territorio nacional.

0: Vamos con noticia e información a esta hora de la mañana, queridos amigos.
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0: Guider Ceballos se encuentra en lugar de los hechos. Noticia e información para todos ustedes con la unidad móvil de Radio Caliente. Guider Ceballos, adelante, por favor.
2: Hemos estado realizando un recorrido por diferentes zonas de la ciudad. Hemos estado viendo algunos surtidores que ya no hay cola de lo que es gasolina, pero aún sí persiste camiones haciendo fila en busca de diésel. Así como es en esta zona, estamos en la zona del Quinto Anillo, doble vía La Guardia. Hay bastantes camiones en este lugar esperando para poder cargar combustible. La cola va de aquí al Quinto Anillo hasta el Cuarto, incluso da la vuelta a la avenida del Cuarto Anillo, así que ese es el panorama que todavía se vive en el país, porque no solo es en Santa Cruz, es igual en otros departamentos que hay la falta de este combustible. Camiones que viajan a diferentes regiones del país llegan a su punto de destino y tienen que igual estar esperando días para poder cargar combustible y dirigirse hasta otros puntos. Y mediante esta crisis de los combustibles que atraviesa el país, acaba de renunciar también lo que es el director de la ANH, Jorge Luis Gumucio Camargo, dejó el cargo, así que después de 2 o 3 semanas haber sido posesionado, ha renunciado y todavía no se le da el abastecimiento de combustible a lo que es el transporte pesado, Lito. Se observan todavía las largas filas en los surtidores en busca de diésel.
0: Estamos observando la fila, como usted manifestaba. Por favor, Guide Ceballos, hay diésel en el lugar, están esperando que llegue el carburante. ¿Qué tiempo están esperando en fila los conductores con sus camiones?
2: Vamos a consultarle por acá. ¿Cómo está, amigo? Buen día. ¿Qué tiempo está esperando para poder cargar diésel?
3: Anoche
2: ¿De anoche?
3: De anoche.
2: ¿De qué zona del país viene?
3: Dios, de Sucre.
2: De Sucre. Sí. Igual cuando viaja así a los otros departamentos, igual tiene que buscar. Ah,
3: sí, hay que buscar, pero ya estaba normalizando, que no sé qué habrá pasado.
2: ¿Tampoco, no?
3: Sí.
2: Está bien. Muchísimas gracias. Ahí está Lito, desde anoche están esperando para poder cargar el combustible.
0: Señoras y señores, ahí está la información a esta hora de la mañana. Fila por gasolina, ya no hay. Fila por diésel, aún persiste y se mantiene. Gracias, Guido Ceballos. ¿Algo más para finalizar?
2: Esa es la información que podemos brindarte a esta hora de la mañana, Lito.
0: Muchísimas gracias, Guido Ceballos. 8:40 a.m. Vamos avanzando en la Estación Caliente.
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0: Y bueno, queridos amigos que están en sintonía de la 105.1, tenemos noticias de último momento para todos ustedes, así que vamos con información.
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0: Nos están pasando el dato que estudiantes de la Universidad Indígena Boliviana, la UNIBOL, Quechua Casimiro Huanca, instalaron este miércoles un bloqueo en la carretera nueva a Cochabamba y Santa Cruz. No hay paso. A la altura de la senda 2, el municipio de Chimoré, en el trópico de Cochabamba, se ha establecido un bloqueo que se está realizando pese al estado de excepción que rige en el país. Los universitarios aseguraron que asumieron esta medida de presión exigiendo al Ministerio de Educación atención a su pliego petitorio. Los movilizados plantearon 3 principales demandas. Designación de un nuevo director. Respeto al decreto supremo que establece que la sede de la UNIBOL es en el municipio de Chimoré. El rechazo de la suspensión del sistema de gestión pública, SIGEP, que impedirá el acceso a recursos para la alimentación de los estudiantes. Es lo último en información, queridos amigos, acerca de lo que está sucediendo en el país. Reiteramos, los estudiantes universitarios de la UNIBOL están bloqueando la carretera Nueva Cochabamba. piden la destitución del rector respecto a la sede de la Universidad en Chimoré y la restitución de los recursos del SIGEM. Lo último, en información para todos ustedes.
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0: Lo bueno del fútbol, ¿quiénes fueron al partido de las leyendas? ¿Quién fue el partido de la leyenda? Donde la selección boliviana, liderada por Marcelo Moreno Martí, que tuvo un espectacular partido, terminó finalizado 3-3. Resulta de que Marcelo Moreno Martín ha dado a conocer una importante donación, ¿no? Una importante donación que va o que hizo al oncológico. ¿Tenemos la notita? Adelante, por favor, señorita directora. ¿Cuánto es el monto?
4: Santa Cruz está bien representado por vos, JP. Y sé que esta donación va a ir para cada mamá, cada papá que cuida a sus enfermos que están mal acá, que van a comprarle sus medicamentos con lo que necesiten. Yo estoy haciendo donando con un poquito, dando un ejemplo para muchos que pueden hacer lo mismo también, que puedan venir acá. Uno nunca sabe lo que le puede pasar. A mí me pasó con mi papá, lo perdí por el cáncer y hoy vengo aquí queriendo ayudar a los que están pasando por un momento difícil también, ¿no? No sé quiénes, pero esto es una ayuda. Es poco, yo sé que es poco para lo que se gasta en el cáncer. Yo sé que es caro todos los remedios, los medicamentos. Yo lo pasé, lo viví. El dolor es grandísimo de tener a alguien que esté ahí pasando por este momento. ¿Y por qué no soñar que sí, sí podemos, ¿no? Tener un hospital con mejores condiciones, que tengamos todos los medicamentos que uno quiere aquí en Santa Cruz y no irnos tan lejos, que les cuesta a mucha gente, ¿no? Entonces, esto es para ustedes, para que puedan hacer lo que se pueda para poder ayudar a su familia, ¿no? Así que muchísimas gracias.
0: ¿Qué tal, queridos amigos? Fuertes los aplausos para Marcelo Moreno Martín, ¿no? Y es un importante aporte. Quizás no cubre una gran cantidad de medicamentos, dice él, porque para esta enfermedad se gasta mucho. Qué bien, Marcelo Moreno Martín, por esta importante donación que hace al oncológico. Ahí le estamos mostrando a todos ustedes lo que manifestaba Marcelo Moreno Martín en esta conferencia de prensa ante los medios de comunicación, haciendo esta importantísima donación. $50,000 ha entregado el exjugador de la selección boliviana como una colaboración para apoyar a los pacientes, familias que enfrentan este tratamiento contra el cáncer. Estoy haciendo un gol más, decía él, ¿no? Pero para la salud. Qué bien, qué bien. Vamos con más información, seguimos en el fútbol. Claro que sí, queridos amigos.
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0: 8:46 a.m, seguimos con la música de Bolivia, porque hay nueva información, queridos amigos. Bolivia, mi Bolivia, se va a enfrentar a la selección argentina fin de mes. Tenemos el dato ya en este momento. Ya medios de comunicación están dando a conocer que Bolivia y Argentina confirman un partido amistoso para el 30 de septiembre. ¿Dónde? En Córdoba. Córdoba, Argentina. Este importante desafío a nivel internacional ya tiene fecha, ya tiene hora. Está confirmado en el estadio Mario Alberto Kempes de Córdoba como parte de la fecha FIFA. La confirmación llegó tanto de la Federación Boliviana de Fútbol como desde la Asociación de Fútbol Argentino. El presidente de la Federación, Fernando Acosta, ha señalado que ambas federaciones trabajaron conjuntamente para concretar este encuentro. Para La Verde será otro compromiso de preparación internacional, ya que tres días antes, el 27 de septiembre, tiene previsto enfrentarse a Paraguay en los Estados Unidos. Hay dos partidos ya confirmados.
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0: 8 de la mañana con 57 minutos en Santa Cruz de la Sierra. Vamos avanzando en la radio.
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0: Un saludo para todos los profes que están escuchando la radio. Sabemos que los profes han ingresado en estado de emergencia por el anuncio de una marcha que se suscitó el día de ayer. Pero ¿cuál es el motivo de la marcha? Sabemos de que han salido con cacerolas vacías. Así titulaba su protesta el día de ayer, martes. En diferentes ciudades de Santa Cruz y en todo el país. Este martes volvieron a las calles los maestros urbanos en rechazo de las medidas económicas, bueno, que repercuten en la población, así como el pedido de reclamaciones para su sector. El licenciado Alfredo Aguirre León, secretario general de la Federación Regional de Trabajadores de Educación Urbana, también ha manifestado que nuevamente se están retomando estas movilizaciones debido a las pretensiones que tiene el gobierno de incorporar la profesión libre al escalafón. Escuchemos, por favor. Adelante, señorita directora.
2: Rechazamos contundentemente al estado de excepción que han alargado por 90 días más nuestros parlamentarios. Estamos en contra de derechos de nuestro país. Por lo tanto, el magisterio no va a estar callado. El magisterio va a estar en la lucha y ha dicho que a nivel nacional el magisterio, como punta de lanza, nuevamente retomará las movilizaciones porque estamos en una crisis bastante complicada para nuestro sector. Es más, están queriendo los del Ministerio de Educación incorporar lo que es la profesión libre a nuestro escalafón. No lo vamos a permitir aquello, porque para ser maestro, para tener la docencia, la digna docencia de la profesión, primero tiene que inscribirse a la normal, salir de 5 años y estar en las aulas. Pero el gobierno, a través del Ministerio de Educación, está queriendo forzar con la integración de profesionales libres.
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0: Nos vamos hasta San Ignacio de Velasco, queridos amigos, porque ya está confirmada la presencia de militares.

0: Aline, Arc, Cristal, ¡Ey! Vigente, batería 10, que da Ignacio Warner, ¡Vista Light! ¡Kir!
1: Fuerza 10, ¡Vista Light! ¡Kir!
0: Vigente, desarrolladores, ¡Vista D! ¡Vista
2: Light! ¡Ey!
3: Estamos viendo de que ya los militares llegaron el día de ayer y se pusieron a trabajar en la seguridad de San Ignacio de Velasco.
1: Compañía conjunta de fuerzas especiales y la policía departamental de Santa Cruz, Vistal, Flynn, parte.
0: Buenas noches, mi coronel. Con permiso, mi coronel, forme el regimiento de infantería 10, general Ignacio Warnes, con 40 instructores, 20 soldados, listos para dar inicio a las operaciones. ¡Sí, novedad, mi coronel!
4: Con la de acción.
1: Jorge, mi coronel, forma la fuerza 10, con 19 instructores, personal, equipo y armamento. ¡Sí, novedad!
4: Gracias.
0: Buenas noches, mi coronel, forman 8 operadores del regimiento de desafinadores, personal, armamento y equipo. ¡Sí, novedad!
4: Gracias.
2: Buenas noches, mi coronel, forma la unidad de operaciones especiales de la Fuerza Aérea. Efectivo 13, total 13, sin novedad. Equipo de armamento, sin novedad, mi coronel.
4: Gracias.
0: Buenas noches, mi coronel. Forma el batallón de comandancia, anfibios, con personal de tormenta, sin novedad. 12 operadores.
4: Gracias.
2: Buenas noches, mi coronel. Concluye mi coronel. Forma personal de la policía boliviana. Una patrulla delta, una patrulla autóxica. Da importancia, mi coronel.
4: Gracias.
1: Personal a discreción.
3: Bueno, ahí vemos una gran cantidad de oficiales encargados de diferentes fuerzas especiales que ya están operando en San Ignacio de Velasco. ¿Eh? Tenemos noticias de último momento.
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3: El gobierno amplía por 120 días más el alivio tributario y anuncia nuevas medidas ante la presión económica. El gobierno anunció la ampliación de 120 días de alivio tributario, una medida que busca otorgar facilidades a los contribuyentes y generar un respaldo económico para los ciudadanos y sectores productivos. El anuncio fue realizado por el vocero presidencial José Luis Gálvez. Además, explicó que el decreto supremo que establece la ampliación será publicado ya en la Gaceta Oficial y entrará en vigencia una vez cumplido ese procedimiento. Según el funcionario, la medida permitirá que miles de ciudadanos continúen accediendo a los beneficios tributarios establecidos por el Ejecutivo. Noticia, información a esa hora de la mañana. Tenemos que irnos. Pero no antes, queridos amigos, con consejos a esta hora de la mañana aquí en Chocolate Caliente. 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
0: ¡Felicidades, mi cuate! ¡Y que Dios te bendiga!
3: Y con esto finalizamos el día de hoy, queridos amigos, con felicitaciones para los cumpleañeros, aquellas personas que cumplen años un día como hoy, miércoles 16 de septiembre. Le decimos a los cumpleañeros en este momento muchísimas felicitaciones. Vamos a felicitar en este instante a Miguel Ángel de parte de su abuelo que está escuchando la radio. Su abuelo Álvaro Telles felicita a su nieto Miguel Ángel Cepero desde España. Le decimos felicidades.

0: ¡Felicidades!
1: Tenemos más cumpleañeros. Vamos a felicitar a otra persona que está de cumpleaños. Felicitar a mi hermano Marco Antonio Aguilar, dice el mensaje que nos enviaron. De parte de toda la familia Aguilares. De parte de su hermano Iván, con mucho cariño, ¿va? Para ti, querido hermano, dice Marco Antonio Aguilar. De parte de toda la familia de Chocolate Caliente, te decimos ¡felicidades!

Hay una felicitación muy importante que hacer el día de hoy porque una personita está de cumpleaños. Nos llega el siguiente mensajito. ¡Feliz cumpleaños, mi querida Chloe! Hoy le doy gracias a Dios por regalarme la bendición de tenerte en mi vida. Que el Señor te cuide siempre, te llene de alegría, te dé mucha salud y cada uno de tus pasos. Que crezcas rodeada de amor y bajo la protección del Dios Todopoderoso. Y que todos tus sueños estén siempre de acuerdo con su voluntad. Con mucho cariño te hacemos llegar estas felicitaciones. A mi querida hija, dice el mensaje. Decirle que la amo de parte de su padre, Ademar. Con mucho cariño de Ademar, de toda la familia. Ademar Rivera, para su querida hija Chloe, le decimos ¡felicidades!

0: tenemos que retirarnos, queridos amigos. Gracias a la gente que nos sintonizó, nos escuchó. Se viene Vinicio Guzmán hasta las 12 del mediodía. Tengo un espectacular día de miércoles. Diosito lo bendiga. Pórtense bonito, pórtense bien. Chaucito.
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0: 9 de la mañana con... 8 minutos.
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Benavides, no estarás cantando a viva voz esta canción, ¿no? Por Dios, compadre. Por lo menos cámbiale la letra, pues, ¿no? La mujer que yo amo, claro.

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0: ¡Hola! Thank you very much, thank you very much. Good morning, good morning. A ver, nuevo bloqueo. Estamos en estado de excepción, es más, se ha prolongado el estado de excepción. Pero resulta que estudiantes han cortado el paso en la ruta nueva Cochabamba-Santa Cruz. ¿Y ahora? ¿Cómo hacemos? El estado de excepción prohíbe los bloqueos, ¿verdad? Les informo, les comento, les amplío.
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0: Estudiantes de la Universidad Indígena Boliviana, Casimiro Huanca, Unibol, instalaron nuevamente un bloqueo en la carretera nueva que une Cochabamba con Santa Cruz, en rechazo al posible traslado de la institución a otro municipio y exigiendo el cambio del rector. La medida de presión se cumple desde las primeras horas de este miércoles a la altura del municipio de Chimoré, donde un numeroso grupo de personas se concentró sobre esta ruta para impedir el paso de motorizados. El bloqueo se cumple en pleno estado de excepción en el que se prohíbe este tipo de manifestaciones. Según señalan, decidieron nuevamente bloquear esta vía debido a que hasta el momento no han recibido una respuesta de parte de las autoridades a su pliego petitorio. Abro comillas. No tenemos ni una respuesta hasta ahorita. Y es por eso que hemos decidido este bloqueo indefinido, porque queremos una respuesta ahora. Es como si no existiéramos para ellos, para las autoridades, ¿verdad? Vamos a estar aquí hasta que tengamos una respuesta, decía un estudiante. Los universitarios llegaron con volquetas, con piedras y tierra para colocarlos sobre la capa asfáltica y así cortar la transitabilidad de los vehículos en el sector. La determinación se realiza por parte de los estudiantes que expresan su disconformidad ante el intento de traslado de esta casa de estudios que se encuentra en el trópico a otra región, por lo que piden además el cambio del rector Milton Contreras. Esta es la tercera vez que se cumple esta medida de presión por parte de estos universitarios. La primera se realizó el pasado 27 de agosto, pero fue levantada solo algunas horas después, mientras que el segundo bloqueo se realizó el 3 de septiembre. Sin embargo, también se determinó desbloquear durante la misma jornada. Este miércoles 16 de septiembre se vuelve a cortar la ruta y aseguran que ahora será de manera indefinida, pese a que en el país rige un estado de excepción. Más adelante hay más información y, por supuesto, música bonita. Ya comenzamos. Bienvenidos.
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0: Ahí estaba Ojos Verdes de Nicki Nicole, una muy buena canción para escuchar a esta hora de la mañana. 9:27 marca el reloj, tengo visita en la cabina de la radio.
1: Celebremos juntos el mes de

0: Bien. A esta hora de la mañana voy a dar la bienvenida a mi buen amigo, el licenciado Antonio Rojas, que nos visita en cabina para dar a conocer una muy buena oportunidad para salir adelante, para prepararse, para ganar platita, que es lo más importante, ¿verdad? Le voy a dar la bienvenida. ¿Cómo está, licenciado?
1: Muy buenos días, gracias por la cobertura, Vini. Aquí estamos promocionando los cursos. El Centro de Capacitación Empresarial está promocionando estos cursos para aquellas personas que quieran aprender a importar mercaderías y productos, exportar productos, todo lo que se refiere a trámites aduaneros. Y el día de hoy vamos a promocionar el curso a 10 personas para que puedan participar, ¿no? Y aprovechar este regalo que les vamos a brindar por el mes aniversario y obviamente para todas las personas que están escuchando la radio y bueno, pues la gente que quiera, ¿no?, ganarse, digamos, estos premios que nosotros vamos a dar el día de hoy.
0: Es un modelo de negocios prácticamente. Repítame, por favor, ¿cómo se llama el curso? O...
1: Bueno, en realidad el curso es comercio exterior y aduanas con los temas de importación de mercaderías y productos, exportación de productos y trámites aduaneros. Sí, es un modelo de negocio para aquellas personas que les gusta, en este caso los negocios, les gusta el comercio nacional, el comercio internacional.
0: Lo voy a cortar, lo voy a cortar. Está muy de moda que muchas personas... jóvenes principalmente, con esto del TikTok, están haciendo ventas con transmisiones en vivo. Y están trayendo mercadería de otro país para venderlas en sus transmisiones. Está de moda. Entonces, para la gente que quiere emprender, traer mercadería de Brasil, de Chile, de China, qué sé yo, esta es una buena oportunidad.
1: Exactamente, sí, porque obviamente también ya vamos en la recta final hacia fin de año y mucha gente se está afilando, digamos, para traer mercaderías, ¿no?, juguetes, en fin, una serie de artículos de para la casa, para, en fin, para todo, ¿no? Entonces es una buenísima oportunidad porque este curso, sí, van a ver todo lo que se refiere desde... importar mercaderías y productos, van a ver cómo se realizan los trámites aduaneros, también dentro del curso van a ver diferentes tipos de mercados, ahí van a ver los mercados asiáticos que está de moda, los mercados europeos, los mercados americanos, latinoamericanos, pero también van a ver los mercados virtuales que mucha gente está trabajando y está generando ingresos, me refiero a los mercados de Alibaba, Amazon, AliExpress, Mercado Libre, ¿no? Y por tanto es una buenísima oportunidad para crecer, cómo se hacen las compras, cómo se hacen los pedidos, cómo se hace el seguimiento de sus mercaderías y productos, cómo se aduaniza, cómo se desaduaniza estos productos, ¿no?, y cómo se tienen que realizar los pagos seguros. Pero también dentro del curso les vamos a enseñar a generar presupuesto. Como estaba indicando, hay mucha gente que tiene platita, pero quiere saber cuánto les va a costar traer mercaderías y productos. Y eso nosotros les vamos a enseñar en el curso para que sepan, ¿no?, cuánto les va a costar traer productos de un determinado país, pueden traer de China, pueden traer de Estados Unidos, Japón, o tal vez traer mercaderías de países cercanos a Bolivia, donde tenemos frontera con Brasil, Argentina, Perú, Chile y Paraguay, y mucha gente trae desde ropa, zapatos, celulares, trae juguetes, electrodomésticos, muebles, computadoras, incluso maquinarias y hasta vehículos. Y en el curso obviamente van a tener orientación. Este curso va a durar 3 semanas de manera intensiva. Para la ciudad de Santa Cruz tenemos las 2 modalidades. Puede ser virtual o puede ser presencial. Tiene la opción de escoger, ¿no? Y además tenemos una súper, súper promoción el día de hoy para 10 personas que quieran participar de este curso.
0: Muy bien. Estamos llegando a lo que a ustedes realmente les interesa. Conocer cuándo empieza el curso y sobre todo si es que habrá algún descuento. Bien. Licenciado, cuéntenos por favor, para la gente que está interesada, muy pendiente. ¿Cuánto dura el curso? ¿Cuál es el costo? ¿Quiénes pueden acceder al curso y si hay alguna promoción?
1: Claro que sí, ¿no? Primeramente indicar que el curso es para todo público, todos pueden participar a partir de los 17 años hacia adelante, puedes tener 20, 30, 40, puedes participar. También el curso está dirigido para emprendedores o emprendedoras que quieran obviamente tener conocimiento de cómo se importan mercaderías y productos y dedicarse a este rubro y generar ganancias, generar ingresos propios, pero también el curso está dirigido a dueños de negocios, ¿no?, que tal vez ya tienen, ¿no?, su negocio o su comercio o su pequeña empresa y quieran implementar el área de importación de mercaderías y productos o tal vez implementar el área de exportación de productos porque Bolivia también tiene productos para exportar. ¿Cómo? Ahora, No, mucha gente se estará preguntando, sí, ¿cuándo vamos a arrancar? Estamos arrancando ya este día lunes en las dos modalidades, en la modalidad presencial y en la modalidad virtual. Y el día de hoy vamos a promocionar a 10 personas este curso para que puedan participar.
0: 10 personas serán beneficiadas con descuento.
1: Exactamente.
0: Una vez más, ¿cuánto es? ¿Cuánto lo cuesta? ¿Cuánto lo vale?
1: Sí, normalmente el curso nosotros lo damos en 3 meses. Las personas pagan una matrícula, pagan sus mensualidades, pagan lo que es el material y pagan lo que son sus certificados. El monto global del curso es de 2.450, eso es lo que vale. Pero escuchen bien, lo que nosotros queremos ahora es promocionar, ¿no? O que la gente obviamente vea esta oportunidad. Entonces el curso lo vamos a realizar en 3 semanas de manera intensiva y acelerada. Puede ser virtual o puede ser presencial. Y escuche, este va a ser el costo, solo 350 bolivianos. Va a costar solo 350, que les da derecho a las 3 semanas de clases, les da derecho a su material, a su certificación, ¿no? 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
0: ¡Ya me lo aprendí! Fácil, súper fácil. Amigos, accedan a esta promoción, no dejen pasar esta oportunidad. Ser un experto o al menos tener conocimiento básico de qué se hace, qué se debe hacer en aduanas para traer mercadería o sacar mercadería. Licenciado, gracias por la visita.
1: No, muchísimas gracias a ustedes y tengan muy buenos días.
0: Muy bien. 573-574-79, ya lo saben.
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0: 9:35, marca el reloj.

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2: Qué bonito, qué bonito. Se están sumando nuevas empresas a el patrocinio de la transmisión de este fin de semana, el Superclásico Cruceño. Muchísimas gracias. Voy a saludarlos, claro que sí. Voy a darles la cordial bienvenida. 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No se olvide.
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2: ¡Qué bueno, qué bonito, qué bonito! 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Qué bueno. Seguramente en el transcurso de la mañana vamos a seguir saludando y dando la bienvenida a nuevas empresas o empresas que ya nos vienen acompañando en cada transmisión de fútbol. Qué bueno. No se olviden, amigo, este domingo es el clásico cruceño. Sí, este domingo. Oriente oficia de local para efectos de recaudación, por si acaso, ¿ya? 9:44, marca el reloj, sigamos avanzando con música bonita.
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0: están enviando una fotografía y una consulta. Dice, buen día, Vini. Hace rato me pasó por la Avancer un vehículo que me llamó la atención. Es un Mercedes-Benz con sirena de ambulancia y se metió por todos lados, cruzó los semáforos en rojo. Pero lo llamativo es que el auto pertenece a la fiscalía. ¡Qué nivel que tenemos de los jueces! Los tienen bien tratados y el pueblo cada día más jodido, dice. A ver, voy a ver la fotografía. Hola, bueno, a ver. Bueno, es un Mercedes-Benz color negro con un destellador, ¿no? Como de ambulancia, un foquito rojo, ¿verdad? Un poquito rojo, pero de ambulancia. Ah, ya, pero así de esa de la policía. Porque ustedes son unos mentecochina, ¿ya? Es un Mercedes-Benz color negro con un destellador de policía en el techo. Y, bueno, si le pertenece a la fiscalía, ya está, compadre, ¿no? Debe ser algún vehículo del Poder Judicial, qué sé yo. Ahí debe ir un juez, alguna autoridad judicial, compadre. Comunicado, quiero felicitar a la Liga La Costanera por un aniversario más. Dirigentes, delegados y miembros de esta prestigiosa liga, pero también a Pablito Landívar por un año más de vida y también a mi persona, dice, desearnos mejores días en adelante de parte de Raúl Quiroga Chili. Dale, querido Chili, felicitaciones para usted, para el amigo Pablito Landívar. Y bueno, la liga, sí, la Liga de la Costanera está cumpliendo un añito más de estar, ¿no? Vigente y hoy más que nunca vigente y exitosa liga, además, ¿no? Sí, señor.
1: Así un poquito más y lo vamos a ver a Vinicio ahí llegando a la radio, ¿eh? Con destellador, con BMW. ¿Qué nivel de director de radio tenemos?
0: ¡Qué cosa, viejo! Mi sueño tener un Mercedes, compadre. No, ni tanto, hermano querido, ni tanto. Con el Corolita a muelle, tipo huevito, estoy más que chocho, más que feliz, compadre. Y a gas, mi hermano, a gas. No, déjate de lío con un Mercedes, con un acelerón, hermano querido. ¿Cuánto te mandás en gasolina? ¿Ah? ¿Cuánto? Un acelerón nomás. ¿Ah? Querido Huicho, allá, solo socios. Qué pena, Huicho, qué pena. Ya. Vinicio, buenos días, dice, equipo Peña en sintonía a bordo de su nave, dice. Quiero mandar saludos para Gelatina Characayo, Pablo Simpson, Robocop y para el doctor, dice. Dale, Popeye. ¿Eh? Saludos para Characayo, Pablo, Simpson, Robocop y para el doctor. Muy bien.
2: Vinicio, ¿cuánto la coronita? ¿Cuánto? Hay no. Unos kibos que me estorba.
0: ¿Qué? No sé si tenés uno. Han subido por si acaso, ¿no? ¿Ah? Las comuelles valen más caro, hermano querido. Han subido. No sé si tendrás unos 12, unos 14. Podemos estar charlando.
3: ¿Ah? Ya. Es verdad, profesor. Buen día, profesor. Para disculpar.
0: Buen día.
3: Es verdad, esa vagoneta, profesor. Mía, no se ve ni un alma. La otra vez, pues, se me cruzó feamente y lo mandé a buena parte. Ah. Me bajaron y había sido de la fiscalía. Estaba la porra, dije, ¿qué me importa? Pero son muy bellacos, pues, para manejar, profesor. Ya le había dicho de todo y bajó su vidrio y me ha mirado. Igual le dije, andate a buena parte.
0: Ah, bueno.
3: Son parecen pichicateros estos, profesor.
0: Bueno, a ver, está bien, pues, viejo, no porque sea autoridad, digamos, no porque sea. Es más, hasta las mismas ambulancias que llevan un herido deben tener mucha precaución, pues, ¿no? No es nomás porque llevan sirena y destelladores, van a hacer lo que les dé la gana y se van a meter donde les dé la gana también. No, hay que ir con precaución. Claro que sí, hay que ir con precaución, ¿no? Estamos completamente de acuerdo. El destellador y la sirena no te indica que usted puede maniobrar como le dé la gana. No, señor, no. El destellador y el sonido es para que todos estemos atentos y le demos espacio para que circulen, ¿verdad? Claro que sí. Dale.
4: 14, qué güey, profe. ¿2000 cuánto es esa boneta? Ojo, 2020.
0: ¿Qué te pasa, profesor?
4: Sí, güey, profesor, se perdió. Saluda a todo el team.
0: Dale. Oye, no, pues, viejo, estás en otra, vos, hermano, estás en otra. Preguntá cuánto está una Toyotita Corolita a muelle, mi brother, a muelle. Preguntá, pues, compadre. ¿Ah? ¿A cuánto está el dólar? 10.50 y tanto. ¡Ah!
1: Vinicio, pero las sirenas son para vehículos de emergencia. Los fiscales no creo que vayan de emergencia a un juicio o a algún lado, ¿no? ¿Cómo?
0: Mira, buen punto ese, ¿no? Buen punto. Claro. No es que te podés meter donde te dé la gana. No. Claro que no. A las ambulancias todavía, porque llevan un herido, pues una vida, ¿verdad? Una vida que puede ser salvada. O van en procura de un accidentado que está a punto de... Está en peligro, ¿no? Está en peligro, claro. ¿Qué dice el público?
5: Carísima, tío Vini, su boneta.
0: ¿Cuál?
5: Aparte es chuta.
0: ¡No, salí de acá! ¡Cuál chuta! Chuta. No me hagas hablar, mami. ¿Cuál chuta? Salí de acá. Vinicio, ayer estaban que te echaban palo en el programa El Rincón del Reclamo. Esas orejas seguro te ardían. No, ya los tengo identificados y no les guardo rencor. No les guardo rencor. Y pueden decir lo que les dé la gana. ¿Eh? Decían que yo tenía mis favoritos, que solamente pongo audio de algunos, ¿no? Estaba escuchando un poquito.
6: O sea, lo que llama la atención, Vini, buen día.
0: Buen
6: lo
0: día.
6: Que llama la atención es que tengan un Mercedes. El Ministerio Público, pues, el Estado les da unos vehículos. A ver,
0: ¿sabes qué? Puede pasar esto también. Tal vez es una movilidad incautada, secuestrada a los narcos. Puede ser. A veces estos bienes, por ejemplo, ahorita mismo hay una casa de Marcet, bueno, era de Marcet, ¿verdad? Que está pasando a ser una oficina antinarcóticos de la FELCN. O sea, parece que la ley lo faculta, faculta a la policía, faculta al gobierno, de estos bienes que son incautados por narcotráfico, ¿no? Que mayormente son vehículos de alta gama, mayormente son casas muy, muy bonitas, son lujosas. En esta oportunidad, la casa donde fue capturado Sebastián Marcet va a pasar a ser una oficina antinarcóticos de la FELCN. Entonces, esa movilidad Mercedes-Benz podría ser también un vehículo secuestrado, ¿no? Puede suceder.
6: De lo que tienen, digamos, ¿no? Pero ese de ahí es un bien incautado a un narcotraficante y lo ocupan como si fueran personal de la fiscalía y eso yo creo que no está bien. Eso es abuso de poder o abuso de bienes incautados. No sé cómo se llamará en la ley, pero bueno, a ver, por lo menos que tengan un poquito de vergüenza esto de la fiscalía.
0: Bueno, yo digo, ¿no? Por ahí la ley lo faculta, pues, viejito. Si no, esa casa de Marcet quedaría ahí, la vendería, no sé qué onda, ¿no ves? Pero está pasando a ser una oficina de la FELCN, ¿ves? Buen día, Vini. ¿Será que lo podés llamar a los de semáforos? No me digas que nuevamente los semáforos. Dice que vengan a arreglar el semáforo del mercado 4 de noviembre. Del tercer anillo de la Centenario no sirve, dice. No sirven los semáforos. Bueno, pasamos el dato a mis amigos encargados de los semáforos, ¿ya? Tercer anillo, 4 de noviembre. Allí los semáforos no están funcionando correctamente. Le pasamos el dato para que asistan, vayan y den solución al problema. ¿Listo? Vamos a la pausita, gente. Vamos a la pausita. Ya se viene Reporteros del Aire a las 11 de la mañana. 11 de la mañana. Información deportiva.
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0: una consulta, profesor, pero ¿por para qué más oficinas si no están, digamos, controlando, combatiendo el narcotráfico? O sea, ¿de qué tantas casas que secuestran por narcóticos y la más lujosa la ocupan para oficinas?
1: Bueno, ya, no sé qué puedo decir yo. Yo cumplo con informarles, ¿no? Con contarles. Ustedes ya saquen sus propias conclusiones, deducciones, y bueno, son libres de dar su punto de vista. Yo, total, les informo. Y más, vamos a ahondar en detalle, les voy a contar un poquito más. A ver, vamos con esa información.
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1: La casa donde fue capturado Sebastián Marcet pasará a ser una oficina antinarcóticos de la FELCN. De ser el refugio de Sebastián Marcet a ser oficinas antinarcóticos. Eso es en lo que se convertirá el inmueble donde fue capturado el narcotraficante uruguayo. La vivienda fue dada en calidad de custodio a la FELCN, procedimiento que empezó a concretarse la jornada de ayer. Vecinos de la zona del Tercer Anillo del barrio Las Palmas, próximo al Mercado Abasto, en nuestra ciudad, reportaban movimientos en el lugar y denunciaban presunto robo de los bienes. Sin embargo, se trataba de las operaciones de la Dirección General de Registro, Control y Administración de Bienes Incautados, DIRCABI, que desalojaban las pertenencias del lugar para desocuparlas y entregar el espacio a la FELCN. Asesoría de DIRCABI confirmaron que el inmueble pasa en calidad de custodia por la FELCN. Por la FELCN, institución que instalará sus oficinas en el lugar. El narcotraficante uruguayo, el pasado 13 de marzo del 2026, cayó en manos de la policía y de la Administración de Control de Drogas, DEA, junto a un grupo de extranjeros, entre ellas su hermana, Tatiana Marcet. Todos, excepto Sebastián, fueron enviados a la cárcel mientras que el uruguayo fue expulsado a Estados Unidos, donde actualmente continúa detenido e investigado y a la espera de su juicio. ¿Qué tal? Yo les informo. 10 de la mañana con 6 minutos. Y además, a ver, algo de cerca del carnaval.
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1: Señoras y señores, queridos amigos, el Carnaval Cruceño 2027 ya tiene su reina. Ana Fabia Casís.

0: Ana Fabia Casís tiene una nueva misión: reinar en la fiesta grande de los cruceños. La ex magnífica fue presentada como reina del Carnaval Cruceño 2027. Una designación que recibe con orgullo y que marca un nuevo capítulo en su trayectoria. La nueva soberana brillará en el Carnaval Cruceño junto a la comparsa coronadora Los Tremendazos. 24 años. Ana Fabia cuenta con experiencia en las pasarelas, los eventos y las campañas de moda. Es administradora de empresas, profesión que estudió en la Universidad Privada de Santa Cruz de la Sierra. Y desde muy joven está vinculada al mundo del modelaje. Nació en Naples, Estados Unidos, donde vivió hasta los 9 años. Sin embargo, Santa Cruz se convirtió en su hogar y en la tierra con la que se identifica plenamente. Por eso se define como una cruceña orgullosa de sus raíces. Su carrera como modelo comenzó a temprana edad. Desde los 15 años formó parte del selecto grupo de modelos de Pablo Manzoni, experiencia que le permitió participar en importantes eventos y desarrollar su faceta frente a las cámaras. En el 2022 vivió otro momento importante al ser elegida azafata del diario El Deber, convirtiéndose en una de las figuras de la Fexpo Cruz y ganando mayor visibilidad ante el público. Ahora, 4 años después, vuelve a asumir un importante protagonismo, pero esta vez como reina del Carnaval Cruceño 2027. Con su experiencia, preparación y amor por Santa Cruz, Ana Fabia se prepara para vivir una gestión cargada de actividades, encuentros y tradiciones carnavaleras. Su principal reto será representar con orgullo la identidad cruceña y contagiar a todos con la alegría de la fiesta grande. La nueva soberana inicia así un reinado que promete estar marcado por la belleza, la tradición y, sobre todo, el orgullo de llevar el nombre de Santa Cruz en cada presentación.
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0: Ha llegado el momento de conocer cómo se comporta el tráfico en Santa Cruz de la Sierra.
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0: Porque mis reporteros del aire ya sobrevuelan el cielo cruceño y nos pondrán al tanto de cuáles las vías más congestionadas, por dónde hay tráfico lento, en fin. Y ahora es cuando yo hago el llamado a...
3: Atención, Plátano Geniano, adelante capitán. Atención, acá de 98, ¿por dónde se encuentra? Vectores, vectores.
0: Vamos a llamar a mis reporteros del aire. Vini, buen día, no hay diésel, me dicen, epa. Adelante, capitán, ¿cuál es el informe? Adelante, capitán, lo escuchamos. Aquí torre de control, cambio.
4: Capitán, capitán, buen día, capitán. Aquí la nave Orión reportándose, capitán, sobrevolando la avenida Beni. Del segundo hasta el sexto anillo de la avenida Beni. Todo sin novedad, capitán. Aquí se reportó la nave Orión.
0: Muchísimas gracias, capitán. Le envío vectores para el descenso. Adelante con la siguiente información.
5: Atento, atento, torre control. Aquí el 777.
6: A la orden.
5: Reportamos aquí del centro, Vinicio.
0: ¿Qué novedades?
5: No hay mucho tráfico. Todo fluye con normalidad. No hay mucho pasajero. Está todo tranquilo.
0: ¿Ya?
5: Cambio fuera.
0: Cambio fuera. El capitán Manechi tiene su informe.
7: Torre de control, aquí nos encontramos volviendo de Cotoca.
0: ¿Ya?
7: Antes de llegar a la tranca se ha fregado una cisterna.
0: Epa.
7: Y hay un solo carril, una tremenda trancadera, informó Manechi.
0: Capitán Manechi, muchísimas gracias. Vamos con otra información, adelante, adelante. ¿Cuál es el informe?
8: Atento, atento, atento, aquí Torre Control, te saluda Elber con... Te saluda Elber con Vinicio. Zona 4 de noviembre, tercer anillo interno, sin novedad, todo tranquilo, todo normal, Vinicio. Vamos a cargar la 91, a ver qué tal vuela esta nave.
0: Ok. Ok, ok. Muchísimas gracias, capitán. Reporteros del aire informan desde las alturas. Adelante, Machalito.
9: Mi capi Vinicius, buen día de Dios.
0: Buen día.
9: Reportándose Machalito. Banzer, Banzer, octavo anillo. Octavo anillo. Séptimo anillo. Sexto. Quinto. Cuarto. Y el Cristo, confirmando que siguen las colas para el 10, el inicio para el 10, así que no para la gasolina, o sea que ese es mi reporte, Vinicius.
0: Muchísimas gracias. Gasolina hay, lo que está escaseando es el 10, le informan mis reporteros del aire. Adelante, capitán.
6: Vini. Pase la fija para ahora, para la Liga Boliviana.
0: ¿La fija? ¿Ustedes creen que Blooming vuelve a golear esta noche? ¿Qué dicen? Adelante, capitán.
10: Aquí la nave Six Seven reportando. Segundo anillo Virgen de Cotoca hacia el Cine Center Santo Dumont. Segundo anillo, todo expedito, todo despejado. No hay pavos, repito, no hay pavos. Copió Mayday, no hay pavos. Dígale al piloto champú que trabaje, que debe estar haciendo su bolo ahí en Rincón.
0: Ah, bueno.
10: Chao, profesor Six Seven.
0: Gracias, capitán de la nave Six Seven. Dale champú, hay que facturar, hermano. Hay que facturar. A ver, ¿cuántas gambas? ¿Y cuánto se dice eso, pues? ¿Gamba y 30? ¿Cuánto es eso? Gamba y 30, ya está. Bueno. Torito Veloz. Un fuerte abrazo, Torito Veloz.
11: Capitán, aquí informando desde el aire.
0: Adelante.
11: Tercer anillo, zona oncológico.
0: ¿Qué novedades?
11: Una tremenda trancadera. Sobrevolando por estos lados, capitán, para que no se metan. Oncológico, tercer anillo, trancadera.
0: Trancadera total en la zona.
11: Gracias, capitán. Gracias, capitán.
0: A usted las gracias. A usted las gracias, capitán. Se le agradece muchísimo.
11: El informe.
0: Muchísimas gracias. Eviten la zona del oncológico. Hay tráfico lento.
12: Buenos días. Torre Control. Aquí Cadena 98. Zona de la Villa, primero de mayo, 16 de julio. ¿Ya? Che Guevara, la famosa Che Guevara, inolvidable.
0: Ay, ay, ay.
12: Todo tranquilo, sin novedad.
0: Gracias a Cadena 98 por el informe. Tengo más información que me llega desde las alturas. Capitán, aquí Torre de Control, cambio.
13: Comandante Vinicio, buen día.
0: Buen día, capitán.
13: Segundo al primero anillo, avenida Brasil. Despedido, se puede caminar tranquilo, pero empezando el primero de la Boliviana al centro, un poquito tráfico fluido, así que con cuidado, nomás con cuidado, comandante Vinicio.
0: Gracias, capitán. No es tan nítido el mensaje, el audio, pero se logró escuchar de todas maneras. Gracias. Me envían una fotografía. ¿De qué lugar? ¿Qué es esto? Cuente, informe, capitán.
14: Hola, Vinicio, buen día. Aquí, Chelo, reportando de Quinta Anilla, Bolivia. Ahí te mandé una fotito, mirá, el nuevo Ventura Mall Sur.
0: ¡Oh, está quedando una bellezura ese lugar! Doble vía, Quinto Anillo, ¿puede ser? Se está construyendo un mall, un nuevo mall. Y está quedando hermoso, muy hermoso. Claro que sí. Me envían otra fotografía. ¿De qué se trata? Amplío la instantánea. A ver. No logro identificar alguna normalidad, pero tengo el reporte del piloto. Adelante, capitán.
15: Querido Vinicio, aquí primer anillo. Están los verdes. No sé, parece que va a haber algo cerca del Palacio de Justicia. Primer anillo. Está media brutal la trancadera aquí, pero se puede pasar con paciencia y tranquilidad.
0: Eso. Paciencia, hermano querido. A pesar de estar metido en la trancadera, paciencia. Ah, la Delta Force. Adelante, capitana.
16: Hola.
0: Está modulando.
16: Buen día para todos los reporteros del aire. Hoy un hermoso miércoles se reporta la Delta Force Celeste.
0: ¿Qué está chupando?
16: Como siempre el reporte desde la Virgen de Cotoca.
0: Tiene la boca llena, ¿no?
16: Quinto, sexto, séptimo anillo, Vinicius, todo sin novedad por acá. El tráfico fluye con total normalidad. Los surtidores abasteciendo, sí, de gasolina, Vinicius, diésel.
0: ¿Qué tiene la boca?
16: No hay porque están con sus conitos ahí bien paraditos. Y después, gasolina, no hay mucha cola, están abasteciendo.
0: Ya.
16: Te deseo todo lo mejor el día de hoy, Vinicius, que te vaya bonito. Para todos los reporteros del aire también, reportó la Delta Force Celeste.
0: La Delta Force Celeste con su informe, esta hora de la mañana. Algo tenía en la boca, no hablaba tan fluido. Adelante, capitán.
17: Hola, Vinicio, mucho tráfico, pero con paciencia y saliva. Ya sabes ya.
0: Lo del elefante a la hormiga, ¿no? Con paciencia y saliva. Ya saben la historia del elefante y la hormiga, ¿no? Ah, bueno. Lo que uno pilla en TikTok. Saludos, profesor, dice. Oh. Oye, seguime en TikTok, viejo. No me estás siguiendo, ¿no? Seguime, seguime en TikTok, viejo. Tenemos transmisión hoy por la noche.
17: Atento, atento, atento. La Delta Force Lente quiere ser su tajador del profesor.
0: Ah, ¿cuál tajador? Salí de acá, cara de tajador. Informe, capitán, lo escuchamos.
18: Vine, vine, y mi reporte es que el segundo anillo Santos Monde y hacia la Mar India, concierto de Nanitos Verdes. Hay como unos 30 a 25 ahí.
0: Allá.
18: Parando entre autos, motocicleta y cualquiera que pase, como se dice.
0: Segundo anillo Cine Center, hay control policial, control policial. Hay un fuerte contingente de policías de tránsito haciendo un control, me parece muy bien.
19: Torre de control, torre de control. Aquí Nanito reportando desde la zona de la villa. Todo normal, todo tranquilo.
0: La villa Primero de Mayo luce con relativa tranquilidad. Se puede transitar libremente.
17: Hola, Vinicio, mucho tráfico, pero con paciencia y saliva.
0: Allá.
17: Ya sabes ya.
0: Adelante, capitán. ¿Cuál es el informe?
20: Buen día, buen día, buen día, torre de control con la novedad aquí, capitán de vuelo número 1000, doble vía La Guardia, segundo, tercer, cuarto anillo, todo libre, pedito, Alto San Pedro y vuelta, todo tranquilo, todo libre, porque no hay pago. Aquí se reportó, capitán del vuelo número 1000,
0: con destino a Brasil. Muchas gracias, capitán del vuelo número 1000, informe.
21: Torre control, torre control. Torre control.
0: Adelante.
21: DJ Chulito.
0: Quinto anillo,
21: Santo Dumont. Trancadera total por los diésel, por el diésel. Con calma. Precaución.
0: DJ Chulito. Gracias, capitán. Control policial frente al Cine Center. Que no pasen por esa zona los ilegales, dice. Adelante, capitán.
22: Central, central, aquí Pepe el Pollo. Central.
0: Pepe el Pollo.
22: Me comunico que estoy por el cuarto anillo de ida como al tercer anillo y segundo anillo por la Roca y Coronado. Te comento que he pasado por la Expo Cruz.
0: ¿Ya?
22: Y hay un poco de movimiento. Claro, por el tema de que ya va a comenzar la feria, Central.
0: Correcto.
22: Ya va a comenzar la feria. Así que está todo tranquilo. Está todo tranquilo, Central. Reportó Pepe el Pollo.
0: Pepe el Pollo. Muchísimas gracias, ¿eh? Muchísimas gracias, Pepe el Pollo, por esa información. Vamos cerrando nuestro segmento Reporteros del Aire. Los últimos informes. Cambio.
23: Por acá reportando por todo lo que es la zona norte, Valle Sánchez, Sevilla, aeropuerto de Viru, satélite norte, todo fluye con normalidad, todo expedito, las vías están expeditas, se puede correr a 120 kilómetros por hora. 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
0: Yanguerito Activo, muchísimas gracias por ese informe. Atención, atención, vamos cerrando los últimos reportes desde las alturas. Así está el tráfico, así se comporta el tránsito en Santa Cruz de la Sierra, gente. Para que lo tomen muy en cuenta, nos informan los reporteros del aire. Vamos con los últimos reportes. Informe, Ronaldito.
24: Torre de control, torre de control. Acá por el cono ecológico, control policial a las movilidades, igual.
0: Por la zona del zoológico. Ronaldito, ¿cuándo vuelve a la dirigencia? La pregunta, ¿cuándo vuelve a la dirigencia, Ronaldito? Hace mucha falta, Ronaldito. ¿Eh? Último reporte. Llovieron los reportes hoy.
23: Por acá reportando por todo lo que es la zona norte, Valle Sánchez, Sevilla, aeropuerto de Viru, satélite norte, todo fluye con normalidad, todo expedito, las vías están expeditas, se puede correr a 120 kilómetros por hora. 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
0: Gracias, Yanguerito Activo. Gente, gracias a mi selecto cuerpo de pilotos. Esto fue nuestro segmento
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0: Y ya que ha salido el solcito y hará calorcita,
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0: 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Ya se viene, 11 de la mañana, la información deportiva.
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2: 10:35. 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

0: novedades, Gabriel? ¿Qué me cuenta, hermano?
1: Buen día, Vini.
0: Hola. Buen día.
1: A todos los conductores, los policías están haciendo batidas, requisas, de todo un poco frente al Cine Center. Están parando a todo el mundo, todo el mundo. Que ellos lo vean el auto bonito, porque no he visto que paren un auto feo. Yeah. Lo están parando a todo el mundo. Solo tengan cuidado lo que les falta, algún papel, algún trámite, algo. Y los que tienen vidrio oscuro igual, tengan cuidado.
0: Solo vehículos de alta gama parece que están requisando, dice, están controlando. Por eso la Toyotita Corolla pasa nomás el retén policial, pasa. No, dice, ¿qué le vamos a pillar a ese Toyotita Corolita? Dice, no, que pase nomás. ¿Qué dice la people?
2: Vini, Vini.
0: Hola.
2: Septiembre está loco, ¿no?
0: ¿Ah?
2: En la mañana hace frío. Al mediodía hace calor. Tipo de las 3, 4 hace el viento. Fuertísimo. Ya en la noche, otra vuelta.
0: Frío. Otra vez frito.
2: Mamacha.
0: Les tengo una buena noticia. Según los expertos, desde mañana ya se queda el solcito, la alta temperatura, y el domingo será el día más caluroso, ¿ya? Ese es el dato que me han pasado. ¿Listo? Ese es el dato que me han pasado. A las 11 de la mañana se viene acariciando las pelotas. Hoy juega Blooming. ¿Qué novedades? ¿Hay probable onceno? ¿Qué novedades? Altas, bajas. En fin. Enseguida, gente. 11 de la mañana, acariciando las pelotas. 10 de la mañana con 40 minutos. Hubieron muchos reclamos y antes, creo yo, de que aparezcan los reclamos, los encargados de la limpieza, del recojo de basura en la ciudad, emitieron un comunicado, ¿verdad? ¿De qué se trataba? Dale.
3: El informal.
0: La falta de diésel paralizó el recojo de basura en 7 de los 8 distritos del sector oeste. La empresa de aseo urbano Piraí informó que debido a la falta de diésel, solo logró realizar el recojo de basura dentro del primer anillo de la ciudad, mientras que en el resto del sector, que comprende principalmente la zona oeste, el servicio no pudo realizarse. La empresa presta el servicio en los distritos 1, 2, 3, 4, 5, 9, 10 y 11. Es decir, de los 8 distritos que tiene a su cargo, en 7 se paralizó la recolección. Abro comillas. Ayer, en el turno de día, no se pudo realizar el avance. Anoche tampoco. Solo se cubrió el primer anillo de la ciudad. La falta de combustible está derivando en un impacto directo en el servicio de aseo urbano, decía el gerente de servicios de la empresa Piraí, Marcelo Delfín. Según explicó, la empresa requiere al menos 15.000 litros de diésel por día para garantizar el recojo de residuos. Por ello, cada jornada en la que no logra abastecerse de combustible afecta directamente el servicio y deja prácticamente paralizada a toda la flota de camiones recolectores. Delfín indicó que recién durante la mañana de este miércoles los camiones están empezando a cargar combustible. La falta de diésel también afecta al operador responsable del sector B, que enfrenta dificultades logísticas para garantizar el retiro de los residuos. Ante esta situación, Piraí señaló que se está priorizando la atención en mercados y hospitales con el objetivo de evitar la acumulación de basura y la generación de posibles focos de infección. La empresa solicitó a las autoridades la regularización inmediata y prioritaria del abastecimiento de diésel, al considerar que este combustible es indispensable para garantizar la continuidad de un servicio esencial para la población. Hoy desde la mañana están empezando a cargar ya los camiones, seguramente se va a regularizar en las próximas horas. Tenga paciencia porque se está priorizando mercados y hospitales, ¿ya? Desde la mañana, 43 minutos. ¿Qué dice la people? Quiero conversar con la gente. ¿Qué dice la people? La gente inteligente.
1: Vini, puede ser verdad que no tengan diésel, porque aquí en el cuarto anillo y la Piraí empieza la cola de los camiones hasta el surtidor de los recogedores de basura. Aquí en la salida de la Piraí una trancadera, pero nada más.
0: Bueno, entonces paciencia, ¿ya? Paciencia, porque son 7 de los 8 distritos, imagínense. Solo se logró limpiar todo el primer anillo. Entonces, paciencia, amigos, ¿ya? Buen día, Vini. ¿Y cómo a los camiones grúas de la policía que se alzan los vehículos supuestamente mal estacionados no les falta el diésel? Ah, a ellos no les falta el diésel, dice un comentario. Me envían una foto, dice, aquí por la doble vía se los quiere, dice. ¿A quién? ¿A quién? Contexto, no entiendo nada. Me envían una foto de una señorita sentada ahí en un parque, no sé. Aquí por la doble vía se los quiere, no entiendo absolutamente nada. Contexto, amigo, ya, contexto. A ver, ¿qué dice? ¡Un temita, Vini! No te veo en mi lista de anunciantes, ¿qué ha pasado? ¿Ah? ¿Qué ha pasado? Buen día, Vini. Felicita a mi princesa que hoy está de cumpleaños. 13 añitos. Davinia Fernanda Toro Ortega. Desearle todo lo mejor. Son los sinceros deseos de su mamá Rosario y sus hermanitas Rosario y Valeria. Y de su papi, Pachito Pachón. Gracias, Vini. Se me creció mi princesita. Es inevitable. Es inevitable. Ay. Mariachi, compadre. ¿Dónde está mi mariachi? La guaja, la chula, la guanchu.
4: ¡Felicidades, mi cuate!
0: Vamos a saludar a Davinia Fernanda Toro Ortega.
4: ¡A Juan!
0: No, pues tiene nombre de actriz de telenovela, caray. Davinia Fernanda. Felicitaciones. 13 primaveritas, caray. Se ha crecido la chamaca.
5: Celebremos con gusto, señores, este día de placer.
0: Felicitaciones, Davinia. Tu mamá y tu papá te quieren requete harto. No los haga renegar. Pórtese bien. Siga siendo esa niña educada. Bien portada, caray.
5: Vive, vive feliz en el mundo, sin que nadie perturbe tu mente.
0: Felicitaciones, felicitaciones. Davinia Fernanda Toro Ortega.
4: ¡A Juan!
5: Las collas y perlas del mar.
0: No, pues ya está en la edad de noviecito. Algo, mejor no. ¿Está escuchando el papá? ¿Está escuchando el papá? Ah, ya, mejor no. Estudie, niña, estudie. Ya, sea una niña aplicada.
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1: 11 de la mañana, 00 minutos.
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Hola. Hola, hola, Carpicola. ¿Qué tal, gente? ¿Cómo están? Placer es saludarlos a todos y cada uno de ustedes. Sean bienvenidos, sean bienvenidas. Hay bastante información para compartir, sí, señor. Hay bastante información. Hay que repasar resultados de la división profesional del fútbol boliviano. Ayer se jugaron dos encuentros. Para esta jornada hay tres partidos. Hoy juega Blooming. ¿Qué novedades con Blooming? Nos vamos a enterar enseguida cuando se sume nuestro periodista deportivo, Alan Sandoval. Resultados de Sudamericana, resultados de Libertadores, partidos para esta jornada por torneos de Conmebol, en fin. Hay mucho material, mucho material. ¿Qué novedades en Guavirá? Y nuevamente en conferencia de prensa, en esta oportunidad salen el técnico y los jugadores de ABB reclamando malas decisiones arbitrales.

0: Y las conferencias de prensa ya se han vuelto muy polémicas, ¿eh? Las conferencias de prensa, hermano querido, se han vuelto un dolor de cabeza. Vamos a abordar el tema. Quiero saludar a la gente que nos acompaña en Facebook, Radio Caliente en vivo. Vini, buen día. No quiero ser supersticioso, pero hoy juega el Barcelona y justo hoy también juega Blumensicto. Ambos vienen en hilo goleador. Ya todos sabemos el resto, dice. ¿Eh? Udevin todo. Tengo medio. ¿Se vendrá otra goleada de Blooming? ¿Ustedes creen que será otra goleada? Primero clavó 5, después clavó 6. ¿Será que va a clavar 7 ahora? ¿Eh? Está muy optimista los hinchas de Blooming y no es para menos. A ver, segundo día y estoy aquí a las 11 de la mañana en la avenida Cañoto, esquina Monseñor Salvatierra, dirección número tanto, tanto, número tanto, tanto. ¿Qué tal esa? ¿Eh? Gracias, querido Henry. Gracias. Buenos días. Cambiaron de horario. Miech y yo actualizando la página pensé que no iba a haber programa, pero ya estamos listos para la mejor información deportiva con el dueto. Gracias, querido amigo. Buenos días, deportólogo, dice Efraín. ¿Qué tal? ¿Cómo estás, Efraín? Un fuerte abrazo. Compartan, viejo. Compartan la transmisión para que lleguemos a más gente, ¿ya? Compartan, compartan la transmisión. Vamos a comenzar con el desglose de la información. 11:09, gente. 11:09. Y comenzamos hablando sobre Copa Libertadores de América. Sí, señor. Fluminense. A pesar de haber perdido por 2-1 ante el Platense, le dio la clasificación. Le dio por el resultado obtenido en la ida, para que el cuadro brasileño clasifique a las semifinales de la Libertadores. Hizo el trabajo. Fluminense se clasificó a las semifinales de la Copa Libertadores a pesar de caer 2-1 ante el Platense en el partido de ida de los cuartos de final. El cuadro local se había puesto adelante por medio de Guido Mainero a los 30 minutos y Bruno Sepúlveda a los 47. Sin embargo, Agustín Canovio, tras una buena jugada individual, anotó el descuento que le dio la clasificación al cuadro brasileño. Fluminense, señoras y señores, ya está en la siguiente instancia. ¡Qué bonito, qué bonito! Se va aclarando el panorama hacia el camino para el título, ¿eh? Se va aclarando el panorama, sí, señor. Vamos a este otro compromiso. El Santa Fe queda en el camino a manos del Vasco da Gama do Brasil. Es el partido de vuelta, señoras y señores, de los cuartos de final. Vasco da Gama se presentó a disputar este partido de vuelta con un equipo de suplentes. ¿Qué les parece? Y terminó ganando 2-0 a Santa Fe de Colombia. En el partido de ida, jugado en Bogotá, recordemos, empataron 0-0. En consecuencia, con el global de 2-0, el cuadro brasileño accedió a semifinales. Muchas gracias. Muchas gracias. Buenos días, dice. Saludos, mi presi, Delmo. Delmo Elías, el dirigente que nunca falla. Saludos, querido Delmo. Vini, el fútbol de ahora es muy confuso. Ya no sé qué es falta y qué no. Ya te cuento. La famosa interpretación. Cuando hay una mano en el área, no siempre es penal. Antes, como en el barrio, viejo, mano era mano. Mano en el área, penal, sea como sea. Mano en el área era penal. Pero ahora todo está sujeto a interpretación, análisis de trayectoria de balón. Ya te cuento, hermano querido, que si la pelota da un bote y luego da en la mano, no se cobra la falta. ¡Ay, mamá! Increíble cómo ha cambiado. Ha cambiado muchísimo el fútbol. Ya lo tenemos, Alan Sandoval. Vamos a saludarlo. Te doy la bienvenida, Alan Sandoval. No entiendo nada. Ya está.
1: Buen día, buen día, buen día.
0: Hola, querido amigo, bienvenido. Bien. Estábamos repasando resultados, hermano querido, de Copa Libertadores. Ayer se dieron Platense 2, 1 Fluminense. De todas maneras, pasa el equipo brasileño. Por Sudamericana, el Vasco da Gama ganó 2-0 a Santa Fe. Pasa el Vasco da Gama. Esto en Sudamericana, ¿no? Y también Boca empató 1-1 ante Sao Paulo en Brasil y se clasifica a la semifinal de la Sudamericana. Y vamos a ir con imágenes de ese compromiso. ¿Qué te parecen los resultados? ¿Sorpresivos algunos, Alan?
1: La verdad que no hay sorpresas, pues ya en esas etapas, ¿no? Y el partido más caliente o el plato fuerte en realidad era el de Boca con Sao Paulo. Tal vez por ahí salga el campeón, te digo, porque de los rivales pesados en Sudamericana eran los dos que tenía. Obviamente vamos a esperar, y a cruzar los dedos, por ahí llega nuestro compatriota también a la final, Miguelito con Santos, ¿no?
0: Claro que sí. Claro que sí. Estamos viendo imágenes de Boca Juniors que se clasificó este martes para las semifinales de la Copa Sudamericana tras empatar 1-1 en la cancha de un Sao Paulo poco inspirado que reaccionó demasiado tarde al gol del lateral uruguayo Leandro Lozano en el primer tiro a puerta del Xeneize. Boquita pone la firma. Ya está en semis. Así es. Bueno, el Palmeiras, señoras y señores, tendrá que jugar en esta jornada. Va a enfrentar a Liga Deportiva Universitaria de Quito. A las 18 horas será este compromiso, Alan Sandoval. Vamos a estar atentos para ver si nuestro compatriota va desde el vamos, ¿no?
1: Esto por Libertadores, Palmeiras. Ya acostumbrado a las etapas finales y Liga que también tiene lo suyo, así que hoy va a ser un buen partido entre brasilero y ecuatoriano.
0: Sí, señor. Recordemos que Liga de Quito buscará remontar ante el Palmeiras el 1-0 de la ida y así de esa manera ubicarse en las finales de esta Copa Libertadores. En un momento de irregularidad futbolística que también ha complicado sus aspiraciones en el torneo local. No es que ande muy bien. Dime.
1: No. Estaba hablando aquí. Estamos con todos los chicos de RDC, como siempre.
0: Allá. Saludos a mi buen amigo don Julio César Lozada. Ya pronto nos vamos a tomar un cafecito para conversar de fútbol. Pero sin renegar. Sin renegar.
1: Difícil hacerlo renegar.
0: Dale. Bien, gente, sigamos avanzando. El Corinthians debe de enfrentar a Estudiantes La Plata, señoras y señores. El Corinthians versus Estudiantes. ¿A qué hora es el partido? A ver. Hora de Bolivia. 8:30 de la noche. El Corinthians llega a esta instancia, recordemos, tras perder por 2-1 ante el Flamengo. Por su parte, Estudiantes ganó por 2-1 al Platense. Hoy, 16 de septiembre, en el estadio Neoquímica Arena en Sao Paulo. Bonito partido. ¿Quién pasará? Atentos todos, Alan.
1: Seguro, los duelos entre brasileros y argentinos siempre son partidos especiales, así no sean por ahí muy acostumbrados a ganar muchos títulos, pero sí, los duelos entre brasileros y argentinos son muy especiales.
0: Ahora, hay otro partido que también será de la atención de todos nosotros, porque también estaremos atentos si finalmente es tomado en cuenta y va desde el vamos nuestro compatriota Miguelito Terceros, porque el Atlético Mineiro por Copa Sudamericana debe enfrentar al Santos. A las 18 horas va este compromiso, Alan.
1: Ojalá tenga minutos. Se hace bien, obviamente, a él personalmente y siempre pensando en la selección boliviana.
0: Recordemos que el Santos sacó la primera diferencia, ¿no? Venció por 2-0 al Atlético Mineiro por la ida. La vuelta estará de infarto, gente, de infarto. Buah, bonita cartelera la que tenemos, ¿eh? Bonita cartelera, sí, señor. Muy bien, dejamos de lado los eventos de la Conmebol para ver un poquito de este compromiso. No aflojan. Hablamos en esta oportunidad del Real Madrid, Alan, porque le ganó por 3-2 al Elche por la fecha 6 de la Liga. ¿Qué tal? Imbatibles, ¿no?
1: Pero sufrió, ¿eh? Con el corazón en la mano terminaron todos los hinchas del merengue, digo, ganaban 2-0, el Elche terminó igualando 2-2 y en la última jugada termina ganando el Real Madrid. Con el corazón en la mano terminaron.
0: Totalmente. Tuvo que esperar hasta el minuto 93 para derrotar al Elche, ¿eh? Y así alcanzar la punta de la Liga 2026-2027. Carlos Espí, en tiempo de descuento, marca para el Real Madrid. Marcaron Arda Güler y Kylian Mbappé. Ay, ay, ay. 3-2 es el resultado final. No afloja el Real Madrid. No afloja. Va a jugar el Barcelona. Sí, va a jugar el Barcelona. A ver, en esta jornada, a las 15:30, el Barcelona va a enfrentar a Racing por la primera división del fútbol español. El Barcelona que también hasta ahora no conoce malos resultados, Alan.
1: Sí, Barcelona está intratable, diría alguno, ¿no? No lo pueden superar y ojalá para tener un buen campeonato todavía en la Liga Española. Es así, arrancaron bien los grandes, el Real Madrid con la victoria igual al Barcelona y ahora tendrá esa posibilidad de ponerse otra vez en ventaja.
0: Ajá, totalmente. Bueno, atentos todos, 15:30 Barcelona versus Racing. Muy bien. Te voy a contar algo acerca de CR7, Alan. ¿Sabés qué pasa con el crack? ¿Sabés qué pasa con este crack?
1: A ver.
0: Va a pasar de ser jugador a propietario del Al Nassr. ¿Qué te parece? ¡Me muero!
1: Mira vos. Tienen que, claro, tienen que invertir el dinero que tienen, ¿no? Las grandes figuras, digo. Pero bueno, sorpresivo para muchos tal vez, ¿no? Pero yo creo que esa caja chica que tiene la alcanza para un par de equipos más.
0: Cristiano Ronaldo y un nuevo rumbo en su carrera es la interrogante. Resulta que el portugués formaría parte de un consorcio interesado en la compra del Al Nassr, su actual equipo. De acuerdo con un diario portugués, el futbolista es miembro de un grupo integrado por 5 personas. Actualmente también está el dueño del Milan, AC Milan, en este grupo de 5 personas. Van a presentar una oferta al Fondo de Inversión Pública de Arabia Saudí, propietario del 75% del club, para comprar la institución. Recordemos que Cristiano Ronaldo ya posee el 5% del Al Nassr y podría aumentar su participación en caso de una posible venta. Mirá vos, de futbolista podría pasar a ser propietario Cristiano Ronaldo. ¡Ja! Bueno. Alan, sigo contándote del ámbito internacional, ¿ya?
1: A ver.
0: Una noticia triste. Vamos a escuchar y ver. Lastimosamente, otro crack de nuestra época se despide, Alan. Ya se despidió Messi de su selección. Ahora vamos a ver, ¿se despide de su selección o deja la carrera profesional? ¿Estamos? ¿De quién te hablo? Escucha, mira.
2: Hoy quiero hablarles desde el corazón. Después de muchos años, muchos partidos, muchas alegrías y también momentos duros, siento que llegó el momento de cerrar una de las etapas más importantes de mi vida, mi camino con la Selección Colombia. Vestir esa camiseta fue un sueño, pero también una responsabilidad enorme. Cada vez que entré a una cancha entendí que no jugaba solamente por mí, jugaba por mi familia, por mis compañeros, por millones de colombianos que soñaban con todos nosotros. Tuve la fortuna de vivir momentos que jamás imaginé. Mundiales, goles, noches inolvidables, victorias que nos hicieron creer y derrotas que nos hicieron aún más fuertes. Todo eso me marcó a mí para siempre. Desde que llegué a la selección tuve un pensamiento muy claro, que el día que me fuera pudiera sentir que dejaba esa camiseta más arriba de como la encontré. Quería aportar, quería dejar huella, ayudar a que Colombia creyera que podía competir contra cualquiera. Hoy, mirando el camino recorrido, siento que lo conseguí. No fue solamente mío, fue de una generación completa, de muchos compañeros y de todo un país que volvió a soñar en grande. Tuve el honor de llevar la camiseta número 10 y también la cinta de capitán. Siempre intenté hacerlo con respeto, con responsabilidad y entendiendo lo que significaba representar a Colombia. Hubo días buenos y otros muy difíciles, pero nunca dejé de sentir orgullo por esos colores. Quiero agradecer a cada compañero con el que compartí este camino, a los entrenadores, cuerpo técnicos y a todas las personas que hicieron parte de la selección durante estos años. Cada uno dejó algo en mi historia. También quiero agradecer a mi familia. Ellos estuvieron detrás de cada partido, de cada viaje, de cada alegría y de cada momento complicado. Muchas veces fueron mi fuerza cuando las cosas no eran fáciles. Especialmente a mis hijos, Salomé y Samuel. Muchas veces jugué por ellos, cuando estaba cansado, cuando había presión, cuando las cosas no salían como yo quería. Pensar en ellos siempre me da una razón más para poder seguir. Siempre quise que se sintieran orgullosos de su papá, no solamente por los goles o por los triunfos, sino por haber defendido a su país con amor, respeto y entrega. A toda Colombia, gracias. Gracias por acompañarme durante tantos años. Gracias por celebrar conmigo, por sufrir conmigo, por exigirme, por apoyarme y por hacerme sentir su cariño en cada rincón del mundo. Sé que vienen nuevas generaciones, nuevos jugadores, nuevos sueños. A ellos les deseo lo mejor. Que entiendan siempre el privilegio que significa vestir esa camiseta y que la defiendan con el alma. Yo me voy tranquilo porque sé que lo di absolutamente todo. Gracias por cada recuerdo, gracias por cada abrazo y gracias por cada momento. Muchas gracias, Selección Colombia, y gracias, Colombia.
0: Bien. Deja sus colores. James Rodríguez anuncia su retiro de la Selección de Colombia, Alan.
1: Gran jugador, gran profesional. En su momento no tuvo un par de convocatorias y todo hacía parecer que se iba a retirar de la selección. Sin embargo, él decidió esforzarse el doble, ser convocado nuevamente, portar otra vez el cintillo de capitán y hacer buenos partidos con la selección de, de, de Colombia. Sin duda alguna que lo van a sentir, sí, sí lo van a sentir, pero es parte de esta vida en realidad, ¿no? De los futbolistas que dejan huellas y creo que James ha dejado huella en la selección cafetera.
0: Totalmente. Mirá, nos tocó vivir el retiro de Messi de la selección argentina y ahora nos toca también vivir el anuncio de retiro de la selección Colombia de James Rodríguez. Pero lo bueno es que lo disfrutamos también, Alan. Lo hemos disfrutado ambos, sin lugar a dudas.
1: Y bueno, y hay que seguir disfrutando, ¿no? En la selección no lo vamos a ver, pero sí lo vamos a ver en sus equipos, ¿no? Hasta cuando ellos decidan. Por eso digo, disfrutemos de los grandes jugadores, disfrutemos mientras se pueda.
0: Muy bien. Alan, ¿sabés que la AFA, cambiando de tema, está preparando la despedida de Lionel Messi de la selección argentina? Se viene fecha FIFA, ¿verdad? En septiembre y octubre, se vienen partidos amistosos. Y Lionel Messi ya tiene fecha para su despedida de la selección argentina. Lionel Messi lidera la convocatoria de la selección de Argentina para sus siguientes amistosos internacionales. Estamos viendo precisamente en pantalla, para quienes siguen la transmisión de streaming, los convocados de Lionel Scaloni. Allí está Messi, con Lionel Messi. Y Messi solo jugará, escuchen bien amigos, solo jugará en su despedida ante Benín, el 6 de octubre en el Estadio Monumental de River. Ya hay fecha. Hay amistosos internacionales ante Bolivia, Burkina Faso y Benín en la próxima fecha FIFA. El primero en Córdoba y los otros dos restantes en Buenos Aires, Argentina. Pero Messi solo va a jugar ante Benín el 6 de octubre en el Estadio Monumental de River. Confirmado, Alan.
1: Bueno, que le regalen para los cordobeses el último baile. Que juegue con Bolivia, ¿eh? Sería bueno, pero bueno, si hay una decisión tomada, aunque el 10 del albiceleste, el 10 hasta ahora, nunca quiere perderse un partido. Ojalá pueda estar algunos minutos, ¿no? En Córdoba, digo, porque los otros dos partidos van a ser en el Monumental y la gente va a poder disfrutar ahí del último compromiso de Messi.
0: Bien. Eso para entrar en calor, Alan Sandoval, hablar un poquito del fútbol internacional. Hemos repasado resultados de la Sudamericana, Libertadores. Hemos hablado de los partidos que se vienen para esta jornada. Hemos hablado del retiro de la selección de James Rodríguez. Hemos conocido la fecha y el partido en el cual se va a despedir Lionel Messi oficialmente de su selección. Hemos hablado de qué más hemos hablado. De Cristiano Ronaldo, que va a pasar de jugador a ser propietario del Al Nassr, ¿eh? Y ahora vamos a conocer nuestra realidad o retornamos a nuestra realidad. Repasemos resultados que dejó ayer la fecha número 20 de la división profesional. Real Potosí le ganó por 2-0 a Real Oruro. Choque de realezas. Die Strongest ganó por 2-1 a ABB. ¿Le pasaron al WhatsApp, Nair? Un material. Porque Alan, nuevamente se dio una conferencia de prensa bochornosa. Nuevamente una conferencia de prensa escandalosa. Ahora, ABB es quien se queja y hablan de que lo quieren descender, que lo quieren perjudicar. ¿Tenemos el material? A ver, veamos y escuchemos.
3: Es una vergüenza lo que nos está pasando, ¿ya? Nosotros trabajamos día a día, nos matamos trabajando. ¿Para qué? El segundo gol era legítimo, lo expulsan, el juez de línea le dice que le expulse a Bejarano, el árbitro le dice que no, no va a revisar. ¿Qué es lo que quieren? ¿Descendernos? ¿Ah? Es una vergüenza lo que estamos viviendo. Esto ya huele mal, ya huele mal. En serio, es una vergüenza. Nosotros nos matamos trabajando todos los días. Tenemos que trabajar. Hay una familia de por medio. En cada chico hay familias, hijos. Y que vengan a perjudicarnos de esta manera, no es justo, hermano. No es justo. Para nosotros no es justo. Nos da vergüenza. A mí tengo una vergüenza. Una vergüenza. El segundo gol fue legítimo. Ni le dio la gana de ir a revisar al VAR ni nada.
0: Gracias, Nair. ¿No? A ver, antes de escucharlo a Alan, comentario. Lo de ABB ya es un chiste. Son los hermanitos menores de Always. Y su reclamo es solo para disimular lo que está pasando realmente, dice un comentario. Ahora te consulto, Alan. ¿ABB también? Alza su voz de protesta. ¿Qué te parece?
1: Cerca de 5 clubes que han salido así en grupo, ¿no? Hasta ahora. Bueno, lo que escribe el oyente no está lejos de la realidad, ¿no? Él pone hermanito. En su momento sí salió y lo manifestaron públicamente que más o menos iban de la mano, porque el jugador que no le servía a Always terminaba jugando en ABB, que hay un nexo ahí que los liga. Entonces uno se pregunta si hay ese nexo, y todo apunta a que le ayudan a Always para ser campeón, por el tema del cual ya conocemos, que de ahí salió el presidente de la Federación Boliviana de Fútbol, que el que preside es su hijo. Entonces, si va la ayuda con Always, ¿por qué en contra de ABB? Si como dice el oyente, como escribe ahí, ¿no? Son hermanitos, o es el hermanito menor, pero hay un cierto nexo, y es lo que uno se pregunta, ¿no? ¿Por qué ahora sale ABB? ¿Habrá una molestia generalizada? Seguro que hay molestia, eso está clarísimo en todo. Se necesita, sí, que se investigue a profundidad qué es lo que está pasando.
0: Comentario. Profe dice, la prensa del occidente debería ser más seria con sus preguntas. ¿A quién le importa cómo se siente el árbitro dando conferencia? Se pregunta sobre las jugadas polémicas, dice Jota. Están acá escribiendo comentarios la gente que nos sigue por streaming.
1: Eso seguramente por el partido en Oruro, porque allá el árbitro cruceño Carlos Arteaga dio conferencia y me parece que le preguntaron eso, qué sentía, ¿no? Y bueno, le explicó cómo se sentía y cómo era el trabajo y nada más.
0: Y luego yo escuché otra conferencia de Dilio Rodríguez, si no me equivoco, que obviamente decía no estar de acuerdo, ¿no? Que los árbitros no están de acuerdo, pero bueno, dijo, es una orden que viene de arriba y tendremos que acatar, dijo.
1: Sí, además dijo, por norma FIFA, dijo, está prohibido, y lo que está prohibido siempre es sancionado, por norma FIFA, ¿no? Si es que existiera aquello. Nos dimos el trabajo de buscar, de indagar más o menos. Efectivamente, la FIFA prohíbe que los árbitros den declaraciones. ¿Ah? Efectivamente. Mira. Pero hay puntos. Y dentro de los puntos, especifica la FIFA, si te autoriza tu federación, podés dar declaraciones. En este caso, no es que autorice la federación. Es que ha obligado a que sí viertan declaraciones los árbitros en conferencia de prensa. Así que no se está incumpliendo en absoluto, ¿no? Claro, como Dilio dijo, ¿está prohibido ante FIFA? Sí, está prohibido, lo prohíbe la FIFA. Pero dentro de esas prohibiciones, en los puntos, si te autoriza tu federación, tenés que hacerlo. Así que los árbitros están obligados a ir.
0: Bien. A partir de la fecha 20, ya comenzó la fecha 20, ya se dieron las primeras conferencias. Te escucho.
1: Hoy vamos a ver, estamos camino a Montero. Hoy vamos a conocer al final del partido qué opinan los árbitros. Creo que esta fecha va marcada por aquello, ¿no? Si es que hay jugada polémica, en realidad lo que tienen que desvirtuar en las conferencias de prensa son las jugadas polémicas. Son las jugadas polémicas las que tienen que desvirtuar los árbitros. Y bueno, como dice el oyente también, periodistas que sepan hacer bien sus consultas a los árbitros.
0: Totalmente, totalmente. Será un examen también para los periodistas que vayan a hacer sus preguntas a los árbitros. Estás camino a Montero, me decís, con la número 12, por favor, Nair. Claro, porque hoy juega Guavirá. Va a enfrentar al equipo del pueblo, señoras y señores. A las 3 de la tarde en la ciudad de Montero. Y aprovechando que estás camino a Montero, novedades, actualidad del conjunto montereño. Alan.
1: Bueno, después de todos los problemas, veremos cómo saltan al terreno de juego los jugadores, ¿no? Es un hecho que no va a ir, obviamente, el portero Ferrell, ¿no? Va a ir Manota Zaraú bajo los tres palos y vamos a ver si llega Rafinha, si llega Urtino, quien eran los que estaban golpeados y se quedaron en Santa Cruz para no viajar y ser parte del último compromiso, ¿no? Y bueno, no sé si vaya a ir gente. No sé si vaya a ir gente. Si ya nomás tenías poco público, incluso cuando ganabas, no sé ahora si la gente va a responder. Uno, por el horario, ¿no? Y dos, por todo el problema. Por todo el problema. Ayer conversábamos con un colega y la gente no está animada a ir, ¿no? Porque, fíjate, ¿cuánto vas a pagar? 10, 15, 20 bolivianos, ponele. Y no sabes si va a jugar para atrás o para adelante tu equipo, ¿no? Entonces hay mucha duda en el hincha montereño ahora mismo.
0: Muy bien. A las 15 horas, este encuentro por la fecha número 20, Guavirá versus Aurora. Estaremos pendientes. Hay otro partido que se juega. En realidad son tres partidos los que se juegan en esta jornada. En la ciudad, en la Villa Imperial, mejor dicho, en Potosí, se va a jugar este compromiso. Nacional versus Always, a las 18 horas. Y ya por la noche, 20:30, partido que vamos a transmitir como Radio Caliente, Blooming versus la U de Vinto. Y con imágenes de la Academia Cruceña, queremos saber novedades, Alan, altas, bajas, actualidad de Blooming, por favor.
1: Bueno, Blooming la pasa bien, Blooming la pasa bien ahora mismo, ¿no? Tras dos victorias de manera consecutiva, marcando 11 goles, hay un equipo ya de memoria para Platini. Y creo que no van a haber muchos cambios. Creo que no van a haber muchos cambios con relación a eso. ¿Y cuál es el equipo de memoria? Ya sabes que no va a estar ni Braulio ni Almada, ¿no ves? Ya sabes que va a estar Camacho bajo los tres palos, que va JJ por derecha, que va Durán por izquierda, que va en un back con Vila como zaguero central, que estará Espenjay y Avisap, junto a ellos Persilosa, que irá por izquierda Cuastace, por derecha Gilmar y por el centro Garcés. Entonces, hay un equipo de memoria que creo que no se debe tocar, porque equipo ganador no se mueve, ¿no? Es la frase, y si le ha dado resultados a Blooming, me parece que tiene que mantenerse de esa manera.
0: Vamos a repasarle el precio de boletos a la gente, Nair, por favor. Recordemos a la gente, al aficionado, al hincha de Blooming, el precio de boletos para esta noche. Hincha de Blooming, hay que abarrotar el Tawiche Aguilera, porque el equipo está ganando, está goleando y necesita el apoyo de su parcialidad. 80 bolivianos butaca, 50 plateas, preferencia o general, lo que era antes, ¿verdad? y las curvas 20 bolivianos. Es el precio de las entradas para el partido de esta noche. Radio Caliente transmite en vivo y en directo este compromiso. Blooming versus la U de Vinto. Y para cerrar el contacto, Alan, tenemos que irnos a la vereda de enfrente y cambiar ese fondo musical, señor sonidista. Muchas gracias. ¿Qué pasa en Orientito? Contame, Alan.
1: Bueno, Oriente ya ha viajado a Tarija para presentarse a este duelo frente al equipo de Tomayapo. Recordamos que no estarán en Oriente Petrolero dos jugadores por expulsión. Uno, Virreira, si bien no es un titular habitual, pero sí es una buena alternativa para el técnico en la zaga central, por doble cartulina amarilla en el último compromiso fue expulsado, ¿no? Artífice del penal, para muchos mal cobrado, una decisión mala arbitral, para otros que por ahí le daban la derecha al árbitro. De todas maneras, no estará Virreira, no estará el Pollo Flores, que estando en la banca salió a recriminar duramente contra el árbitro por esa acción, tarjeta roja, no estarán los dos, y junto a ellos no estará Dieguito Rodríguez, lateral izquierdo, por haber acumulado su quinta cartulina amarilla en el anterior compromiso. Entonces, son las ausencias que va a tener Oriente Petrolero, y a eso súmele obviamente a Roldán, que no va a estar dentro de estos convocados. El resto a disposición del técnico para encarar este compromiso, sabiendo que hay una obligación de ganar para buscar esa zona de privilegio de clasificarse a los eventos internacionales.
0: Muy bien, Alan Sandoval. Recapitulemos entonces. Blooming en busca de su tercer triunfo consecutivo. Orientito, que viaja a Tarija, pero con equipo tocado, ¿no? Guavirá, que está golpeado por el caso Ferrell. Esperemos si el equipo pueda superar ese trance y pueda quedarse con las tres unidades, claro. Esperemos que Villamil y Terceros, que van por las semifinales en la Libertadores, tengan minutos en sus respectivos equipos. Para cerrar, Alan, como siempre, hermano querido, gracias por tu tiempo, gracias por el contacto.
1: Dale, Vini, saludos a toda la gente, a todos los
0: oyentes. Pará, Alan, ya publicaron el precio de boletos para el Clásico Cruceño, me pasan el dato. A ver, veámoslo. ¿Ya te enteraste, Alan?
1: No lo había visto, no lo había visto.
0: Ah, ya, entonces acá te vas a enterar. Vamos a mostrar el precio de boletos. Gente, ya salieron los precios, la escalada de precios para el Clásico de este domingo. Partido que también vamos a transmitir, ya te dije, Alan, vamos a transmitir todo lo que aparezca. Atención, hincha de Blooming, hincha de Oriente. Oriente es local, ¿cierto, Alan?
1: Sí, Oriente es local.
0: Muy bien. Para efectos de recaudación, Oriente Petrolero es local. Este es el precio, la escalada de precios para el Clásico Cruceño. Butaca, 280 mayor y menor. Ahí no hay negociación. La platea norte, 180 para mayor, 80 para el menor. Al igual que la platea sur, 180 para mayor, 80 bolivianos para el menor. Y las curvas, 80 bolivianos mayor, 40 bolivianos menor. Y siempre la pregunta de cajón: ¿están bien los precios, Alan?
1: Carelli, ¿no?
0: ¿Medio Carolina? ¿Tan Carolina? ¿Ah?
1: Sí.
0: Elevadito, che.
1: Sí, bueno. Sí. En un mes que tenés Feria Expo Cruz, que tenés varios gastos, tenés actividades en los colegios. Carelli,
0: Están elevaditos los precios. Mira que no lo había visto desde esa óptica yo. Feria, gastos en colegio, ¿no? La situación del país, qué sé yo. Ahí está. Esa es la escalada de precios para el Clásico de este fin de semana. Bien. Ahora sí, Alan. Gracias. Mañana, Dios mediante.
1: Saludos a todos.
0: Chau, chau. Gente, este fue nuestro microsegmento deportivo, acariciando las pelotas. Será hasta mañana, Dios mediante, 11 de la mañana, nuevo horario. Un fuerte abrazo.
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0: Gente, gracias mil por la sintonía. Ha sido un verdadero placer. Mañana Dios mediante a las 9, ¿ya? A continuación se viene Fiesta Caliente, música mezclada en vivo para alegrarles el corazón. 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Saludamos a mis amigos de la Casa del Amortiguador. 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Saludamos también a nuestros amigos de Taller de Equipamiento de Vehículos Derca. A mis amigos de Metalexia, Autoescuela América, Vidriería M&M, a Tornería Carlos, Cortinas Condori SRL, a mis amigos de Hielo Cambita. Saludamos también a Universal Parts, repuestos y accesorios, apoyos, el profe. Ay, ay, ay. De a poco se van sumando las empresas. Que no quede fuera su negocio, su emprendimiento, su empresita, ¿ya? Buenas tardes, buen provecho a todos. Permiso.
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1: 12 del mediodía con 6 minutos.
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0: comenzando con los primeros mensajes. Quiero ver qué me dice la gente del otro lado. Quiero conectarme con ellos. Quiero saber de qué lugar están escuchando la sintonía de la radio. Voy reproduciendo por acá, dale.
1: Billy, Billy, déjame un beso que me dura hasta lunes. Esa música, por favor.
0: Dale.
1: Bebé.
0: Excelente. Oye. Ya están empezando, ni bien a la entradita.

0: mujer. Sale con tu mujer. No, mal, pero no está mal pensado. Dale.
1: Excelente, maestro. Vamos a poner un poquito el reggaetón de la vieja escuela. ¿Qué dice por acá? Félix, te lastimó, me dice. ¿Ah? ¿Cómo es eso? ¿Qué dicen por acá? Dale.
2: Fili, Fili.
1: Hola.
2: Se te ve la tanga.

0: colombiano que está escuchando la radio más caliente de Santa Cruz. Le saludo de su papá, bueno, que lo quiere mucho y que siga metiéndole fuerte al fútbol y al estudio. Te lo quiero mucho.
1: Excelente,
0: gracias,
1: maestro.

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1: Vamos avanzando de esta manera por acá. Quiero ver qué me dice la gente del otro lado. Voy leyendo los mensajes, voy interactuando ahí con la gente que me está mandando los mensajitos de audio. Voy reproduciendo a ver qué dice por acá.
2: Hola, Fili, como siempre, está full el programa.
1: Excelente, maestro. Dale, así tiene que estar ahí con la buena vibra al 100%. A ver qué dice del otro lado.
3: Martín. ¿Ah? Alex. ¿Ah? Martín. Alex.
1: ¿Ah?
3: Martín.
1: Oye, me están molestando con el video, ¿no? ¿Qué hicimos con Alex? Bueno, lo importante es que sabemos que se están ahí poniendo al día con los nuevos videos que estamos poniendo en TikTok. Así que eso es bueno, eso es bueno. Estamos activos desde...

0: desconecten que ya volvemos con más música mezclada.
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0: 12 del mediodía con 31 minutos.

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0: Y no puedo más, y no puedo más.
1: Estamos activos, sí.

0: dicen, ¿qué pasó con Alex Peredo, el que mixa y que produce? Y me dicen, él va a venir el día de mañana, va a venir a modo retro, por si acaso.
1: Fili, Fili, ¿lo escuchaste ese maracuyá?
0: ¿Qué cosa?
1: Ese es de la audiencia de Luigi. ¿Ah? Puro así no me salen con Luigi.

0: Ya, vamos a escuchar el último audio por acá. ¿Qué dice?
1: Philip, no sé qué estarás haciendo, hermano, pero cada día estás más churro.
0: ¿Ah? Oye, ya muérense, hombre, muérense ya, ya, oye. ¿Qué les puedo decir? Ni como muérense, ya, ya se mueran. Sigamos bailando, maestro, que se viene, profesor. Una puerta.

0: ¿Hola?
1: Me gusta tu cucu.
0: ¿Ah?
1: Me gusta tu cucu.
0: Excelente, maestro. Lo vamos ahí a buscar ese temita, ¿ya? Oye, ya, mover en serio. ¿Qué dice por acá?
2: Provecho, provecho, Billy. Uno te dice que te la ponga dura y el otro te dice churro.
0: Oye, ya no voy a reproducir.

0: su mensaje, va. A ver qué dice por acá, dale.
1: Hola, Willy.
0: Hola.
1: Buenas tardes. Un provecho para toda mi familia. ¿Ya? Muchas gracias. Provecho, viva Lumi.
0: Dale, querido amigo. Saludos para los más pequeños de la casa que están conectados también. Dale.
2: Tu público es, tienes que aguantar.

0: Full, full sintonía de este excelente programa, como siempre. Dale. Un saludo a tu hijo, que escucha. Obviamente, para mi culero, Pablo Cana, nacional e internacional, en especial allá a Brasil, ya de España. DJ Philly, activo.
1: Yeah. Dale, mi

0: bien animado, pero démele campo a mi amigo Luigi, por favor. Ya es hora, ya es hora. Nos vemos mañana al mediodía.
1: Atentamente su tío, dice. Bueno, ahí está la gente.

0: Vito.
1: ¿A quién?
0: Su nombre empieza con A y termina con Lee. Ya sabe de quién estoy hablando.
1: Ni idea, maestro, ni idea. Dale, ¿qué dicen por acá?
2: Sí, está caliente.

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1: Una de la tarde en punto.
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2: Oye, hoy es miércoles de feria. Me había olvidado que tenía que ir a la feria de Berlín a comprar un outfit de aquello. Señoras y señores, ¿cómo están? ¿Cómo les va? Buenas tardes, Santa Cruz de la Sierra. Bienvenidos, bienvenidas. Aquí me acaban de decir, Luigi, hoy es miércoles de feria Barrio Lindo. ¡Sí! Saliendo de la radio me voy para allá. Ya saludo para mi amiga Allison, que me acaba de...

0: reportar eso. Hay gente que está escuchando la radio en la gran feria Barrio Lindo. Hay gente que está escuchando la radio en el micro, en el taxi, en el trabajo, en la oficina, en la construcción, mientras vos descansás para seguir con el laburo. Señoras y señores, muy buenas tardes. Bienvenidos, bienvenidas a Caliente 105.1 FM, El Sol de Bolivia, hoy miércoles 16 de septiembre del 2026. Una de la tarde con 9 minutos en toda la capital cruceña. Falta nada más y nada menos que 2 días para la Feria Expo Cruz. La gente está emocionada, la gente está embaucada en lo que va a ser la feria. Vas a poder disfrutar de 10 días de diversión, de novedades, de tecnología, de ver a hermosas azafatas. No sé, va a estar bonito, ¿eh? También ya empezó la feria La Cita, ¿no? Si mal no estoy. Ayer empezó la feria La Cita. Por eso me gusta septiembre, me gusta el mes de Santa Cruz y me gusta que ya empezamos el programa. Me va a gustar mucho más si se reportan, ¿ya? Empiecen a whatsappear, señoras y señores, por favor, 753-25005, la línea de la casa habilitada.
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0: Arrancamos, bienvenidos.

0: Suave, suave, suave. Slow, slow, slow, slow. ¿Te parece escuchar una bachatita?
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0: Escuchamos al rey de la bachata, como mucha gente lo denomina este señor.
2: Hola, me llaman Romeo.

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0: Oigan, ¿quieren hablar de carnaval? Habemos reina, bueno, no se dice así. Ya hay reina en la capital cruceña. Ya hay reina del carnaval, señoras y señores. Se las presento. Dale. Espera, ¿dónde está? Dale.
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0: Ok, te cuento que Ana Fabia ya es reina de la fiesta grande. La modelo, administradora de empresas y azafata, ahora asume uno de los mayores desafíos de su trayectoria, representar al carnaval cruceño junto a los tremendazos. Ana Fabia Casis tiene una nueva misión, reinar en la fiesta grande de los cruceños. La ex magnífica fue presentada como reina del carnaval cruceño 2027, una designación que recibe con orgullo y que marca un nuevo capítulo en su trayectoria. A sus 24 años. Ana Fabia cuenta con experiencia en las pasarelas, los eventos y las campañas de moda. Es administradora de empresa, profesión que estudió en la Universidad Privada de Santa Cruz de la Sierra. Y desde muy joven está vinculada al mundo del modelaje. Nació en Naples, Estados Unidos, donde vivió hasta los 9 años. Sin embargo, Santa Cruz se convirtió en su hogar y en la tierra con la que se identifica plenamente. Por eso, se define como una cruceña orgullosa de sus raíces. Su carrera como modelo comenzó a temprana edad. Desde los 15 años formó parte del selecto grupo de modelos de Pablo Manzoni, experiencia que le permitió participar en importantes eventos y desarrollar su faceta frente a las cámaras. En 2022... vivió otro momento importante al ser elegida azafata en un medio de comunicación muy conocido, convirtiéndose en una de las figuras de la Expo Cruz y ganando mayor visibilidad ante el público. Ahora, 4 años después, vuelve a asumir un importante protagonismo, pero esta vez como reina del carnaval cruceño 2027. Con su experiencia, preparación y amor por Santa Cruz, Ana Fabia se prepara para vivir una gestión cargada de actividades, encuentros y tradiciones carnavaleras. Su principal reto será representar con orgullo la identidad cruceña y contagiar con toda su alegría a los carnavaleros. La nueva soberana inicia así un reinado que promete estar marcado por la belleza, la tradición y sobre todo el orgullo de llevar el nombre de Santa Cruz en cada presentación. Señoras y señores, tengo el agrado, tengo el orgullo, tengo el placer de presentarles a Ana Fabia Casi como la nueva reina del carnaval cruceño. ¿Te imaginas que haya estado aquí? Mucha pieza, mucho level. Lamentablemente no está con nosotros, no está en cabina. Quisiera que esté. Vamos a tenerla algún día, yo sé que vamos a tenerla. Pero Ana Fabia Casis es la nueva reina del carnaval cruceño, señoras y señores. Y a partir de ya se empieza a vivir, se empieza a olfatear, a respirar el ambiente carnavalero en Santa Cruz.
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0: 1:30 p.m.

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1: Feriado largo en Santa Cruz. Bueno, esto es lo que se sabe sobre el 24 de septiembre.

0: La capital cruceña se alista para conmemorar su gesta libertaria y para disfrutar de su feriado departamental previsto para el 24 de septiembre. Santa Cruz se prepara para conmemorar el 24 de septiembre, una fecha que recuerda la gesta libertaria y el grito de independencia registrado en 1810. Este año la celebración caerá jueves, por lo que surge una pregunta entre la población. ¿Se podrá disfrutar de un feriado largo de 4 días? Bueno, la posibilidad dependerá de las autoridades si determinan que el viernes 25 de septiembre sea considerado día no laboral o se establezca alguna medida que permita unir el feriado con el fin de semana. Por el momento se espera la confirmación oficial de las autoridades sobre si habrá o no un descanso extendido. Mientras tanto, el jueves 24 de septiembre se mantiene como la fecha central del feriado departamental cruceño. Lo saben. Habrá que esperar el comunicado oficial de las autoridades, si es que vamos a poder disfrutar del feriado largo, ¿ya? Esta es la noticia del momento.
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0: Y estamos al aire para decirte que este domingo hay super clásico cruceño, señoras y señores. Oriente Petrolero versus Blooming, Blooming versus Oriente Petrolero será transmitido por Caliente 105.1 FM. 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Línea comercial para más información, 624-06-444, 624-06-444. Vamos saludando a las empresas que ya dieron el ok, ya dicen precedente para el domingo, ¿sí? Pollos El Profe, Universal Parts, repuestos y accesorios, Hielo Cambita, Cortinas Condori SRL, Metalexi, Tornería Carlos, Taller de Equipamientos para Vehículos Derca, Autoescuela América y Vidriería M&M. Las empresas, las firmas, que ya están estampadas, que dicen presente para la transmisión del fútbol del día domingo, ¿ya? Ok. Señoras y señores, tengo que repetir el número porque me están preguntando aquí, ¿ya? Y gracias por la intención, por el interés. Para más información, línea comercial 624-06-444. Oriente Petrolero versus Blooming será transmitido por Caliente.
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0: Vamos con ruleta, muchachos, ¿ya? Un aguardiente, un whisky, escuchar un buen vallenato es lo que nosotros queremos siempre.
1: ¡Vallenato!
0: Ah, le leí la mente, mi querida señorita voz. Vallenato clásico, a complacer, ¿ya?
2: Olvídala, Luigi,
0: olvídala. ¿Quién quieres que olvide, amigo? Olvídala. A ver, vamos por aquí. 753-25005. ¿Para qué van de pedir olvídala, binomio de oro? Escuchamos completita la canción.
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Espera que me han llegado dos empresas más que tengo que saludar. Claro que sí, cómo no. 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Son las empresas que van sumando, van aumentando, van esperando la transmisión del clásico cruceño este domingo. Oriente Petrolero versus Blumine. ¿Será transmitido?

¿Has rogado alguna vez? Me imagino que sí. ¿Has pedido perdón alguna vez? Me imagino que sí, la pregunta sobra. Si necesitas que tu señorita enamorada te perdone, decile esto, cantásela. Con sentimiento, papá.

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0: Vamos a conversar con la gente. ¿Qué dice la people al otro lado?
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0: Me gusta, me encanta esto. Me gusta, me encanta, me gusta, me encanta, me gusta, me encanta. Hay que conversar con la gentita que la, al otro lado está. Hay que charlar con ustedes, la audiencia de la radio, la audiencia del programa. ¿Qué dice Josema?
2: Buenas tardes, Luigi. Luigi, no es que me interese el chisme, pero me entretiene. Cochinote quiere un amistoso de Ñete, dice que te tiene unas ganas de agarrar y tirar un amistoso de Ñete.
0: ¿Por qué? ¿Qué le hice a Cochinazo? ¡Que se reporte, Cochinote! Causa, motivo, razón, circunstancia por la que me tiene ganas. Pues yo no le hice nada al pibe ese. Tengo audio.
3: Buenas tardes, tío Chichi.
0: Hola, loco.
3: Oiga, tío Chichi, ¿usted sabe o se acuerda qué autoridad honorable y respetable de aquí es? De esta ciudad o de este país,
0: ya,
3: en una de sus locuras apostó a su esposa en una apuesta y la perdió? A ver, cuénteme si la sabe usted esa.
0: ¿Qué autoridad de aquí apostó a su esposa en una apuesta deportiva, me imagino, ¿no? Y la perdió. ¿Es en serio que lo que me está diciendo o es joda, amigo? No se me viene a la mente. Johnny, digamos, no le conocemos mujer a Johnny Fernández. Evo, Evo, peor, su mujer es Don Loza. Ni idea, oye. Soltá el chisme completo, a ver. Soltá el chisme completo, mi estimado. A ver, ¿qué dice por aquí? Tengo audio.
4: Buenas tardes, mi querido Luigi. Aquí escuchándote en la Feria Pucru. Trabajando aquí con tinta fresca, como siempre, escuchándote a todo volumen.
0: Qué bueno.
4: Puedes ponerla. Píntame la carita, por favor. Gracias, Luigi.
0: No, chau. Gracias a ustedes. Saludos para los amigos que están trabajando, dejando los stands, pero pintudos al 100% en la Expo Cruz 2026. Nos estamos chequeando en la Expo Cruz, muchachos. Que voy a estar diciéndole en qué están. Me van a poder visitar. Pense una vueltiche, si ya pense una vueltiche. No, con ustedes, si no se pegan una vueltita por mi stand. Buenas tardes, saludos. Radio Caliente para el Banco Fácil. 21 de mayo en sintonía. Saludos para la línea 45 y 103. Una música, Ángeles Azules, del tema La Niña Mujer. Gracias. Tengo audio por aquí. Hola, ¿cómo estás? Marcel. ¿Quién sos? Si sos Tatianita, pero... ¿Quién box, ya? Hola, ¿cómo estás? ¿Qué es Marcel?
5: Luigi. Buenas tardes, Luigi.
0: Oh. Hola.
5: Espero que haya tenido una mañana excelente.
0: Bueno, ni tanto, pero...
5: La sigas teniendo toda esta tarde.
0: Gracias, loco.
5: Que resta del día. Luis, qué reina ni qué reina. Lo importante es que las precas, todo el ambiente carnavalero, ya la cuenta regresiva comienza el 2 de enero. 2 de enero la primera preca. ¿Cómo no? Descansando la restaca de Año Nuevo. Para meterle de nuevo para carnaval, ¿no?
0: Oye, ¿verdad? Oye, la primera.
5: Está buena el ambiente, está buena la fecha, está buena, está buena.
0: La primera precarnavalera el 2 de enero. Me imagino que después de la de Año Nuevo, digamos, no, después de Nochebuena, Año Nuevo, vamos a tener una resaca, una cruda, mi hermano. Imagínate, no vamos a tener casi descanso, pues le vamos a echar a carnavalear después en febrero, Dios mío. Señor Taitito, cuídanos, protégenos. Protege nuestro higadito. Luigi, dice la reina del carnaval 2026, es magnífica y tiene 24 años. Algo no coincide, ¿no? Dice, no seas envidioso. Siempre las mujeres, ¿no? Abrazo para vos, mi querida Eli, Elisita.
6: Luigi, buenas tardes, Luigi.
0: Hola, loco.
6: O sea que tenemos a la reina del carnaval cruceño, una extranjera. Nació en Estados Unidos. Perdón, Tatiana Marte, porque igual es extranjera.
0: Oye, ¿verdad?
6: Una cañoncita, por favor. El señor era machero, mamá. Gracias, Luigi, que tenga una buena tarde.
0: Ahí está. ¿Por qué las mujeres no hacen escándalo por eso? ¿Por qué las mujeres no se pronuncian por eso ahora? Causa, motivo, razón o circunstancia, que no, que dejen su calentura. Hombres enfermos, malditos infieles. Nosotros la queríamos como reina del carnaval a Tatianita Marcet. Por la presión, por el odio de las mujeres de Santa Cruz, ella se bajó, ella misma se bajó de su reinado, de aquella comparsa femenina. Y ahora, claro, la reina del carnaval, del carnaval actual, la que eligieron anoche, nació en Nápoles. ¿Por qué no hacen escándalo ahí? ¿Por qué no echan el grito al cielo? Causa, motivo, razón o circunstancia. ¡Mierchi! ¿Cómo son, no? ¿Cómo son? A ver, tengo audio por aquí, señores. ¡Vamos, el audio!
7: Luis. Buenas tardes.
0: Hola.
7: Va a tramitar Radio Caliente la masacre del domingo.
0: ¿Tramitar?
7: La masacre a Liberde.
0: ¿Tramitar o transmitir? ¿Tramitar o transmitir?
8: Mira,
0: te me haces la burla y todavía no sabes ni hablar, ¿no? Qué gracia. Tengo audio, dale por aquí.
8: Luigi, Nanito en sintonía, como siempre, fiel oyente.
0: Ya.
8: Luigi, hoy día firme en el estadio, como siempre.
0: ¿Va a ir al estadio hoy?
8: Apoyando la cadena, en la buena y en la mala.
0: Ya, pues. Nos estamos topando ahí. Voy a ir, te cuento, loco.
9: Luigi, buenas tardes. Excelente programa, como siempre. Luigi, ¿a qué hora juega el Chelsea cruceño? O sea, Blooming hoy. Disculpa.
0: ¿A qué hora juega el Chelsea cruceño? Ahorita me voy a fijar, ¿ya? Me voy a fijar y te voy a decir, ¿ya?
10: ¿Cómo? ¿Qué le dice, Pipa? Parece que no te acordabas, ¿no? Que lo bolearon fue cuando se fue el gordito y él tenía que trabajar con vos. Por eso que tiene hambre. Saludos al team. Atentamente, Wilmer.
0: No, pero si yo no lo... ¿De qué está hablando? Yo no lo... Oye, ustedes están metiendo calda donde no deberían meter ni meterse. Y además son burreras ustedes, porque con el flaco acabamos de conversar hoy en la mañana. ¿Verdad es eso? Estaba viendo un video ahora con Lito Cochinote y ahí salió el tema... ¿Eh? A ver, pasame el captura pantalla, dale.
11: Dios, chichi.
0: El captura video.

0: Señores, vamos a irnos al dato de la hora.
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0: 2:05 p.m.
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1: Bueno, señoras y señores, queridos amigos, gente linda, gente bonita, ¿dónde está esto? Ah, ahí está. Siempre me chipo, siempre me confundo con esto. Ahora sí.
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1: Lo que pasa es que quise programar una canción, ¿ya? Una canción top, digamos, de la nueva, para que entre en programación ahorita. Y donde debería estar el nombre está... Aquí está, donde debería estar el nombre está el apellido. Donde debería estar el apellido está el título. Y donde debería estar el título está el apellido, entonces ya me produce. Juan Carlos, mucho agrandan las cosas. No dijeron nada así como que haya pasado de 30 segundos. ¿Y cómo son agrandacosas ustedes, no? ¡Qué gracia! Son metecalda ustedes. Juan Carlos. Tengo audio por aquí. Luis, soy José Carlos. Podría complacer con el tema de Ñejo y Dálmata. Señal de vida, porfa. Te escuchamos por la casa de campo. Saludos para la gente que nos escucha. En la casa de campo. Muchísimas gracias por estar en sintonía. Hasta allá. La única reina va a ser Tatianita, las otras no, peor si son de Estados Unidos, dice. Ay, Dios. Eso es lo que queríamos nosotros, pero es como dije, como mencioné. La peor enemiga de una mujer es otra mujer. Causa, motivo, razón o circunstancia. Lo que acaban de hacer con Tatianita Marcel. A ver, ¿qué haces, patrón? ¿Cómo andás, patrón?
3: Hola, Luigi. Hoy gana Papá Blooming. Nos vemos en el estadio.
1: Bueno.
3: ¿Positivo?
1: Positivo, hombre. Claro que sí. ¿Cómo no? Tengo audio.
4: Chiste, Luigi. Es show.
1: Es show, pues.
4: Un poquito de diversión a tu programa.
1: No,
4: eso es rayado,
1: güey. Ay, pucha. Para ponerle un poquito de diversión a tu programa. ¿Con eso estás diciendo que no tiene diversión mi programa? ¿Con eso estás diciendo que no tiene diversión mi programa, mi querido amigo? Falta que me respondas sí nomás. Ay, no, ahí ya la completás toda. Ahí ya la completás toda. Ya, ok, bueno. Ahora sí, mi querido. Ahora sí estamos bien. Ahora sí estamos bien. Luigi, ya que ahora podés poner mi tema que ayer lo leíste, ni lo leíste, dice mi SMS. No es SMS, es mensaje de texto. SMS era antes. Cuando por tan solo un boliviano podíamos escribir de todo. Tan solo un boliviano podías enviar SMS. 20 o 30, creo, ¿no? Por tan solo un boliviano podías conversar toda la noche con esa señorita de la que sacaste su número gracias a la radio. Porque antes nosotros podíamos decir, puedo dar mi número, puedo conocer amigas. Y las chicas, en su defecto, puedo dar mi número, puedo conocer amigos. Tiempos aquellos. Oigan, ¿se acuerdan ustedes de eso? ¿Han tenido alguna vez, cómo es que le dicen, citas a ciegas? ¿Sí? Así se le dice, ¿no? Es que la gente antes era buena. En años antes no había la picardía que hay hoy, literal. Oye, todo se volvió peligroso, todo se volvió inseguro. Ahora no se puede confiar en nadie.
5: Yo me acuerdo, Pipa, creo que yo tenía 6 años o 7 años cuando estaba de moda esas citas en la radiodifusión boliviana.
1: Sí, okay, o sea, las citas no eran en las radios, digamos. Las citas no eran en las radios. Ya ustedes se tenían que citar en X o Z lugar. Normalmente era en la plaza o en el PU. ¿Quién para el PU? ¿Quién para el PU? Pero antes se podía hacer eso, ahora ya no. Ahora es prohibido. Y ya me han llegado, digamos, ¿no? Mensajes. ¿Así puedo conocer amigas? ¿Puedo dar mi número? No.
4: Yo tenía mi cuadernito con unos 30 números fijos, me acuerdo. 30 ahí de que llamaban, ayudaban su número. Anotaba y a la tingo hablaba. con unas dos o tres me conocí, me acuerdo. Una fuimos a la feria, justamente a la feria de televisión. A Shopping Bolívar, que estaba de moda también.
1: Ya, Shopping Bolívar está de moda.
4: Palace.
1: Efectivamente.
4: Y una mala joda, ¿para qué? Era divertido. Ahora todo es en Tinder. Y lo más probable es que sea un sople para nosotros que quiere plata.
1: Sí, tal cual, amigo. O es un. O es un maleante. O una maleanta, ya. O es un. Un amigue, digamos, ¿no? Por no decir otra cosa que suene feo.
0: ¿Te acordás, Luigi? Antes entrabas al Mirk y después en SMS. Se usaba el teléfono para mandar mensajes. Primero entrabas, hacías grupo. Y de ahí salían los números. Pedías los números y de ahí pasaba la mensajeada.
1: Efectivamente.
0: Ibas al internet a nada más de tener con quién charlar por SMS. ¡Qué tiempo aquello!
1: ¡Qué tiempo aquello! Existía Facebook ya, porque yo te estoy hablando del año 2000. A ver, te estoy hablando del 2007, 2008 por ahí. Existía Facebook. Y para evitar meter la pata, muchos, pues podía ser que estés hablando con un amigo, digamos, ¿no? Y para salir de duda, ¿ya? Uno le preguntaba a ella, quiero que me digas tu Facebook. Claro, para saber si era, pues, ¿verdad? Mujercita, digamos. Claro, imagínate, no. Tiempos aquellos.
6: Luigi, ahora no hay confianza ni en su propia sombra.
1: Claro,
6: todos que sí. Te traicionan. Ni la gente cuando más necesitas está. Solo cuando te ven que estás con dinero se te acercan. Si no, no.
1: Ojalá Blumi no traicione, ojalá Blumi no haga quedar mal.
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1: Porque buscará su tercer triunfo consecutivo ahora ante Universitario. La Academia Cruceña atraviesa un momento favorable después de sus dos goleadas ante GB San José y ABB. Este miércoles recibirá Universitario de Vinto desde las 8:30 de la noche. 8:30 de la noche el partido, amigos, en el Tawichi, por la fecha 20 del torneo largo. Blooming intentará confirmar su recuperación futbolística cuando se enfrente este miércoles a Universitario de Vinto. El equipo celeste llega a este compromiso con el objetivo de sumar su tercera victoria consecutiva y continuar escalando posiciones en la tabla. El partido está programado para las 20:30 en el Tawich. Los últimos dos resultados cambiaron el panorama en el campamento celeste. Después de una etapa marcada por la presión y las críticas, el plantel recuperó confianza y el entrenador Irving Platini Sánchez encontró un poco más de tranquilidad al frente del equipo. La reacción comenzó con un contundente 5-1 sobre GB San José. Días después, Blooming volvió a mostrar contundencia, esta vez goleando por 6-1 ante ABB, resultado que le permitió sumar 6 puntos y mejorar su diferencia de goles. Ok, señoras y señores, información deportiva en el Sol de Bolivia. Arrancamos segunda hora, bienvenidos.

0: cambies, ya volvemos. 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
1: Señoras y señores, este domingo hay clásico cruceño. Sí, este domingo juegan Oriente Petrolero versus Blooming en el estadio Ramón Tawiche Aguilera. Y si usted en la transmisión clasiquera del domingo por Radio Caliente 105.1 FM quiere hacer conocer su negocio, empresa, producto, emprendimiento, marca, talento, servicio, publicite con nosotros. Más información en línea comercial 624-06-444. 624-06-444. Saludamos a las empresas que están presentes, que dijeron, aquí estoy yo, aquí estamos nosotros. 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En esta transmisión clasiquera. Señoras y señores, vamos a irnos a decirle que nuevamente línea comercial 624-06-444. Si usted quiere hacer conocer su negocio, empresa, producto, emprendimiento, marca para la transmisión del fútbol. Porque el clásico se transmite por Radio Caliente. Y ahora, quiero que me digan ustedes. Vamos a ponerle un ambiente carnavalero al sector, ¿ya?
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0: primer carnaval hasta el sol de hoy, hasta el año 2026. ¿Cuál fue tu reina favorita del carnaval? ¿Cuál fue la reina que vos decís, ah, no, yo me quedo con esta señorita por esto, esto y esto?
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0: ¿Cuál fue tu reina del carnaval favorita? La que te gustó. ¿Desde qué año fue el carnaval? Hasta el sol de hoy, hasta el bueno, hasta la noche de ayer, digamos, ¿no? Que eligieron a la reina del carnaval 2027, dale.
2: Por ley, Anabel Angus, pucha, la mejor.
0: Anabel Angus. Ya, ok. Tengo audio.
3: Anabel Angus.
0: Dios mío.
3: Anabel Angus, Luis.
0: Ya. Tengo audio. ¿Cuál fue tu reina del carnaval favorita?
4: La Angus y la Salsa.
0: No, ah, no. Jimenita Salsa, perdóname, pero... Diosa de diosa, amigo. Diosa de diosa, Jimena Salsa.
5: Querido Luigi.
0: Hola.
5: Buenas tardes, Luigi. Saludos de parte de la familia Moreno Velasco. Por ley, Anabel Angus.
0: Anabel Angus.
5: La mejor hasta ahorita, la mejor. No la han superado nadie.
0: Ok. ¿Cuál fue tu reina del carnaval favorita? Dale.
6: Buenas tardes, Luigi. Buenas tardes.
0: Hola, Yangarita.
6: Anabel Angus, Luigi.
0: Dios
6: como
0: mío.
6: Como ella, ni una.
0: Como ella, ninguna. Dale.
7: Mi querido estimado Luigi, Anabel Angus fue Luigi.
0: Por Dios, más, profesor. Increíble. Imagina que Anabel esté escuchando la radio ahorita y que se reporte y que diga gracias, pueblo. María René Andelo. Ah, bueno, no, esa magnífica, amigo. Esa señorita, bueno, que ahora es señora. Dios mío, belleza de mujer, María René Antelo, magnífica también, dale.
8: Buenas tardes, Luigi. Obviamente, pues, Maitecita Flores.
0: Maitecita Flores.
8: Bien, bien cariñosa, ella, con todo el pueblo.
0: Allá, qué buen motivo, amigo. Tengo audio por aquí. ¿Cuál fue tu reina del carnaval favorita?
9: Luigi. La mejorcita, pues, la mejorcita Luigi ha sido esta Tatiana Marcela.
0: Tatiana.
9: Pucha. Pero no, ¿no? Bueno, nos quedamos con Anabel Angus, ni modo.
0: Ya, hubiera sido Tatiana Marcela. Hubiera sido, pero lamentablemente para nosotros los varones no fue. Dale, Rodri.
10: Era magnífica, ¿no? El de Pablo Manzoni, no sé si era Verónica Larreón o Carla Morón, era una de las reinas también hace tiempo.
0: Dale.
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0: Desde la primera reina hasta la que eligieron anoche, ¿cuál fue la favorita tuya?
11: Hola, querido. Para mí, Romy Paz.
0: Romy Paz. Paz.
11: Inconfundible, incomparable.
0: Ya, ok. Dale. Tengo audio por aquí.
7: Luigi. Anabel Angus y Tatiana Giselle. Ella fue mi reina. Y lo sigue siendo.
0: Ah, bueno. No, viste, está camote, ya lo perdimos.
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0: 2:35 PM.

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2: Borracho, yo le diré, arregléme la cuentita, patrón.
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2: Fiscalía identifica a un sujeto vinculado al asesinato de dos jóvenes en San Ignacio de Velasco y alista la orden de captura.

0: uno de los dos hombres encapuchados que acribillaron a dos jóvenes en San Ignacio de Velasco. Fue identificado. Además de este autor material, la fiscalía asegura que tiene identificadas otras personas relacionadas al crimen. Uno de los sujetos que participó del último doble asesinato en San Ignacio de Velasco ya fue identificado. Así lo confirmó el fiscal departamental de Santa Cruz, Alberto Ceballos. La autoridad aseguró que el autor del crimen está plenamente reconocido, por lo que se librará en las próximas horas su mandamiento de captura a fin de lograr su aprehensión. Sin embargo, las investigaciones del crimen registrado la noche de lunes 14 de septiembre no solo permitió la identificación del autor material, sino de otras personas relacionadas al crimen. Tenemos identificado no solamente a uno, sino a varios autores. Ustedes han podido apreciar que en el lugar de los hechos participaron dos personas como presuntos autores materiales, quienes después de percutar contra la humanidad de las víctimas, se han dado a la fuga con rumbo desconocido. Las mismas estaban encapuchadas y utilizaron una motocicleta para darse a la fuga. Sin embargo, se están realizando todas las labores investigativas para esclarecer y dar con los responsables de estos crímenes, sostuvo. Aseguró que por los rasgos físicos, la joven que se pudieron apreciar, las voces que se pudieron apreciar en la transmisión de TikTok que realizaban las víctimas, se trataría de sujetos de nacionalidad brasileña, los que cometieron el asesinato. Se tiene órdenes de aprehensión no solamente para los autores materiales, sino para los posibles cómplices o autores que también hubiesen participado como coautoría en esta clase ilícita. Esta es la noticia del momento.
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0: Ruleta, muchachos. Espera un cachingo. Todavía no llega, mi querida señorita voz. Por favor, cuando usted quiera, nenota, dale.
1: Villera.
0: Ok. Cumbia Villera. A poner, a complacer, a burrito más, a bailar cumbia, cucumbia, cucumbia.
2: La cumbia. Qué calor, ya.
0: Qué lorca que hace, papá. Qué calor que hace, papá. Dale.
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Oye, nanito, mostrala a la señorita, papá. 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
2: ¿Cuál fue tu reina del carnaval favorita? A vos, a tu decisión, a tu punto de vista, audio. Y
3: ninguna tuvo la alegría de Anabel Angus. Anabel Angus se lleva la corona.
2: La mayoría, por no decir todos, Anabel Angus. Oye, increíble. Bueno, dale.
4: La miel de tus labios, por favor, la ya. Miel de tus labios.
2: Vamos a poner el saludo para la señora Tomasa Rivero. A ver... Vamos a poner la miel del dulce.
5: Luigi, pero, la mejor reina del pueblo que ha sido siempre Ana. Maite Flores, la Beishu.
2: Viejo, háblame en serio. Saludos para ti, para tu audiencia. Por favor, me puede complacer con un tema de Paula Lara y Jessy Uribe. Infidelidad, muchas gracias. Está buenísimo el programa. Bendiciones. Muchísimas gracias, Mónica Calizaya. ¿Cómo está, Mónica? ¿Todo bien? Gracias por reportarse, Moni. A ver, tengo audio. ¿Qué hace, Leito?
6: Luigi. Yo. Primero fue Mir, donde entraba Crema Camba. Ahí chateaba a ciega. Pero ya en Messenger ya podía hacer videollamada.
2: Ya.
6: Ahí ya no te estafaban, como en Mir. Ya de ahí ya fue el Facebook. Ahora el Facebook, igual, aunque te traicionen, lo llenan de... ¿De cómo se llama eso? La foto.
2: Puta, filtro.
6: Ya no vienes en un besito.
2: Filtro.
6: Pero también, supuestamente ya son blanconas y en persona son más morenas.
2: El amigo me estaba hablando de cuando tenía, años antes, citas a ciegas con chicas que conocía en la radio, por dar o por anotar números de chicas que dejaban su número en la radio. Bueno, a ver, dale.
7: Luigi.
2: Hola.
7: Para el tema del día, Anabel Angus.
2: Todos Anabel Angus.
7: Por su... Por su alegría que contagiaba. ¿Para qué? Bien sociable, carismática, alegre.
2: Ok.
7: Yo hubiera preferido que sea de nuevo ella.
2: Bueno. Ella hubiera... Tengo audio.
8: La mejor reina de todos los tiempos. Ya con Anabel creo que concluyó una etapa, pero Anabelita fue la mejor reina que ha tenido Santa Cruz.
2: Ya.
8: De los últimos tiempos.
2: Ok.
8: Sin echarle nada malo a las otras, ¿no? Pero la Anabel se lo lleva el premio, Luigi.
2: Dale, mi querido amigo. Muchísimas gracias por reportarse. Saludos al taller de José Benavides. Saludos a la Rampla. Bueno. Luigi, para mí fue Romy Paz la mejor, hasta de Caripela, dice. Ya. ¿Qué hace, Juanca?
9: ¿Por qué nadie se acuerda de Natalie Gutiniano? Esa sí fue una gran reina, para mí, la mejor de todas, la verdad.
2: Natalie Gutiniano. Reina del carnaval. A ver, estoy viendo si hablamos de la misma Natalie Gutiniano. ¿De la presentadora que ahorita está en el deber? ¿De ella? ¿O de quién me habla, loco? Si estamos hablando de ella, papá, es mucha mujer. Será mamá y todo lo que querrá, tendrá hijo ya. Pero es mucha mujer, Dios mío. Estamos hablando de ella, no me acuerdo, oye, que haya sido reina del carnaval. Fue reina del carnaval, mirá, no me acordaba. Es mucha, mira, mucha mujer, con todo el respeto que se merece.
10: Luigi, no te olvides, Jimenita. Jimena Antelo, ya. un avión, esa mujer.
2: Bueno, perfecto, tengo audio por aquí.
11: Maricruz Rivera,
2: bueno, dale.
12: Hola, Luigi.
2: Hola.
12: Obviamente fue Anabel, así que sería redundante que lo vuelva a decir.
2: Ya.
12: Le gusta a quien le guste, pues ella fue. Entonces yo voy a decir quién fue la más, a mi gusto, la más ridícula, la reina carnaval más ridícula que tuvimos, que fue Gloria Mariana Limpias,
2: Gloria.
12: La hija de la dueña de promociones Gloria.
2: Ah, sí, ya
12: era
2: ubico,
12: chistosa, ya pero era bien ridícula la chica y hacía reír. Ya, saludos.
2: Ya la ubico. No, era bonita, pero no la pondría yo. Como dice el Pou, ¿no? No la pondría yo como reina del carnaval. La mejor reina del carnaval.
7: Luigi, la mejor reina del carnaval, a mi parecer, fue Roxana del Río, la actual esposa

0: Vaya loco de miércoles. A ver, tengo audio.
1: Luigi, Luigi, Luigi. Mejor reina del carnaval, Roxana del Río.
0: Roxana del Río, muy bien. Pero ganó Anabel Angus, la mayoría, digamos, ¿no? El 90% dijo Anabelita Angus.
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0: 3 de la tarde, 5 minutos.
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1: Señoras y señores, bienvenidos, bienvenidas a la tercera y última hora del programa. Tengo que mandar saludos a la línea 80, ¿verdad? Ahí está el Conde escuchando la radio. ¿Cómo anda mi querido amigo profesional ingeniero del volante de la línea 80? Muchísimas gracias por estar en sintonía del Sol de Bolivia a esta hora de la tarde. Suba el volumen que, para que se escuche a lo último, ya al último asiento, maestro, por favor. Que haya alegría, que se sienta que estamos en septiembre en ese micro, ¿ya? No estén con su carota así como que normalmente suben al micro y se miran entre todos, todos bravos, ¿no? Digamos, ¿no? ¿Te fijaste? Un poquito más de alegría, un poquito más de buena onda. Saludos para mis amigos de la línea 80. Muchísimas gracias por escuchar caliente al maestro. Y ahí está el Conde en la línea 80. Saludos para todos los pasajeros que están en el Chrome. Bueno, ok, a ver, Luigi, buenas tardes. ¿Puede poner la música que dice Amarte a la Antigua? ¡Claro! ¿Cómo no? ¿Cómo no? ¿Cómo no? Oye, le hablé a Keila. Te cuento, Carla, para pedirle info de tu piscina, pues teníamos junte ese fin de semana. No me respondió nada, ni siquiera me dejó en visto, te cuento, mira. Nos fuimos para otro lado, más lejos nos fuimos, decíte vos. Saludos para Carlita Arau, vamos a buscarla ya. Amarte a la Antigua, listo, está programada. A ver, tengo audio por aquí, dale.
2: Luis, buenas tardes, aquí te saluda el teniente capitán Caño Bravo.
1: Hola, ah, bueno.
2: De la poderosa línea 9.
1: Línea aquí, 9.
2: Ingeniero en navegación terrestre.
1: Bueno.
2: Un saludo aquí chiveando con los colectiveros. Dándole a full a la calor.
1: Saludos para mis amigos de la línea 9, entonces.
3: Hola, Luigi. Oye, bro, era una preguntita, Por si acaso alguien sabe cuya hija es la reina del carnaval. Ya es la primera vez que la veo, creo que no es tan famosa. Pero además ya yo creo que lo que voy a decir es para estar de acuerdo a todos los hombres y todas las mujeres. Bueno, en su mayoría. Debería ser Tatianita Marcet, la reina del carnaval. Tatianita Marcet debería ser la reina del carnaval. No, que vengan las mujeres, que vengan los chicos, los hombres. A ver, no sé si estarán de acuerdo con que la hermosa de Tatianita Marcet sea la reina del carnaval.
1: No, si preguntas a las mujeres, amigo, ya te digo. Si preguntas a las damas, ya te digo. Se van a ir contra Tatianita Marcet. Ahí. Pero bueno, señoras y señores, arrancamos la tercera y última hora. Ya a Uringa nos vamos a ir con el sector. Dale, estamos en el sector.
0: El show del
1: No. Ah, no, sí. Ah, no. No es el show del chiste, mía. La charla perjudica. Vámonos con el sector. Este es
0: 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El desahogo. Esto lo hacemos pensando en vos para que saques eso que llevas dentro. ¿De qué o de quién te quieres quejar? Aquí te escuchamos. Llegó la hora del desahogo.
1: Empiecen a quejarse de una vez. Quéjense, muchachos.
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1: Señoras y señores, queridos amigos. Oye, José Carlos Curisi, te cuento que esa no tengo, papá. Por eso no la puse. Ya, dame otra opción, o si querés te pongo algo de Ñejo y Dálmata. Cualquiera de Ñejo y Dálmata, amigo. A ver, decime, ¿ya? Bueno. Ya tengo una por si acaso. Saludo para Ale. Hace tiempo que no se reportaba. Ale, ¿dónde te habías perdido, hija? Saludo para Ale. Muchísimas gracias por aparecer. Se te extrañaba, ¿eh? A ver, tengo audio por aquí. Dale.
2: Bueno, mi queja sería, más que todo que queja, sería una sugerencia que dure más tu programa. Y bueno, la de Mica también, ¿no? Y la de Grecia también, para que sea más entretenida la noche, ¿no?
1: La noche.
2: Bueno, eso sería. Que tengas buena tarde, hermano, chacho.
1: ¿Estás hablando de 4 horas? Bien, mucho palo, viejo. Dale.
3: Luigi Vicencio, yo quiero desahogarme con vos, viejo. Uno te pide una cancioncita, ayer te pedí un temita musical y nunca me lo complaciste.
1: ¿Cuál?
3: ¡Qué huevada, che!
1: ¿Cuál?
3: Te dije, Nobel,
1: dime.
3: Grupo Caliente, El Embrujo, te dije que me lo pongas para escucharla.
1: El Embrujo.
3: Y nada, mi hermano, nada, vos nunca lo pusiste.
1: ¡Qué mala onda! ¡Qué mal mandado!
3: ¿Que no la tenía o qué pasó?
1: Pues, ¡qué mal mandado!
3: ¡Vaibora!
1: Pará, es que no la tenía como Grupo Caliente, la tengo como Américo, amigo. Quejas a la de ya.
4: Hola, hola, Luigi.
1: Hola, loco.
4: Yo me quiero desahogar.
1: Desahoga
4: más que todo con las que atienden o los que atienden en el surtidor. Más que todo con las que atienden.
1: ¿Ya?
4: Cuando uno va a cargar gasolina, no ve, le decís, por ejemplo, 10 bolivianos. Quiero cargar 10 bolivianos. No, pues, ellas aprietan la manguera y pum, carga los 10 bolivianos. Y se pasa todavía de 10 bolivianos a, digamos, unos cuantos centavos, 14, 15 centavos, 20 centavos. Y no, pues, y te quieren, y te cobran eso. O sea, si le pediste 10 bolivianos, tiene que ser 10 bolivianos. Y si no, pues, ellas la sacan la manguera y pum, ya la ponen ahí en ese tanque y ya no quieren cargarte más. Pero si te pedí 10 bolivianos, tenés que cargarme 10 bolivianos. Y si te pasas de los 10, pues cargarme ya 11 clavados. No me estés cobrando 14 centavos, 5 centavos y todo lo demás. Eso va para la toinga del surtidor. Cabe lo mismo.
1: Carguen lo mismo. Ojo. Carguen lo mismo. No sea audio, dale.
5: Alguien que le ponga su canción esa del Embrujo, por favor, el Grupo Caliente, al tipo ese, bájenla, aunque ya no la tiene, porque hace una semana que la pide todos los programas.

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1: 3 de la tarde, 35 minutos.

0: Tengo audio por aquí más quejas antes de irme a la pausa, ¿ya?
1: Oye, Luigi, yo me quiero quejar con ese, tu jefe, con ese Vinicio, muy malo. Oye, no le dejes hacer programa a los viejitos y a la viejita del día sábado.
0: El fútbol, ve a mí.
1: Muy malo ese de Vini, muy camarillero, no, la frega de Vini. Eso me quiero quejar, Luigi, ya. Me quiero quejar de eso, porque este el sábado la pasé mal.
0: La pasaste mal.
1: No pude trabajar bien porque no había la musiquita de los viejitos, de Wilson, sí, de Fernandito.
0: Bueno, este sábado pues no hay fútbol, ¿no? Así que va a poder disfrutar el programa completo.
2: Es una queja para esas mujeres que dicen, quiero que mames a la antigua. Tenía una, amame a la antigua como antes amaba, como tu padre la amaba. Le di un chicotazo y se fue. No, pues ¿para qué piden eso?
0: Oye, pues tampoco te pasé, amigo. ¿Qué te pasa, mano? A ver, vamos por aquí. Tengo audio, dale play.
3: Luigi, eso es lo que acaba de decir ese cuatecito, que yo pido 10 y quiero que me echen 10 y que me ganan no sé qué. Eso no, él no tiene que dejarse de hacer eso porque la máquina se programa.
0: Ya.
3: Tiene razón, te pueden engañar, pero no te dejes, pues. Denúncielo, hermano, ¿qué gasolinera es eso? Porque no te pueden vender así.
0: Ok, la querido máquina amigo. Se programa. Dale.
4: Hola Luigi, hola. Yo me quiero quejar con esa gente de miércoles, hermano. Están viendo que el semáforo está en verde e igual cruzan la avenida o la calle. Imagínate, hermano, que uno venga distraído y confiado en el semáforo que está en verde. ¿Y de quién es la culpa después? Toda la culpa se la echan al conductor. Gente maldita.
0: Ok, vamos a la pausa ya.
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1: Claro que sí, señoras y señores. A ver, más audios, más reportes por aquí. Tengo audio. Ah, no, no reporte, no, es queja. Dale.
2: Sí, Luigi, buenas tardes. Lo que dice aquí el amigo, no sé a qué surtidores él va, pero a los surtidores donde yo voy, si le digo 10 pesos o 20 pesos, agarran, lo programan con los números 20. Llega a 20 y se corta automáticamente. No es eso que se pasó.
1: Ah, ya, ok, dale.
3: Yo me quiero quejar por la organización del carnaval. ¿Cómo puedo poner a ella, reina del carnaval? Ya todas las mujeres ya tienen su favorita, ya saben quién es, chicas. La T y la M. T y M.
1: Tatiana Mercedes. La T y la M. Tatianita Marcet, favorita de muchos. Audio.
4: Mierda, Luis.
1: Me incluyo. Dale.
4: Radio Caliente, que viva Santa Cruz, que amor a Santa Cruz. Y ni siquiera una canción cruceña pueden poner. Oye, qué mierda, qué cagadita, Luis. ¿Qué en serio? Oye. Por lo menos cada 2 horas una música tradicional deberíamos de poner.
1: ¿No digo, no? Oye, espera un ratingo, ya llegó Mica. Vamos a poner, a ver, me gusta esta canción, escuchá. Con esta canción nos vamos a despedir ya. Normalmente me despido con una canción que no es cruceña, y tenés razón, acepto las críticas, pero me voy a pedir con una canción de Camba, cruceña.
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1: 4 de la tarde en punto.
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0: están todos ustedes? Arrancó la alegría, arrancó la diversión. Micael Antonella en tu estación. Hoy miércoles, ombliguito de semana. Miércoles 16 de septiembre del 2026. Oigan, qué alegría, qué bendición poder acompañarlos una tarde más. Cuando el reloj marca las 4 de la tarde con 10 minutos. Sean todos bienvenidos y bienvenidas a la programación de Ponte en Onda. ¿Qué andan haciendo? ¿De qué parte de la ciudad me están escuchando? ¿De qué parte del mundo están en sintonía de la Sintonía 105.1? Bueno, los invito a que ya vayan reportándose al número de WhatsApp 753-25005. Comentame qué andas haciendo, qué planes para esta tarde, qué planes para esta tarde de miércoles, ¿ah? ¿Dónde van a estar armando la previa? Oye, es que ya se acerca el viernes, amigo, amiga. Ya se acerca la Expo Cruz. Y no te olvides que Radio Caliente 105.1 va a estar presente. De esta manera ya estamos dando inicio a la programación de Ponte en Onda. No te olvides que desde las 5 de la tarde vamos a estar con el sector.
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0: Hoy nos vamos a reír, vamos a reírnos mucho. Así que desde ya, desde ahorita, anda pensando qué chistecito, qué adivinanza me vas a estar contando. No te olvides, 753-25005. De esta manera arrancamos Ponte en Onda y por supuesto lo hacemos con buena música.
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0: Bienvenidos.

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0: 94.000. Tu canción. Una buena cumbia clásica para amenizar esta tarde de miércoles. Saluditos ahí para toda la gente de San Julián. Y por supuesto, para todos mis amigos y amigas del grupo de Ponte en Onda que tenemos en el WhatsApp. Oigan, no nos olvidemos que este día sábado es nuestro gran junte. No nos olvidemos, por favor. No nos hagamos los Bobby, ¿eh? Este sábado. Por acá me dice, bueno, me acaban de mandar un audio. ¿Qué me dice Felipao?
1: Hola, amiga. Buenas tardes. Ahí temprano estoy escuchando tu programa. Muy por bien. Si acaso ya es que estoy laburando.
0: Ah, ya.
1: Y solo bueno, quería pedirte una canción, la de esa brasilera, Boshi Boshi Bomobon. Esa. Okay. Por favor. Te la encargo. Gracias. Chao, chao.
0: La busco ahí con su Boshi Boshi. Voy a buscarla, mi amigo Felipao. Saluditos y que le vaya súper bien ahí en el laburo. Y sobre todo escuchando la radio. Me parece muy bien. Por acá me dice, buenas tardes. Te escucho desde San Ramón. Manda saludos para mi amigo Ricardo. Estamos trabajando en construcción. Ahí está. Saluditos para Ricardito. Gracias, Ricardito, por estar en sintonía. Saluditos ahí para todos mis amigos que están laburando en la construcción. Muy bien. Buenas tardes a la people y toda la cambada oyente. Saludos desde la zona norte, kilómetro 13, Valle Sánchez. Please, la música. Música de Plan B, llevo tras de ti. Dale, Isaías, que yo voy anotando para que la canción salga enseguida nomás. ¿Qué me dicen mis amigos los Pérez, Robertito y Tito?
2: Hello, hola, mica. Hello. Lindo Pérez, Robertito y Tito Pérez. Escuchando un lindo programa de ustedes, Ponte en Onda. Saludo al grupo Ponte en Onda aquí, volteando toda la ciudad con mi hermana Jacqueline, mi sobrino el diablo Daniel y su amiga de mi hermana. La señora Sole.
0: Saluditos.
2: Voy a hacer el tema, el catarro, querida Mica, por favor, okay. De Bolivia. Un abrazo, querida Mica. Bendiciones de parte de los Pérez, Robertito y Tito.
0: Gracias,
2: Pérez.
0: Gracias, Robertito y Tito. Como siempre, ustedes ahí en sintonía de la radio. Saluditos muy especiales ahí para su hermana Jacqueline, que está escuchando la sintonía. Un fuerte abrazo a la distancia. ¿Qué canción quiere escuchar Jacqueline? A ver qué nos diga, que nos mande un audio. Buenas tardes, Micaela Antonella, el programa excelente Ponte Nota. Gracias, mi estimado. Saluditos a la distancia. Audio de Erlan.
3: Hello, mica, la más bonita de la tarde. Saludos para el grupo Los Torochi, para los Nair Lover.
0: Muy bien.
3: Y a mi colega Marvin y Luisín. Puede ser un tema preciosa, un tema... Nuestra canción de Elvis Crespo, por favor.
0: Ok, vamos anotando ese buen merenguito merengón, Erlan, saluditos. Y nos dice saludos al grupo Ponte Nota. Ahí está, saluditos, por supuesto, a nuestro grupo oficial. Ponela, te soñé de Jota, por fin mi música, no te olvides. Dale, Romer, saluditos para ti, mi amigo. Voy anotando tu canción, ¿ok? Más audios por acá.
4: Mi cabella.
0: Hola. Si
4: escuchamos una cancioncita que te quiero dedicar.
0: ¿Cuál? A ver, ¿cuál?
4: De Mon Laferte y Auténtico Decadente. Amor.
0: Mañana la canta, ¿le parece? Ah, claro, porque mañana vamos a estar con el jueves de karaoke, así que vaya afinando esa garganta.
2: Mi calita, ¿usted dijo Bobby? Creo que me llamó, ¿no? Ya sabe, mi calita. Un saludo a los Draculeones, por favor, y que tenga bonita tarde. Y no se olvide que la quiero muchísimo.
0: Saludos, loquillo. Así me gusta, que se reporte seguido. No puede una vez cada año, loquillo. No puede ser solo en su cumpleaños. Usted se reportó. Usted me hace reír, de verdad. O sea, yo silbo y usted viene, ¿o cómo es? Le faltó decirme eso, pues, loquillo. Mica, te saluda Sadancito desde Riberalta. Manda saludos acá a mi hermano que estamos trabajando, porfa. Saluditos, Sadancito. Toda la gente de Riberalta que nos están escuchando. Saludos muy especiales para ti y para tu hermano también. Por acá, saluditos a mi ex profe, Raulito. Me dices, hello, Mica. Una salsa de Marc Anthony valió la pena. Perfecto. Vamos anotando esa buena salsa. No te olvides que me quedo con vos hasta las 7 de la noche. Así que andá reportando sintonía al número de WhatsApp 753-25005. Seguimos avanzando al ritmo de la cumbia.
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1: 4 de la tarde con 33 minutos.

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1: Cuatro de la tarde con 37 minutos. Mamen Saavedra reconoce un septiembre complicado, pero llama a los cruceños a confiar en su propia fuerza. El alcalde de Santa Cruz de la Sierra, Mamen Saavedra, aprovechó un recorrido por obras y refacciones en la ciudad para enviar un mensaje de ánimo a los cruceños. A pocos días de la celebración de la efeméride departamental, es nuestro mes, es un mes especial. Santa Cruz brilla y florece en septiembre. Es un septiembre complicado, pero también nosotros en Santa Cruz nunca hemos esperado momentos felices para crecer. Esta ciudad ha sido y ha ido saliendo adelante en función a la capacidad de su gente, al trabajo de su gente, expresó. El mensaje lo dio en un contexto marcado por la incertidumbre económica y social del país, el desabastecimiento de combustible, la volatilidad del dólar también, los recientes hechos de violencia en Santa Cruz y denuncias relacionadas con el desvío de carburantes. El burgomaestre destacó la capacidad de los cruceños para afrontar momentos adversos y salir adelante con trabajo y unidad. Remarcó que Santa Cruz se caracteriza por fuerza, solidaridad y resiliencia. Esa es la característica del cruceño. Un pueblo trabajador, un pueblo solidario y que la busca solo. Como siempre ha sido y no va a ser diferente ahora. Se vienen tiempos difíciles. Esa es nuestra realidad. No la podemos negar. Pero tenemos que actuar como siempre hemos actuado en los cruceños en momentos difíciles. Trabajando más, uniéndonos más y confiando más en nosotros mismos, finalizó. Nuevamente reiteramos lo que dijo Mamen Saavedra. Él reconoce un septiembre complicado, pero llama a los cruceños a confiar en su propia fuerza. El alcalde municipal dio palabras de aliento en medio de un septiembre complicado. Instó a los cruceños a no perder su solidaridad, fuerza y ganas de trabajar. Información a esta hora de la tarde. Nosotros seguimos avanzando con la buena música.
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0: Está al aire, Micaela Antonella.
1: 4:43 PM, yo vengo a informarte para saber cómo va a estar el clima en Santa Cruz en estos días. Presta mucha atención porque actualmente estamos con una temperatura de 28 grados centígrados, la humedad relativa del 42% y los vientos que corren a 8 kilómetros por hora. La mínima fue de 17 grados centígrados. Para el día de mañana jueves, modo retro, vamos a estar con la mínima de 19 y tendremos una máxima de 32 grados centígrados. El día viernes, finalizando la semanita, mínima de 22, máxima de 33 grados centígrados. Para el día sábado, fin de semana, hay probabilidad de lluvias, así que a tomar sus precauciones. Mínima de 23, máxima de 30 grados centígrados. Esos fueron los datos del tiempo aquí en Radio Caliente.
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1: Intercalentarios, así es, ya casi finalizando nuestra primera hora de participación. Tengo mensajes, tengo audios por acá, saluditos ahí para Ademar Arias, como siempre Ademar en sintonía de la radio. ¿Qué me dice por acá, loquito?
2: Buenas tardes, Micaela.
1: Hola.
3: Hello.
2: Hello. Quería la cancioncita del grupo Élite. Qué bonita pareja, porfa. Grupo okay. Arriba, gracias. Y un saludo acá para el amigo Pelachi, el cero hembra, pariente de Luigi y de Vinicio.
1: Y de Fili. Oiga, pero bueno, ahí saluditos para el amigo Pelachi. Alias, ya saben qué, ¿no? Usted como siempre ahí con su canción, amigo. ¿Dónde se le inventó ya? Esa pregunta, esa cuestionante tenía para usted. ¿Dónde se le inventó? La buscó en IA. En internet, ¿dónde, loquito? Por acá Yangerita Tóxica se reporta y me dice: hola, niña hermosa, me pones blanca, porfa, gracias, besos. Dale, Yangerita bella, voy anotando esa canción de Vico. Sí, por acá tenemos más mensajitos. Buenas tardes, saluditos para las dueñas de mi corazón, Luana y Luneda. Ahí está, de parte de Tomasa, saluditos a la distancia.
4: ¡Ajú! Ah, esto flecha más que Cupido, Mica. Mica Show, hello, hello, hello, Mica, hello. Por favor, la canción de Aventura. Y solo por un beso.
1: Oye, qué buena bachata que me acaba de pedir mi amigo. Pero por supuesto que claro que yes. Así que vamos anotando. Isaías dice: hola, radio. La radio más pasiva de Santa Pue. Oye, ¿cómo es eso? Oye, ¿qué pasa, Isaías? ¿Algo que me quiera decir? Buenas tardes, Micaela. Saludos desde Puerto Quijarro. Por favor, la música de Don Omar, dile a ella. Vamos con ese buen reggaetón. Anotando, anotando, mi amigo. Micaela, soy JP, me dice. Salúdame, porfa, y a todos los yangueros. Ahí está. Saluditos para usted, mi amigo. Y a todos mis amigos del volante que están escuchando la radio también. Por acá, más audios. ¿Qué dice Aleira?
5: Buenas tardes, mi queridísima y estimada amiga Micaela Antonella.
1: Hola.
5: Qué miércoles más hermoso, Mica, el sol está pero bacán, Mica.
1: Deslumbrando, ¿no?
5: Por favor, Mica. Ah, saludo a todo el grupo Ponte en Onda y a todos los fieles oyentes de La Caliente, Mica.
1: Muy bien.
5: Un favor, puede ser la cancioncita, un reggaetoncito. Gata fiera, por favor. Pero ahora, ¿será que lo puede colocar? Porque ya va varias lunas. Creo que ya pedí un placer escucharla y todo. Pero
1: no.
5: Por favor, pues, complácame, Mica.
1: Claro que sí, Alegra. ¿Cómo no lo voy a complacer? O sea, tengo varias canciones en programación, es verdad. Pero, bueno, tampoco exageremos, ¿no? Estamos empezando. Así que, mi amigo, no se preocupe, Alegra, que va a salir su canción. Un buen reggaetón para esta tarde de miércoles. Y así como lo dice usted, está lindo el clima. Oye, yo soy team calor, el solcito deslumbrante, así que bueno, aprovechen a bañarse, mis amigos, aprovechen a lavar la ropita, justo y necesario, la verdad que sí. A mensajitos por acá, lo grande que es perdonar, por favor. Ok, vamos anotando otra canción de Vico. Sí, muy bien. Por acá, la más bella me dice: saluditos, mi amigo. Pídame otro temita, mi estimado. Buenas tardes, un saludo para el chofer del Trufi del Segundo Anillo. ¿Me puede poner la canción Bandido de Ana Bárbara? Claro que sí, vamos anotando. No sé si la tenemos la canción, pero voy a buscarla y si está la anoto, ¿ok? Saluditos ahí para el chofer del Trufi del Segundo Anillo. ¿Cómo se llama el amigo ahí para saludarlo con su nombre? A ver, por acá dicen: te amo tanto que... Oye, esta canción es un poema. Sí, dice: te amo tanto que cuando despierto lo primero que hago es pensar en ti, porque eres lo más lindo que he conocido. Entraste a mi corazón y siempre estás en mi pensamiento. Lo que por ti siento es tan hermoso. Oye, pero ¿eso para quién es?
6: ¿Cómo que
3: cállate.
1: Es que no dijo nombre, pues, amigo. Tiene que decir nombre, por supuesto. Y la gente se puede confundir. Nombre y apellido, mi amigo. Pero qué bonito poema, qué bonito poema. Anda inspirado, ¿no, mi amigo? Muy bien. Buenas tardes, Mica, mi reina hermosa, corazón. Mande saludos para la línea 69. Puede ser una cumbia villera. ¿Cuál, Danielito? A ver, dígame cuál para complacerlo. Saluditos especiales para la línea 69.
6: Hola, Mica. Quisiera pedirte una música de Jadiel Fashion. Y está buenísimo este programa, Mica.
1: Dale, mamochita. Saluditos, reina. Saluditos especiales para usted. Voy anotando la canción, ¿ok? Yo creo que sí está en programación para que salga ya nomás.
7: Hola, mi estimada Micaela Antonella.
1: Hola.
7: Mica, mientras otros la saludan. Hello. Y yo la voy a saludar así.
1: A ver.
7: Toma que toma. Y quedo bestia, borracho. Mica, por favor, un temita. Me enamoré de ti, Américo. Porfa, Mica. O si no, devuelve la vida de Ráfaga.
1: Aplausos para mi amigo creativo. No, cómo no. Oiga, qué genioso usted. Toma que no puede faltar eso. No puede faltar. Saluditos, JJ. Oiga, pero igual me gusta que me salude con el hello por si acaso. Me gusta mucho, ¿ah? La cumbia de los trapos, me dice Danielito. Perfecto. Buenas tardes, Mica. Porfa, me pones la canción de Joy Montana, Tus ojos no me ven, dedicada para vos, preciosa. Ay, gracias. Gracias por la dedicatoria. Qué buena canción que me acaba de pedir mi amigo. Gracias. Por acá me dice Mica, por favor, felicite a mi hija que está de cumpleaños. Pero por supuesto, ¿quién está de cumpleaños? Saluditos ahí para Pachito Pachón, que me dice: felicita a mi hija que está de cumple, cumpliendo 13 años. Y escuchen el plan 3000. Desearle todo lo mejor. Son los sinceros de su mamá Rosario y su hermano, sus hermanas Rosario y Valeria, y de parte de su papá Pachito Pachón. Gracias, Mica, mi hermosa cumpleañera. Oiga, muchísimas felicidades para ella. Dios la bendiga grandemente. Que todos sus sueños se les cumplan. Ahí de parte de la mami Rosario, de su papá Pachito Pachón, de sus hermanas Rosario y Valeria, y de parte de Radio Caliente le decimos ¡felicidades! Y con esta felicitación me voy a la pausa. Ya vuelvo.
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1: 5:03 p.m.
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0: la tarde con 8 minutos. De esta manera estamos arrancando nuestra segunda hora de participación y yo vengo a hacerte el recordatorio. 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Le brindamos un fuerte aplauso, por favor, porque así como ellos, vos todavía estás a tiempo. 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De esta manera arrancamos la segunda hora de participación y, por supuesto, lo hacemos con excelentes canciones.
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0: Saludos. Saludos intercalentarios. Tarde con 14 minutos. Ahora sí, mis amigos, estamos de vuelta en nuestra segunda hora de participación. Me voy con los mensajitos, con los audios que tenemos aquí en el WhatsApp. Por acá José Alfredo me dice: adoro la brisa que viene del mar, así suenan los Broncos y así de grande es mi amor. Hola, Mica, un saludo enorme para ti. Dedico esta canción con todo mi corazón para ti, hermosa Teresa. Te adoro, mi amor, eres todo para mí. Que suene fuerte y con sentimiento, pero claro que sí. Ahí está, para Teresita. Saludos para Teresa y aparte de José Alfredo. Vamos buscando la canción. ¿Qué me dice, loquito?
1: ¡Ey, costoso, Micaela! Yo le he inventado esa madín, loco, ¿eh?
2: ¡Hilo! ¡Micaela!
1: Nadie me va a volar a hacerle esa imitación.
0: Usted es locango, ¿no, mi amigo? De edad. Ya me di cuenta. Así es su personalidad. Por eso le dicen loquito, ¿no? Buenas tardes, Miguelita. Me pasas un temita de Corona, como siempre, escuchándote desde Argentina. Saludos, Vicentito. Un abrazo para ti, mi amigo. Saludos a toda la gente de Argentina que nos están escuchando. Y voy anotando alguna canción de Corona. Muy bien. Ok, tenemos más mensajitos por acá, pero en realidad son mensajes después de cumpleaños. Sí, tenemos cumpleañeros el día de hoy. Por acá me dicen felicitar a Zenaida, que está de cumpleaños. Claro que sí. Hay de parte de toda la familia que la quiere con todo el corazón. Querida Zenaida, Dios la bendiga muchísimo. Hay de parte de las personas que la quieren, que la aman, de parte de la familia de Radio Caliente, le deseamos un hermoso cumpleaños. Y de parte de todos le decimos ¡felicidades! Más cumpleañeros por acá, porque el innombrable me dice: buenas, Mica, quiero felicitar a Pablito Landívar por su cumple y a Raúl Quiroga, de parte de Raúl Quiroga. ¿Cómo es eso? ¿Es su cumple de usted, amigo, o otra persona que se llama, o su gemelo? Festejando aquí en la costanera, dice, ahí está. Saludamos a Pablito Landívar, a Raúl Quiroga. Oigan, que la pasen increíble, que Dios bendiga su vida. Mis mejores deseos para ustedes. Mucha felicidad, mucho, mucho amor. Solo cosas bonitas. Que sobre todo se cumplan los deseos y el propósito de Dios para ustedes. Aquí de parte de la familia de Radio Caliente, de parte de Raúl y de todas las personas que lo quieren, les decimos ¡felicidades! Sí, yo me tengo que ir a la pausa, pero vamos a arrancar de una vez.
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0: Ya abrimos el sector.

0: 0005. 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
0: De esta manera estamos arrancando el show de la risa. ¿Qué chistecito, qué adivinanza querés contarme? 753-25005. Luego igual voy a estar con una adivinanza para ustedes. Ahí para que adivinen. Ahí la persona que adivine va a ser complacido inmediatamente. 753-25005. No te olvides. De esta manera arrancamos el sector.
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0: como dice Celia, my English is not very good looking. Que Dios me lo bendiga.
1: Está al aire, Micael Antonela. 5 de la tarde con 28 minutos. 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Seguimos avanzando al ritmo de la cumbia.
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1: 5 de la tarde con 33 minutos.

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3: 5 de la tarde con 36 minutos. Álvarez dice que madres de familia en San Ignacio temen mandar a sus hijos a pasar clases. La presidenta de la Asamblea Legislativa Departamental, María René Álvarez, manifestó que padres de familia y pobladores de San Ignacio de Velasco se contactaron con las autoridades pidiendo la postergación de clases. El pedido se da, según Álvarez, ante la ola de violencia y sicariato que se suscitó en el municipio ignaciano, después que en 24 horas cuatro personas fueron abatidas a tiros, presuntamente por miembros del Comando Vermelho, una de las organizaciones más temidas en Brasil. El temor existe en la población. Muchas personas y madres de familia se contactaron, incluso pidiendo la suspensión de clases porque no sienten seguridad, afirmó la titular de la ALD previo a la instalación del Consejo Departamental de Seguridad Ciudadana en Casa de Gobierno. Álvarez señaló que existe conmoción entre los habitantes en San Ignacio y aguarda que fruto del Consejo salgan las respuestas concretas para luchar contra el crimen organizado. Hasta Casa de Gobierno llegó el gobernador Juan Pablo Velasco, el secretario departamental de Seguridad Ciudadana, Jorge Santisteban, el alcalde de San Ignacio, la Fiscalía, Policía y el Comité Cívico para evaluar las acciones en la frontera con el Brasil. Fruto de ese encuentro, namaron una docena de tareas que las autoridades que participaron asumieron como prioridad. Volvemos nuevamente a reiterar esta información, ya que Álvarez dice que madres de familia en San Ignacio temen mandar a sus hijos a pasar clases. La declaración de la presidenta de la ALD se dio previo a la instalación del Consejo Departamental de Seguridad Ciudadana. 5 de la tarde con 38 minutos, seguimos avanzando con la buena música.
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0: vamos avanzando por este lado. No te olvides, estamos en el show de la risa. Así que anda participando, contándome tu chiste, tu adivinanza, porque el WhatsApp está habilitado para ti. 753-25005. ¿Qué me dicen?
1: Mica, mica, mica. Chiste, chiste, chiste. Ay, pucha. Estás tan guapa que me olvidé el chiste, mica.
0: Nah. Andamos creativos, ¿no? Pues amigos.
2: ¡Farsante, aviador!
0: ¡Tome la charla! A ver, por acá, mi ex profe Raulito me dice: de lunes a viernes soy la última en llegar, el sábado la primera y el domingo a descansar. ¿Quién soy? Oiga, esa es una adivinanza, ¿no? A ver, nuevamente, craneando. De lunes a viernes soy la última en llegar, el sábado la primera y el domingo a descansar. Oiga, no sé, una persona. No sé, dígame la respuesta, profe. No, no se me ocurre una persona. A ver, la respuesta es la letra S. De lunes, martes, miércoles, jueves, viernes, sábado, domingo. Espera, en sábado es la primera. ¿Cómo es eso? Oiga, no entendí mucho. Pero por ahí está. Y el profe Raulito participando de la adivinanza. Bueno, del sector en realidad, contando su adivinanza. Gracias, profe. Saluditos a la distancia. Más audios por acá. ¿Qué me dicen?
3: Aviso importante. Concierto de los Enanitos Verdes. Zona... se llama por acá Quinto Anillo, como yendo al Bajío, entre Radial 17 y medio del Bajío, Barrio Jardín Latino, si no me equivoco, se llama por acá, Final Piraí, concierto de los Enanitos Verdes. Cuatro locos están ahí. Uy, parando a los autos.
0: Gracias, mi estimada, por pasarnos el dato. Bueno, seguimos avanzando con
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0: Así es, tenemos más mensajitos por acá, más audios. A ver. Por acá me dice Mica, ¿cuál es la perdida? ¿O cómo? ¿La pérdida o la perdida? No tiene acento, pues, amigo. La perdida más grande que tiene un hombre. Bueno, la pérdida. ¿Cuál es la pérdida más grande que tiene un hombre? A ver, la pérdida más grande. Perder a su amor. No sé, a ver. ¿Cuál es la pérdida más grande que tiene un hombre? A ver, usted dígame, pues, amigo, usted es hombre. Ah, la pérdida del cabello. Estuvo buena, sí, muy bien. Saludos, Marquiño. ¿Qué dice Cris? A ver, hola.
5: Mica, un chiste bien rapidito, Mica, porque tengo que seguir manejando ya. Un chiste rápido. Ahí va el otro.
0: Qué chistosito que es usted. Qué chistosito que es Cris. A ver, ¿qué dice el profe Gonzalito?
6: Hola, Micaela, buenas tardes. Qué agradable escuchar tu voz. Tengo una adivinanza para los radioescuchas, ¿sí?
0: A ver.
6: ¿Cómo se llama un ascensor en chino?
0: ¿Cómo se llama un ascensor en chino? A ver, pensemos. ¿Achinchur? Ay, no sé. A ver, usted dígame, profe. Usted es el que sabe, profe.
6: ¿Cómo se llama? A ver, ¿cómo se llama?
0: Achinchur.
6: Se llama con el dedo, apretando el botón.
0: Oiga, caí redondita, la verdad que sí. Caí. Pausa cortita que ya volvemos.
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0: Está al aire, Micaela Antonella. 5 de la tarde con 57 minutos. 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
1: 18 horas con 4 minutos.
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0: Camarón que estamos escuchando. Bueno, son las 6 de la tarde con 9 minutos. Estás escuchando Ponte en Onda. Arrancando la tercera hora de participación, como siempre, con excelentes canciones.
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0: Así es, no nos olvidemos que estamos en el show de la risa. Así que te invito a que participes ya mismo porque el WhatsApp está habilitado para ti. 753-25005. ¿Qué me dicen por acá?
2: Mica, capibaras en el quinto anillo, por ahí, capibaras.
0: Saludito ahí al capibara, muy bien. ¿Qué me dice, tigre?
3: Hola Mica, buenas tardes.
0: Hola.
3: No entendí, dio la señora o señorita concierto de los Enanitos Verdes. ¿Cuándo es el concierto? Pues no ha salido ni por tele ni por radio.
0: Amigo, no entiende usted.
3: Pero acaso ya ese grupo
0: de los Enanitos Verdes
3: ya no dejó de existir. Sácame de duda, por favor. Y quedé confundido.
0: Amiga, ¿le puede explicar a usted, por favor?
3: O sea, los Enanitos Verdes, los cantantes.
0: Amigo, no es un concierto. Hay algo en ese lugar, pero no es un concierto. No nos confundamos, por favor. ¿Qué dice la ñanguerita tóxica?
4: Ya, ok. Ahí va una moraleja. No tengo chiste, ahí va una moraleja.
0: A ver.
4: Había una hormiguita tratando de pasar un charco, un río. Y la hormiguita agarraba tres pajitas para hacer un barquito. Y pasa ahí un sapito y le pregunta, hormiguita, ¿quieres que te suba? Que te suba mi lomo y te paso el río. No, le dice, vos sos un sapito cochino y feo. Bueno, y ahí seguía la hormiguita haciendo su barquito con tres pajitas. Y el sapito le vuelve a preguntar, hormiguita, yo te paso, le dice. Y ella le dice, no, vos sos un sapito cochino y feo. Cuando al rato la hormiguita pasa el río y se ahoga porque las pajitas se deshicieron.
0: ¡No!
4: Y muere la hormiguita. ¿Cuál es la moraleja? La moraleja es, más vale un sapito cochino y feo que tres pajitas.
0: Oiga, me dio pena. Pobrecita. Oye, en vez de reírme ahí me puso triste. Yanguerita tóxica, ¿por qué es así, amiga? Se supone que teníamos que reír así como Luigi. Ya pues. No, Yanguerita, gracias por participar, reina hermosa. Saluditos ahí para usted. Qué diferente, ¿no? Muchas veces cuentan chistes, adivinanzas, pero ahora hubo una moraleja interesante.
5: Mica, ¿qué tal, Mica? Chiste. Mica, ¿usted sabe cuál es el diente que hace caso a todo?
0: El diente me dijo. A ver, ¿cuál es el diente que hace caso? Oye, amigo, no se me ocurre. Yo no sabía que un diente hacía caso.
5: El obediente.
0: ¡Ah!
5: Mica, ¿puede ser, por favor, una cumbia? Me vas a extrañar de la más rápida.
0: Dale, negrito. Oye, qué buena. Oye, estuvo muy buena. Muy buena. Nunca la había escuchado. Interesante. Saluditos para usted, mi amigo. ¿Qué me dicen por acá?
6: Mica. Ahí va un chistecito. ¿Por qué las focas miran al techo?
0: ¿Por qué las focas? Oiga, ese chiste ya lo he escuchado. ¿Por qué las focas miran al techo? Oiga, no me acuerdo. Pero sí sé que lo he escuchado. Creo que por el foco, ¿no? Algo así, no me acuerdo.
6: Porque arriba está su foco.
0: Saludos,
6: Mica. Chao.
0: Muy buena, saludito, mi amigo. Gracias por participar. Por acá me dicen, hola, Micaela, buenas tardes. Quiero felicitar a mi hija, Samara Viera, de parte

de su papá y de su hermano. ¡Ay, está de cumpleañito, pero por supuesto! Ahí están en el auto escuchando mi queridísima Chloe Samara Viera, de parte de sus papis y su hermano, decirle que la amo mucho y desearle todo lo mejor. ¡Ella cumple 6 añitos! Mi hermosa, queridísima Chloe Samara, Dios te bendiga grandemente. Ahí de parte de tus papis, de tu hermanito, dicen que te aman con todo el corazón. Bueno, que te mimen y que te consientan mucho. Seguí portándote bien, haciéndoles caso a tus papis. Muchas bendiciones para ti, reinita. De parte de tu familia que te ama con todo el corazón. Y de parte de Radio Caliente te decimos, Chloe Samara, ¡felicidades! Y con esta felicitación nos vamos con excelentes canciones al ritmo de Donovan.

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1: Medimos la temperatura a esta hora de la tarde. Actualmente estamos con una temperatura de 24 grados centígrados, humedad relativa del 56% y los vientos que corren a 6 kilómetros por hora. La mínima fue de 17 grados. Para el día de mañana jueves, modo retro, mínima de 19, máxima de 32 grados. Para el día viernes, finalizando la semanita en Santa Cruz, mínima de 22 grados, máxima de 33 grados. Para el día sábado, hay probabilidad de lluvias porque vamos a tener una mínima de 23 y una máxima de 31 grados. Esos fueron los datos del tiempo aquí en Radio Caliente. Seguimos avanzando.
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1: Así es, seguimos avanzando con el show de la risa. ¿Qué me dice Ricardito por acá?
2: Hola, Micaela, buenas tardes, ¿cómo estás?
1: Todo bien.
2: Firme, nosotros aquí escuchando tu programa en el camión trabajando. Un saludo, por favor, para Pataycumbia, para Tripita, para Caregato, para Ricky y para Lagarto.
1: ¡Oiga! Esos apodos tan creativos, me gusta. Saluditos, querido Ricardo Lazarte. Un abrazo a la distancia. Muchas gracias por la preferencia. Y como siempre, en sintonía a usted. Y bueno, saluditos ahí para todas las personas que mencionó, ¿eh? Para todos esos personajes. Más audios por acá.
3: Mica, no escucho yo aventura a sonar. Te pedí la canción de Solo por un beso. Mica, hace mucho show y no me la vas a colocar. La penica, aventura. Un beso, un beso, un beso.
1: Ay, yo pensé que era un chiste, pues, amigo. Enseguida va a salir su canción. Téngame paciencia. Oye, tengo hartas canciones en programación, así que van a tener que tenerme paciencia, ¿ya? Por acá me dice, todavía puedo, sí, Erlancito, todavía puede contarme su chistecito. ¿Será que me puedes poner un temita de Gisela Santa Cruz? Cualquiera, me dicen por acá. Perfecto, vamos anotando. Pero bueno, yo tengo que seguir avanzando, pero antes de seguir con la buena música o irme ya también al dato de la media hora, yo tengo que contarte mi adivinanza. No se olviden, no se olviden de la dinámica. La persona que adivine me dice la respuesta y me pide su canción a través de audio. Vamos a hacer una adivinanza fácil, ¿ok? Súper fácil. La siguiente adivinanza es esta. Oro parece, plata no es. Abre la cortina y verás lo que es. ¿Cuál es la respuesta? Audio, ya, ya nomás. La persona que adivine me lo dice ahorita mismo y me dice también la canción que quiere que salga ahorita en Z. 753-25005. ¿Qué dice Ricardo?
2: Plátano, mica, plátano.
1: Muy bien.
2: La hierba se movía, por favor.
1: ¡El plátano! ¡Excelente, Ricardito! Por eso ya les dije, tienen que estar atentos, ¿ah? La hierba se movía, me dice, ¿no? A ver, la estoy buscando. ¿Quién la canta, mi estimado? A ver si me hace recuerdo, por favor. Porque la estoy buscando ahorita en programación y parece que no la tenemos. La hierba se movía y se movía. O sea, la conozco la canción, pero no la tenemos en programación. Querido Ricardito, por favor, pídame otro temita.
2: El grupo Apache.
1: Grupo Apache, ¿no? A ver, lo estoy buscando. De todas maneras, pídame otro temita por si no lo tenemos en programación. Grupo Apache, ¿vio? No la tenemos, no la tenemos, Ricardito. Pídame otro temita, porfa, amigo. Pídame otro temita, 753-25005. La teníamos la canción. Como les dije el día de ayer, bueno, algunas canciones se han reprogramado. Entonces, por eso, me imagino que no está. Así que pídame, Ricardito, pídame antes de irme al dato de la media hora. Pídame una cancioncita que quiera escuchar por haber adivinado, por haber acertado ahí. A ver, me está mandando un audio. Mándeme un audio rapidito, rapidito. Ahora sí, ¿qué canción?
4: A escuchar por haber adivinado.
2: Entonces, mica, talento en televisión.
1: Ok, vamos con esa canción, talento de TV, una buena canción de Mambolé. Sigue participando conmigo, 753-25005. Estamos en el show de la risa.
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1: 6 de la tarde con 36 minutos.

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0: casi llegando a la recta final de nuestra participación. Me voy con los últimos audios. A ver, ¿qué me dicen por acá? Hola, hola.
1: Tarde, buena tarde, Micaela. Micaela, una adivinanza. ¿En qué se parece JP Velasco Paz a Rodrigo Paz Velasco?
0: Amigo, no me hagas esas adivinanzas de política, por favor. Voy a decir que no sé. ¿En qué parecen? ¿En qué se parecen? No sé.
1: Clarito, pues clarito. En que sus familias tienen mucha experiencia en quebrar banco.
0: Ay, mi...
2: Nada que ver.
0: Amigo. Ay, no. ¿Sabe qué? Vamos a ir con otro audio, ¿ya? A ver, ¿qué me dicen por acá? Estaba participando con mi adivinanza. Sí, era el plátano, pero ya hace rato adivinaron. Ya saben la dinámica. Cuando yo cuento una adivinanza, tienen que ser súper flash, súper rápido ahí para que la persona que adivine pues salga su canción inmediatamente.
3: Mica, el plátano, Mica.
0: ¡Tarde! Tienen que estar ahí bien, bien atentos.
4: El plátano.
0: A ver, por acá me dicen saludos para San Ramón, porfa, ahí está, saluditos especiales. ¿Qué dice el profe Gonzalito?
4: Dice que es el plátano, por favor, de la caliente, camisa dominguera.
0: ¡Tarde! Se tardaron, pues, amigos. Ustedes tienen que estar atentos cuando hago una adivinanza, tienen que ser modo flash. A ver, tenemos audio por acá, ¿qué dice Johnny?
5: Mica, a que no saben esta adivinanza dificilísima.
0: A ver,
5: ahí va. Lana sube, lana baja. ¿Qué es?
0: ¡La navaja! Oye, soy la propia.
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0: ¿Eso significa que yo me tengo que autocomplacer o cómo es? Claro, ¿no? Claro, porque adiviné, ¿no? Amigo, súper difícil su adivinanza. ¡Súper difícil!
4: El plátano, señorita Mica.
0: Tarde. Pero bueno, yo me tengo que ir a la pausa. Agradezco ya a todas las personas que estuvieron participando todos los días miércoles. Aunque tienen que estar atentos, ¿ah? Porque van a haber renovaciones de sectores. Así que estén atentos con los horarios de la tarde, en realidad. Vamos a estar renovando. Así que vamos a ver si el sector de la risa se va a quedar los días miércoles o vamos a cambiar. Muchísimas gracias a todas las personas que estuvieron participando. Me tengo que ya ir a una pequeña pausa y enseguida volvemos con mucho más.
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0: Buenas noches, señorita Micaela. A ver, le voy a hacer una adivinanza. ¿Qué es? Lo meto duro y sequito. Y lo saco chiquito y mojado. ¿Qué es?
1: No sé, el quita esmalte. Ah, el chicle. Ay, creativo andamos, mi amigo. Oiga, qué diferente esta adivinanza, ¿no? Bien distinta. Nunca la había escuchado, oiga. Buenas noches, Mico. Una adivinanza. ¿Cuándo fue el primer grito libertario de Santa Cruz? Seguro no adivinó. Por nada más una cancioncita de... ¡No! ¡Ya fue Gabriel! ¡Oiga! Eso es trampa. Eso es trampa, Gabriel. No se la puedo creer. Bueno, ya no tenemos que retirar, mis amigos. De verdad, les agradezco a todas las personas que, bueno, estuvieron participando, estuvieron mandando su mensajito, su audio. Ustedes no le pueden cambiar de dial porque ya se viene Grecia para ponerte un ritmo bien caliente. Así que vos tenés que estar en sintonía de la programación. Pasen una bonita noche. Mañana vamos a estar en modo retro. Así es, canciones clásicas, canciones de antaño. Y también vamos a estar transmitiendo por TikTok en el playlist caliente. Pasen una bonita noche. Sigan en sintonía de la radio. Hasta mañana, permiso.
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1: 7:04 en todo el país.
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0: el reloj marca las 7 de la noche, sube la temperatura. 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
1: Con 13 minutitos, amigos, amigas, ¿cómo están? Bienvenidos sean todos ustedes. Esto es Ritmo Caliente, amigos, amigas. Oye, pues tenemos partido de fútbol hoy, más tardecito. Eso quiere decir que no vamos a tener mucho tiempo, ¿no? Así que bueno, queridos amigos, hay que aprovechar cada minutito, cada segundito, rapidísimo, para que tú y yo podamos tener, obviamente, pues, las canciones favoritas, ¿no? De todos ustedes. Sí, señor.

0: amor. A partir de las 8:30 de la noche juega Blooming junto versus Universitario. Así que ahí está, ahí está el dato. Enseguida nada más ya va a estar transmitiendo seguramente mi querido director Vinicio Guzmán. Me va a pedir ya, ¿no? Ya de una vez, Grecia, por favor. Es hora del fútbol, me va a decir. Rapidito, leo unos mensajitos. Dice, buenas noches, Grecia, ¿cómo estás? Un saludo especial para usted y para todos mis colegas. Estamos a full sintonía. Gracias, querido Luchito. Saluditos a la poderosa 33, la inigualable, la incomparable, la poderosa 33. Gran saludo para ustedes. Hola, Grecia hermosa, un gusto escucharte, mi princesa hermosa. Dice, gracias, mi vida. ¿Aló?
1: ¿Cómo estás? ¿Estás sin ritmo a tu vida? Le sí. Ponemos ritmo. Con ya. Ritmo caliente.
0: Eso.
1: 105.1, La Caliente.
0: La Caliente.
1: Con Grecia Medina.
0: Exacto. Ay, me encanta, lo voy a dejar ahí como sello. Bueno, ya saben, 753-25005, la línea completamente habilitada. Audios cortitos, por favor, les voy a rogar, ¿sí? Hola, mi nombre es Pepito Guzmán. Quiero, por favor, Grecia, la canción de Jambau, Te Olvidaré. Y eso es listo, sí. Se facilita, por favor. Vamos a aprovechar cada minutito, ¿ya? Arrancamos el programa con una canción hermosísima que a mí me encanta.
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0: Te pongamos un clásico de reggaetón. Ese temita. Me encanta. Bailen hasta abajo, por favor. Saquen los pasitos permitidos. Bienvenidos, esto es Ritmo Caliente. Hasta las 8:30 de la noche.
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0: 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Noche con 24 minutitos. Hoy, a ver, vamos a ir leyendo a la gente que me está escuchando. Oye, ya, a ver, otra vez, por favor, ya, otra vez. Reiniciamos esto. 7:24. Aquí, Grecia, ¿ya quién?
1: Buenas noches, Grecia. Buenas noches. Una musiquita, por favor, una musiquita.
0: ¿Ya?
1: Puede ser de la base, sabor ya. Sabrosón, una villerita. Gracias, esa. Gracias, buen programa. Saludos al barrio más fino, estamos activos.
0: Me encantó esa canción, ya te la pasé mi vida, gracias. ¿Qué dice por acá? Grecia, por favor, ya que estás de buen humor, dice. Complacer con un temita, por favor, de Jambao, ¿no me verás llorar? No tengo, y ¿saben quién la cambió? Te arrepentirá. Ahorita te la voy a poner, a ver, fue un cachito. ¡Listo! 7:24, vamos complaciendo a la gente que quiere escuchar su música a esta hora de la noche. Grecia Medina al aire. ¡Qué recuerditos! ¿Cómo juegan así conmigo, chicos?
1: ¡No!
0: ¡Qué buena canción! ¡Disfrútala, querido! Seguida se vienen más canciones.

0: la gente, rapidito. Aló, mi amor, buenas.
1: Una musiquita del grupo Brindy. Otro ocupa mi lugar. Buenas noches, señorita guapa.
0: ¿Cómo estás?
1: Y hay un full tráfico acá de entrada al plan 3000 por San Aurelio. Hay dos autos fregados, atención.
0: No. ¿Cómo fue ese tráfico? ¡Avanza, querido! Tócale bocinita, así, titi. Tráfico, a ver, a mis amigos del volante, avancen, por favor, no queremos el tráfico, no queremos renegar. Pero no importa, aunque tú estés en el tráfico, estés en la trancadera, igual estás en compañía de Radio Caliente. 105.1, ritmo caliente al aire, sí señor.
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0: Que pase la segunda caja. Salud. Buena canción. Amigos, ¿se han dado cuenta que todavía es miércoles?
3: No.
0: Nada, no, ustedes no tienen compasión. Pobre hígado, por Dios.
3: El hay, pues.

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2: 7 de la noche con 32 minutos en todo el país.

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0: Puesto número 4.
1: 4.
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0: Puesto número 3.
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1: Con 37 minutitos. A ver quién más me manda su audio. Oigan, audios larguitos me están enviando. Mándeme un cortito, papito, por favor. Si no fuera mucha molestia. Aló, mi amor, ¿cómo estás? Buenas noches.
2: Buenas noches, Grecia.
1: ¿Qué, papito?
2: Grecia, ¿qué tanto Venancio aquí, Venancio acá? Cuidado, no se haga pillar, no se haga pillar.
1: ¿Quién?
2: Si no quiere que me enoje, Grecia, por favor, ponga una canción de los chicos de la vía, ¿ya? Muchísimas gracias, mi reina.
1: Si no quiere que me enoje, dice, mi amor, oye, yo soy 100% fiel, ¿qué te pasa? O a mí no me van a estar diciendo infiel, ¿ya? Vamos con algo de los chicos de la vía loca.
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Patricia, ¿cómo está? Buenas noches. Está buenísimo tu programa. Bendiciones. Un tema de los chicos de la Vía Loca, por favor. Lo que te lleva. Saluditos a mi enamorada Julieta. Dice que te está escuchando en el Hospital Obrero. En las 400. Ah, en las 400 camas. Está de turno. Saluditos a la doctorita entonces. Tienes una linda voz, dice. Una linda risa. Ah, gracias, Ronaldito. Sí, ese siempre es mi sello.

0: ¿Cómo bailo grave? ¡Aló, buenas noches!
1: Buenas noches, Grecia, buenas noches. Quería una cancioncita del grupo de orquesta Élite.
0: ¿Ya?
1: Qué bonita pareja, porfa. Y quería mandar un saludo acá para el amigo Pelachi, el cero hembra, pariente de Guille, de Vinicio y de Fili.
0: ¡Mis tímpanos! Pues amigo, oh, te falta afinar, ¿ah? A ver, vamos con otro audio, el último. ¡Aló!
2: ¡Grecia!
0: Hola,
2: hola, Grecia, ¿cómo va? Buenas noches. Estoy en Mapaiso Sur, te cuento. Hice una carrera y no puedo salir. Voy a activar mi ubicación hacia la radio caliente, Grecia.
0: Sí, por favor. No te queremos perdido.
2: Grecia. ¡Grecia! Una musiquita, por favor, Grecia.
0: Dime.
2: Amar Azul. Cualquier música de Amar Azul. Chao, muñeca. Chao. Ya me tengo que descansar.
0: Se está yendo a descansar, amigo. ¿Qué pasa, pues? Sí, es bien tempranito. La noche es joven.

0: canción.
1: ¿Con qué ritmo?
0: La reedición de John Sebastian.
1: Suena así.
0: Qué romántico. Ay, que alguien me dedique esta canción, por favor.
2: Qué belleza.
0: Me voy a autodedicar, ¿qué han dicho? Yeah.

0: bonita, qué bonita pareja.
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0: Excelente la canción del Orquesta Élite. Y a esta hora de la noche yo quiero saludar a todas las empresas que ya están en la lista de auspiciadores. Muchísimas gracias por confiar en nosotros. Gracias por confiar en Radio Caliente 105.1. Oye, ¿quiénes vamos a ir a gritar? Tengo la G, tengo la O, me falta la L. Tenemos una cita deportiva. Tú y yo, este domingo 20 de septiembre, tenemos que ir sí o sí a este clásico cruceño. No podemos faltar. Vamos a la barra de Oriente Petrolero o vamos a la barra de Blooming. Pero vamos a apoyar a nuestro equipo de nuestros amores, claro que sí. 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Está también con nosotros Autoescuela América, Metalexi, Tornería Carlos, Vidriería M&M también está con nosotros, dijo presente. Cortinas Condori SRL, Hielo Cambita, que va a estar refrescándonos este domingo. Muy bien. Saluditos también a la gente de Universal Parts, repuestos, sí señores, repuestos y accesorios, no te olvides. Y como siempre, mi querido Rudy, de Pollos el Profe. Riquito, riquito, hasta el último huesito. Ahí está entonces, gracias a la gente. Y si tú tienes tu marca, tu empresa, tu emprendimiento, tu negocio, tu tiendita, y quieres que la gente llegue de manera masiva, lo único que tienes que hacer es comunicarte con nosotros. 624-06-444, 624-06-444. Ahí está la línea comercial para que tú te unas a esta lista de personas, de empresas, de marcas auspiciantes para este domingo. ¡Claro que sí! 20 de septiembre. Clásico cruceño. Estadio, Estadio Tawiche Aguilera, bajo el relato de Vinicio Guzmán, el que narra bonito. Con estos consejos, queridos amigos, me voy a la pausa rapidito, acá en Ritmo Caliente.
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3: Noche con 52 minutitos. ¿Dónde está la gente que me estaba pidiendo? Dice Grecia, me equivoqué. Temita, por favor, de Marilyn. Te falta sufrir. Oh. Después de que ya te he pasado la canción, ¿no ves? ¿Cómo es eso? Hello.
4: Hola, Grecia, buenas noches.
3: ¿Cómo estás?
4: Vamos a ir el domingo al clásico.
3: Vamos, obvio.
4: Vamos.
3: Claro.
4: Grecia, ¿puede ser una musiquita?
3: Ya.
4: De Cristian Castro. Azul.
3: ¿Ya?
4: Gracias.
3: Perfecto, gracias. Hola.
5: Grecia, buenas noches. Aquí reportándome, Felipao, por favor, un temita. La de Thalía, Amor a la Mexicana, por favor. Ponela, por favor.
3: Te la
5: pongo. No sé por qué no tengo internet. Grecia, no sé por qué no tengo internet.
3: Te reclamas a tu empresa, papi, tú.
5: Y bueno, un saludito a mi esposa Sonia, que ya salió del trabajo. Que tengan buena noche, chacho.
3: Saluditos a Sonia. No, reclámale a cualquiera que sea la empresa, mandale un audio, hacer una llamada. Porque no tengo cobertura en este lugar, es clave, aquí trabajo, dile. Yo me acuerdo que reclamaba, ¿no? A la empresa verde. Por un centavo reclamaba. Eso era cuando estaba bien aburrida y tenía ganas de discutir con alguien. Linda, ¿cómo estás? Solo vengo a saludarte y desearte una linda noche. Gracias, mi vida. Te mando un beso. Qué hermoso. Y como siempre, siento tan atento, tan amable. Vamos con el último. ¡Aló!
6: Hola, Grecia. ¿Qué tal? Estamos ya en la sintonía, mami. Que estamos en la sintonía de las 10:51 en este momento a toda la noche, mami. Por favor, un tema para mí de Paco Barrón, cualquiera de Paco Barrón, por favor.
3: Ya, listo, positivo, recibido, móvil 8. Vamos a la música, aprovechemos nuestros últimos minutos. Los ultimitos que nos quedan, papito.
7: No.
3: Claro, pues.
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3: Me estaba pidiendo algo de Amar Azul. Con el polvito de la voz.
8: Amar Azul.
3: O mientras yo saco los permitidos, ustedes súbanle volumen, ¿ok? Yo voy a estar bailando acá en la radio. Acasito, aquí en mi lugarcito. Voy a quitar la silla. Ahora sí, lista para bailar.

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1: minutitos, amigos mías. Ay, ay, ay, ese polvito del amor. Oh, chalita la canción, ¿no? Me encantó.

0: Pilis. ¡Eso! Oh, querido Mario, espero que estés en la ciudad, ¿no? Llega, por favor. Perdido, no te queremos. 7:58.
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0: Tenemos para variar y para escuchar un poquito de este rubio guapo en su temporada. Ahora creo que ya ha perdido el feeling, ¿no?
2: El aire, pues.
0: Pero sus músicas todavía quedan en el recuerdo. Buena canción. Cántalo y bailalo conmigo.

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1: 8 de la noche con 2 minutitos en todo el país.
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